0: Laudetur Jesus Christus.
1: Amigos oyentes, reciban un saludo de la redacción en español de Radio Vaticano, Vatican News, y quien les habla, Patricia Inestrosa. A continuación, en titulares, el contenido de la emisión de hoy, viernes 22 de mayo. El Papa dijo, hoy se busca la paz con las armas, es urgente fortalecer el diálogo. Lo dijo al recibir en audiencia a los nuevos embajadores ante la Santa Sede de Sierra Leona, Bangladesh, Yemen, Ruanda, Namibia, Mauricio, Chad y Sri Lanka, con ocasión de la presentación de sus cartas credenciales. El pontífice les pidió promover el diálogo para encontrar caminos de paz y recordó que ninguna nación ni ningún orden internacional puede definirse como justo y humano si mide su éxito en términos de poder o prosperidad, descuidando a quienes viven al margen. León 14. Los líderes laicos de la Iglesia deben fomentar la apertura y la comunión. El Papa animó a los líderes de los movimientos eclesiales y de las asociaciones laicales a guiar a las personas confiadas a su cuidado con discernimiento y transparencia para que permanezcan abiertas al mundo y arraigadas en la comunión. En una época en la que se busca la paz a través de las armas como condición para afirmar el propio dominio, existe una necesidad urgente de volver a una diplomacia que promueva el diálogo y busque el consenso en todos los niveles, bilateral, regional y multilateral. El Papa León XIV recordó a los nuevos embajadores extraordinarios y plenipotenciarios de Sierra Leona, Bangladesh, Yemen, Ruanda, Namibia, Mauricio, Chad y Sri Lanka su vocación, la esencia de su misión y el papel fundamental de crear puentes y favorecer el diálogo, así como la importancia del multilateralismo. El pontífice lo recibió en audiencia este jueves en el Palacio Apostólico Vaticano, con ocasión de la presentación de sus cartas credenciales y con vistas al Pentecostés, solemnidad que recuerda cómo el Espíritu Santo, al descender sobre los discípulos, transformó el miedo en valentía y la división en unidad. El pontífice expresó la esperanza de que una visión semejante de unidad pueda inspirar al mundo de la diplomacia, un mundo, subrayó, donde las relaciones constructivas entre las naciones florezcan a través de una apertura sincera, la promoción del respeto mutuo y un sentido compartido de responsabilidad. En un momento en que las tensiones geopolíticas continúan fragmentando aún más nuestro mundo, dijo, es necesario hacerlas más representativas, eficaces y orientadas a la unidad de la familia humana. Los embajadores ante la Santa Sede desempeñan en este sentido un papel crucial, afirmó el Papa, el de crear un valioso puente de confianza y cooperación con los países que representan. A ellos, León XIV les confió la misión de revitalizar un diálogo motivado por una búsqueda sincera de caminos que conduzcan a la paz. Esto exige que las palabras vuelvan a expresar realidades claras, afirmó, sin distorsiones ni hostilidad. Solo entonces podrán evitarse los malentendidos, afirmó el Papa, y solo así podrán superarse las incomprensiones y reconstruirse la confianza en el contexto de las relaciones internacionales. Sin embargo, a este diálogo cortés y claro que sigue siendo ciertamente esencial, debe acompañarlo una profunda conversión del corazón, destacó el Papa. Es decir, la disposición a dejar de lado los intereses particulares en nombre del bien común. Precisamente este espíritu de solidaridad debe, de hecho, animar el servicio de los diplomáticos y fortalecer las organizaciones.

0: toda forma de egoísmo que haga invisibles a los pobres y vulnerables. Por último, el Papa aseguró su oración para que los esfuerzos comunes contribuyan a renovar el compromiso en el ámbito de las relaciones bilaterales y multilaterales y ayuden a llamar la atención sobre aquellos que en los márgenes de nuestras sociedades son a menudo olvidados. De este modo, afirmó, podremos trabajar juntos para sentar bases más sólidas para un mundo más justo, fraterno y pacífico por parte de la Secretaría de Estado y de los dicasterios de la Curia Romana. Siempre habrá plena disponibilidad para asistir a los nuevos diplomáticos. Que vuestra misión fortalezca el diálogo, dijo el Papa, profundice la comprensión mutua y contribuya a la paz que nuestro mundo necesita con tanta urgencia. León XIV dijo que los líderes laicos de la Iglesia deben fomentar la apertura y la comunión. Animó así a los líderes de los movimientos eclesiales y asociaciones laicales a guiar a las personas confiadas a su cuidado con discernimiento y transparencia para que permanezcan abiertos al mundo y arraigados en la comunión.
1: Voi siete responsabili a livello internazionale di tante diverse realtà laicali.
2: El Papa León XIV se ha reunido este jueves 21 de mayo con los participantes en un encuentro de moderadores de asociaciones de fieles, movimientos eclesiales y nuevas comunidades, organizado por el Dicasterio para los Laicos, la Familia y la Vida. En su discurso, el Papa reflexionó sobre el gobierno en la Iglesia, señalando que el liderazgo de cualquier organización es fundamental para el éxito y la continuidad del grupo. Gobernar, afirmó, implica ofrecer una dirección segura para que la comunidad pueda ser un lugar de crecimiento para las personas que pertenecen a ella. En la Iglesia, el liderazgo no consiste únicamente en coordinar asuntos prácticos, sino más importante aún, en actuar como expresión de la voluntad salvífica de Dios en Cristo.
1: In modo che la comunità sia il luogo di crescita per le persone che ne fanno parte.
2: El Santo Padre afirmó que el gobierno en las asociaciones eclesiales es confiado a los laicos por sus propias comunidades, que los eligen libremente mediante votación. Luego destacó tres consecuencias derivadas de la recepción de este don del Espíritu Santo por parte de los líderes. El liderazgo, dijo, debe beneficiar a toda la comunidad y no a intereses personales, y nunca debe imponerse, sino ser reconocido y aceptado libremente. Por último, el liderazgo en la Iglesia es un carisma que debe ejercerse en coordinación con los obispos y sometido a su discernimiento. Ciertas características deben estar siempre presentes en el gobierno: la escucha mutua, la corresponsabilidad, la transparencia, la cercanía fraterna y el discernimiento comunitario. También quisiera recordar que un buen gobierno, en lugar de concentrarlo todo en sí mismo, promueve la subsidiariedad y la participación responsable de todos los miembros de la comunidad.
1: Comunione attraverso cui partecipiamo alla vita stessa della Trinità.
2: El obispo de Roma reflexionó después sobre el papel profético de los líderes laicos en la Iglesia. Esto requiere escuchar las necesidades pastorales actuales para responder a los nuevos desafíos. La pertenencia es auténtica y fecunda cuando no se agota en la participación en actividades internas del grupo, sino que interpreta los signos de los tiempos y se proyecta hacia afuera, dirigiéndose a todos, a la cultura de la época y a campos de misión aún no explorados. Al mismo tiempo, las asociaciones laicales y los movimientos eclesiales están llamados a vivir la comunión entre sí y con la Iglesia Universal. Los líderes de la Iglesia deben escuchar diversas opiniones, contextos culturales y temperamentos personales, procurando preservar el bien superior de la comunión. El sucesor de Pedro invitó a los líderes laicos a dar testimonio mediante la mansedumbre, el desapego y el amor desinteresado, mientras expresan el carisma fundacional de sus movimientos. Todo carisma auténtico ya incluye en sí mismo la fidelidad y la apertura a la Iglesia. El pontífice elogió asimismo el trabajo y la historia de las asociaciones laicales y de los movimientos eclesiales, afirmando que de ellos han surgido muchas personas bien formadas y evangelizadores eficaces. Conserven y con la gracia de Dios ayuden a crecer todos estos dones, concluyó. La Iglesia los sostiene y los acompaña.
0: Conferencia sobre la inteligencia artificial en el Vaticano, humanos y máquinas aliados pero sin renunciar al pensamiento. La sesión vespertina del Congreso Internacional en la Urbaniana, organizado por el Dicasterio para la Comunicación en colaboración con el Dicasterio para la Cultura y la Educación y la Fundación San Juan 23,

se centra en orientar la innovación digital, siendo consciente de su ambivalencia. Los ponentes expresaron el deseo de que estas tecnologías se conviertan en instrumentos capaces de aumentar la capacidad de reflexión crítica. Todo en todas partes al mismo tiempo. La inteligencia artificial contiene múltiples tensiones, el temor a un futuro antihumano, pero también la confianza en que nadie desea realmente un escenario semejante. La paradoja de una creciente riqueza de información acompañada de una cada vez mayor pobreza de atención. El riesgo no tanto de robots asesinos de ciencia ficción, sino de la erosión misma de la verdad objetiva. Al mismo tiempo, permanece viva la esperanza de que las nuevas tecnologías puedan convertirse en herramientas al servicio del ser humano y no en sus sustitutas. En un contexto donde resulta difícil identificar un liderazgo compartido tanto entre actores privados como entre las naciones, la Iglesia, gracias precisamente a su presencia global y la voz del Papa, elogiada en repetidas ocasiones por la lucidez con la que aborda el tema de las nuevas tecnologías, pueden desempeñar un papel esencial en la orientación del debate sobre el futuro de la inteligencia artificial. Estos son algunos de los numerosos deseos expresados por los ponentes durante la sesión vespertina de la Conferencia Internacional sobre Inteligencia Artificial titulada Custodiar Voces y Rostros Humanos, retomando el título del mensaje del Papa León XIV para la Jornada Mundial de las Comunicaciones Sociales de este año. El evento tuvo lugar el jueves 21 de mayo en el Aula Magna Benedicto XVI de la Pontificia Universidad Urbaniana y esta contribución se inserta en la toma de posición concreta del Vaticano sobre el tema pocos días después del anuncio de la creación de una comisión interdicasterial dedicada a la inteligencia artificial y de la publicación el 25 de mayo de la primera encíclica de León XIV, Magnifica Humanitas, dedicada a la protección de la persona humana en la era de la inteligencia artificial. El primer panel de la tarde, titulado Una alianza posible, fue moderado por la hermana Nina Caprich, subdirectora de la Oficina de Prensa de la Santa Sede. Intervinieron Michelle Baker, cofundadora del proyecto Mozilla y de la Fundación Mozilla, Daniel Zuban, presidente interino de la Coalition for Content Provenance and Authenticity y responsable de alianzas estratégicas para la autenticidad de contenidos en Sony Electronics, Tristan Harris, cofundador del Center for Human Technology, y Neil Lawrence, profesor de Machine Learning en la Universidad de Cambridge y científico jefe del Trent IE. Lawrence inició su intervención retomando una predicción del economista y premio Nobel Herbert Simon que resultó precisa e incluso exacerbada con la llegada de la inteligencia artificial. La riqueza de información produce pobreza de atención, un valor que con el paso de las décadas ha ido siendo erosionado progresivamente por las máquinas que se interponen cada vez más entre el usuario y la información que consume. Han absorbido el poder de nuestro pensamiento, pero no su fuente. Según Lawrence, las tecnologías carecen de dos elementos fundamentales del ser humano: la comprensión cultural construida generación tras generación y la vulnerabilidad humana que nos hace responsables unos de otros. No se trata de una debilidad, sino de la base de las conciencias, una convicción que, explicó el profesor, la Iglesia ha sostenido durante siglos preservando voces y rostros humanos a través de los cambios de la historia. Zuban elogió el mensaje del Papa León XIV para la Jornada Mundial de las Comunicaciones Sociales de este año, considerándolo capaz de ofrecer una imagen precisa de la relación entre humanidad y nuevas tecnologías. ¿Será la inteligencia artificial un fuego que mejore la sociedad o uno que la consuma? Esa pregunta guió toda su intervención, durante la cual mostró una demostración práctica de cómo la inteligencia artificial generativa puede crear imágenes en pocos segundos a partir de una sola línea de texto. El problema crítico es que puede generar representaciones de realidades existentes, pero también inventar otras nuevas, produciendo contenidos sin voces ni rostros humanos. La amenaza de la inteligencia artificial, por tanto, no sería la de robots asesinos, sino la progresiva erosión del concepto de verdad objetiva accesible de forma rápida, barata y difícil de detectar, especialmente para los usuarios más vulnerables. Zuban señaló la existencia de herramientas como el Software Content Credential promovido por la C2PA que proporciona información sobre la autenticidad de una imagen en línea. Se trata de un ejemplo concreto de alianza entre empresas comprometidas con estándares compartidos. La pregunta entonces es, ¿qué está impulsando algunos de los problemas generados por la inteligencia artificial? Para Harris, un problema bien planteado está medio resuelto.
Tras haber trabajado durante años en Silicon Valley, advierte sobre los riesgos de las nuevas tecnologías. Muéstrame los incentivos y te mostraré el resultado, afirmó citando al inversor Charlie Munger, para destacar cómo las empresas que desarrollan inteligencia artificial están moldeando un futuro antihumano, impulsadas por la carrera hacia el progreso y la supremacía tecnológica. Hasta aquí, amigos oyentes, con nuestra información. Gracias por haber estado en sintonía de Vatican News, Radio Vaticano. Hasta la próxima.

Así es, Señor. Declaramos eso, Señor, en esta noche.

0: En esta Navidad volvemos a contemplar el misterio de Dios que se hace cercano. El Evangelio nos recuerda, la palabra se hizo carne y habitó entre nosotros. En la pequeñez de un pesebre, Dios se acerca silenciosamente a nuestra vida universitaria, a nuestras familias, a nuestras luchas cotidianas. En la encarnación, Dios dignificó plenamente la condición humana. Hoy celebramos esa dignidad que Él reafirma al hacerse pequeño y vulnerable por amor a nosotros.
1: Los pastores fueron los primeros en escuchar el anuncio de la alegría. Hombres sencillos, inmersos en su trabajo cotidiano, pero con el corazón dispuesto. Dios actúa así. Viene en lo ordinario, sin estridencias, en la vida real de nuestras familias y de nuestro quehacer universitario. En cada gesto de servicio, en cada jornada de estudio, en cada tarea administrativa, Dios viene y se anuncia. Que esta Navidad nos encuentre disponibles para acogerlo en lo simple, en lo cotidiano, en lo que pareciera insignificante, pero que transforma, transforma el corazón.
2: Vivimos tiempos desafiantes como país y como humanidad. Si no permitimos que Dios toque nuestras heridas y desarme nuestros miedos, no podremos construir la fraternidad que anhelamos. Como los Reyes Magos, sigamos la luz que nos conduce a Belén. Que también nosotros encontremos en la humildad del niño la sabiduría que necesitamos para trabajar juntos por un futuro de esperanza.
3: María y José, en su sencillez, acogieron el acontecimiento más grande de la historia en un lugar pequeño y precario. Allí, donde parecía que nada extraordinario podía suceder, Dios obró maravillas. Así también en nuestra comunidad universitaria, en medio del ordinario, Dios quiere seguir sembrando unidad, amistad y humildad y renovación. Pidamos la gracia de esta Navidad para que la luz de Cristo ilumine cada paso que damos como comunidad y que Él nos conceda unidad, fraternidad y esperanza en el camino que emprendemos hacia el próximo año.
0: A toda nuestra querida familia universitaria, docentes, administrativos, estudiantes, graduados y aliados externos, deseamos que el nacimiento de Jesús renueve su alegría, fortalezca su fe y avive su esperanza. Que el Señor bendiga a cada familia, conceda paz a Bolivia y nos permita trabajar unidos para un 2026 lleno de frutos, de servicio y crecimiento. ¡Feliz Navidad y bendecido Año Nuevo!
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0: Dios los bendiga, los quiero mucho, su hermana en Cristo, Gela. No olviden que no están solos. ¿Quién dice gloria a Dios? ¿Quién vive?
1: Cristo.
0: ¿No se oye?
1: Cristo.
0: Tres veces.
1: Cristo.
2: Gloria a Dios, ese grito de júbilo. Bueno, y vamos a pasar con el siguiente.

0: Conferencia Episcopal Boliviana. Centésimo décimo séptima Asamblea de Obispos de Bolivia.
1: Opción preferencial por los jóvenes. Nuestra población boliviana cuenta con un alto porcentaje de jóvenes. Esta realidad exige una atención del Estado y de la Iglesia. Los jóvenes son el presente de nuestra sociedad. Por lo tanto, necesitan ser protagonistas en escribir la historia del país, siendo el rostro de esperanza. Optar por los jóvenes significa dejar que los jóvenes sean jóvenes en la vida y misión de la Iglesia, asumiendo su formación humana y cristiana. A ustedes, jóvenes, les pedimos que sigan adelante con su compromiso bautismal de colaborar en la catequesis, misiones, voluntariado, grupos y movimientos juveniles. Como Iglesia necesitamos despojarnos de nuestras estructuras cerradas para dar espacios al liderazgo de los jóvenes, a la escucha de su voz, porque solo con su aporte creativo y de nuevas ideas se renueva la vida de la Iglesia. Hoy es necesario renovar el compromiso de facilitar a los jóvenes el encuentro personal con Cristo. Es fundamental que cada joven conozca y llegue a amar la historia, el pensamiento y las actitudes de Jesús, porque solo en Él alcanzamos la salvación y la plenitud de la vida. Que cada joven sea testigo de la misión digital. Nueva etapa en Bolivia. Felicitamos al nuevo gobierno y deseamos el mejor de los éxitos en su servicio por el bien común de los bolivianos. Reconstruir la democracia no es tarea fácil, tampoco es responsabilidad de unos cuantos. Requiere asumir actitudes de reconciliación y participación, además del compromiso de todos con generosidad y valentía, honestidad y transparencia, para generar cada día espacios de diálogo, consenso, encuentro fraternal y respeto. Exige una mentalidad nueva y propositiva para no estancarnos en intereses mezquinos de unos pocos. Este desafío de cambios estructurales es urgente, pero tenemos que ser conscientes que no hay soluciones inmediatas. Por eso, en actitud de confianza, demos tiempo a este proceso. El país está destrozado y no podemos ser indiferentes a colaborar y esforzarnos de distintas maneras para caminar hacia una estabilidad socioeconómica, institucional y cultural. Es posible salir de esta crisis, pero los primeros en comprometernos debemos ser nosotros mismos. Caminando juntos es posible avanzar. Esa es nuestra esperanza. Hacia la luz de la Navidad, pronto comienza nuestra preparación para celebrar el nacimiento de nuestro Señor Jesucristo. Que sea una ocasión para dejarnos iluminar con su encarnación. Que María, nuestra Madre, interceda por nosotros. Los obispos de Bolivia, Cochabamba, 11 de noviembre del 2025.
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1: Veintiuna horas, 22 minutos.

0: En esta Navidad volvemos a contemplar el misterio de Dios que se hace cercano. El Evangelio nos recuerda, la palabra se hizo carne y habitó entre nosotros. En la pequeñez de un pesebre, Dios se acerca silenciosamente a nuestra vida universitaria, a nuestras familias, a nuestras luchas cotidianas. En la encarnación, Dios dignificó plenamente la condición humana. Hoy celebramos esa dignidad que Él reafirma al hacerse pequeño y vulnerable por amor a nosotros.
1: Los pastores fueron los primeros en escuchar el anuncio de la alegría. Hombres sencillos, inmersos en su trabajo cotidiano, pero con el corazón dispuesto. Dios actúa así. Viene en lo ordinario, sin estridencias, en la vida real de nuestras familias y de nuestro quehacer universitario. En cada gesto de servicio, en cada jornada de estudio, en cada tarea administrativa, Dios viene y se anuncia. Que esta Navidad nos encuentre disponibles para acogerlo en lo simple, en lo cotidiano, en lo que pareciera insignificante, pero que transforma, transforma el corazón.
2: Vivimos tiempos desafiantes como país y como humanidad. Si no permitimos que Dios toque nuestras heridas y desarme nuestros miedos, no podremos construir la fraternidad que anhelamos. Como los Reyes Magos, sigamos la luz que nos conduce a Belén. Que también nosotros encontremos en la humildad del niño la sabiduría que necesitamos para trabajar juntos por un futuro de esperanza.
3: María y José, en su sencillez, acogieron el acontecimiento más grande de la historia en un lugar pequeño y precario. Allí, donde parecía que nada extraordinario podía suceder, Dios obró maravillas. Así también en nuestra comunidad universitaria, en medio del ordinario, Dios quiere seguir sembrando unidad, amistad y humildad y renovación. Pidamos la gracia de esta Navidad para que la luz de Cristo ilumine cada paso que damos como comunidad y que Él nos conceda unidad, fraternidad y esperanza en el camino que emprendemos hacia el próximo año.
0: A toda nuestra querida familia universitaria, docentes, administrativos, estudiantes, graduados y aliados externos, deseamos que el nacimiento de Jesús renueve su alegría, fortalezca su fe y avive su esperanza. Que el Señor bendiga a cada familia, conceda paz a Bolivia y nos permita trabajar unidos para un 2026 lleno de frutos, de servicio y crecimiento. Feliz Navidad y bendecido Año Nuevo.
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1: Veintiuna horas, 40 minutos.

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1: Veintiuna horas, 57 minutos.

0: Conferencia Episcopal Boliviana. Centésimo décimo séptima Asamblea de Obispos de Bolivia.
1: Peregrinos de esperanza. La esperanza no defrauda. Romanos 5:5. Los obispos de Bolivia, reunidos en Cochabamba en la centésima décima sexta asamblea, saludamos al pueblo que peregrina en Bolivia. Año jubilar y bicentenario de Bolivia. Este año la Iglesia Universal experimenta una renovación al celebrar los 2025 años del nacimiento de Jesucristo, como también la celebración del bicentenario de Bolivia. Celebramos estos acontecimientos con todos los fieles de la Iglesia en Bolivia, experimentando la alegría de renovar nuestra fe en la acción salvadora de Dios. Hemos aprovechado estos acontecimientos para fortalecer la vitalidad de la Iglesia y asumir un compromiso personal y comunitario en la transformación de la realidad conforme a los criterios del reino de Dios. Peregrinos de esperanza, no es quedarse conformes donde estamos, es saber encontrar una fuerza interior para superar las adversidades y mejorar nuestra condición de vida. Opción preferencial por los pobres. En comunión con la historia de la Iglesia y las motivaciones pastorales del Papa León XIV, reafirmamos nuestro compromiso eclesial de difundir y alentar todos los esfuerzos para que la acción social de la Iglesia por los pobres sea cada vez más visible y cotidiana, de manera que no es una acción superficial, ocasional y opcional, sino forma parte esencial de la identidad de la Iglesia. En este sentido, siguiendo el proceso de reflexión y actualización, hoy estamos llamados a hacer de este Evangelio Iglesia pobre para los pobres. Como afirma el Papa en la exhortación apostólica Dilexite 104, el cristiano no puede considerar a los pobres solo como un problema social. Estos son una cuestión familiar, son de los nuestros. Nuestra relación con ellos no puede reducir a una actividad o a una oficina de iglesia. Se nos pide dedicar tiempo a los pobres, presentarles la amable atención, escucharlos con interés, acompañarlos en los momentos más difíciles y reconocer en los pobres el rostro de Cristo. Que María, nuestra Madre, interceda por nosotros. Los obispos de Bolivia, Cochabamba, 11 de noviembre del 2025.
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1: Veintidós horas, 22 minutos.

0: En esta Navidad volvemos a contemplar el misterio de Dios que se hace cercano. El Evangelio nos recuerda, la palabra se hizo carne y habitó entre nosotros. En la pequeñez de un pesebre, Dios se acerca silenciosamente a nuestra vida universitaria, a nuestras familias, a nuestras luchas cotidianas. En la encarnación, Dios dignificó plenamente la condición humana. Hoy celebramos esa dignidad que Él reafirma al hacerse pequeño y vulnerable por amor a nosotros.
1: Los pastores fueron los primeros en escuchar el anuncio de la alegría, hombres sencillos, inmersos en su trabajo cotidiano, pero con el corazón dispuesto. Dios actúa así, viene en lo ordinario, sin estridencias, en la vida real de nuestras familias y de nuestro quehacer universitario, en cada gesto de servicio, en cada jornada de estudio, en cada tarea administrativa. Dios viene y se anuncia. Que esta Navidad nos encuentre disponibles para acogerlo en lo simple, en lo cotidiano, en lo que pareciera insignificante, pero que transforma, transforma el corazón.
2: Vivimos tiempos desafiantes como país y como humanidad. Si no permitimos que Dios toque nuestras heridas y desarme nuestros miedos, no podremos construir la fraternidad que anhelamos. Como los Reyes Magos, sigamos la luz que nos conduce a Belén. Que también nosotros encontremos en la humildad del niño la sabiduría que necesitamos para trabajar juntos por un futuro de esperanza.
3: María y José, en su sencillez, acogieron el acontecimiento más grande de la historia en un lugar pequeño y precario. Allí, donde parecía que nada extraordinario podía suceder, Dios obró maravillas. Así también en nuestra comunidad universitaria, en medio del ordinario, Dios quiere seguir sembrando unidad, amistad y humildad y renovación. Pidamos la gracia de esta Navidad para que la luz de Cristo ilumine cada paso que damos como comunidad y que Él nos conceda unidad, fraternidad y esperanza en el camino que emprendemos hacia el próximo año.
0: A toda nuestra querida familia universitaria, docentes, administrativos, estudiantes, graduados y aliados externos, deseamos que el nacimiento de Jesús renueve su alegría, fortalezca su fe y avive su esperanza. Que el Señor bendiga a cada familia, conceda paz a Bolivia y nos permita trabajar unidos para un 2026 lleno de frutos, de servicio y crecimiento. Feliz Navidad y bendecido Año Nuevo.
4: ¡Feliz Navidad!
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1: Veintidós horas, 40 minutos.

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1: Veintidós horas, 57 minutos.

0: Conferencia Episcopal Boliviana. 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
1: Opción preferencial por los jóvenes. Nuestra población boliviana cuenta con un alto porcentaje de jóvenes. Esta realidad exige una atención del Estado y de la Iglesia. Los jóvenes son el presente de nuestra sociedad. Por lo tanto, necesitan ser protagonistas en escribir la historia del país, siendo el rostro de esperanza. Optar por los jóvenes significa dejar que los jóvenes sean jóvenes en la vida y misión de la Iglesia, asumiendo su formación humana y cristiana. A ustedes, jóvenes, les pedimos que sigan adelante con su compromiso bautismal de colaborar en la catequesis, misiones, voluntariado, grupos y movimientos juveniles. Como Iglesia necesitamos despojarnos de nuestras estructuras cerradas para dar espacios al liderazgo de los jóvenes, a la escucha de su voz, porque solo con su aporte creativo y de nuevas ideas se renueva la vida de la Iglesia. Hoy es necesario renovar el compromiso de facilitar a los jóvenes el encuentro personal con Cristo. Es fundamental que cada joven conozca y llegue a amar la historia, el pensamiento y las actitudes de Jesús, porque solo en Él alcanzamos la salvación y la plenitud de la vida. Que cada joven sea testigo de la misión digital. Nueva etapa en Bolivia. Felicitamos al nuevo gobierno y deseamos el mejor de los éxitos en su servicio por el bien común de los bolivianos. Reconstruir la democracia no es tarea fácil, tampoco es responsabilidad de unos cuantos. Requiere asumir actitudes de reconciliación y participación, además del compromiso de todos con generosidad y valentía, honestidad y transparencia, para generar cada día espacios de diálogo, consenso, encuentro fraternal y respeto. Exige una mentalidad nueva y propositiva para no estancarnos en intereses mezquinos de unos pocos. Este desafío de cambios estructurales es urgente, pero tenemos que ser conscientes que no hay soluciones inmediatas. Por eso, en actitud de confianza, demos tiempo a este proceso. El país está destrozado y no podemos ser indiferentes a colaborar y esforzarnos de distintas maneras para caminar hacia una estabilidad socioeconómica, institucional y cultural. Es posible salir de esta crisis, pero los primeros en comprometernos debemos ser nosotros mismos. Caminando juntos es posible avanzar, esa es nuestra esperanza. Hacia la luz de la Navidad, pronto comienza nuestra preparación para celebrar el nacimiento de nuestro Señor Jesucristo, que sea una ocasión para dejarnos iluminar con su encarnación, de que María, nuestra Madre, interceda por nosotros, los obispos de Bolivia, Cochabamba, 11 de noviembre del 2025.
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1: ¿23 horas? 22 minutos.

0: En esta Navidad volvemos a contemplar el misterio de Dios que se hace cercano. El Evangelio nos recuerda, la palabra se hizo carne y habitó entre nosotros. En la pequeñez de un pesebre, Dios se acerca silenciosamente a nuestra vida universitaria, a nuestras familias, a nuestras luchas cotidianas. En la encarnación, Dios dignificó plenamente la condición humana. Hoy celebramos esa dignidad que Él reafirma al hacerse pequeño y vulnerable por amor a nosotros.
1: Los pastores fueron los primeros en escuchar el anuncio de la alegría. Hombres sencillos, inmersos en su trabajo cotidiano, pero con el corazón dispuesto. Dios actúa así, bien en lo ordinario, sin estridencias, en la vida real de nuestras familias y de nuestro quehacer universitario, en cada gesto de servicio, en cada jornada de estudio, en cada tarea administrativa. Dios viene y se anuncia. Que esta Navidad nos encuentre disponibles para acogerlo en lo simple, en lo cotidiano, en lo que pareciera insignificante, pero que transforma, transforma el corazón.
2: Vivimos tiempos desafiantes como país y como humanidad. Si no permitimos que Dios toque nuestras heridas y desarme nuestros miedos, no podremos construir la fraternidad que anhelamos. Como los Reyes Magos, sigamos la luz que nos conduce a Belén. Que también nosotros encontremos en la humildad del niño la sabiduría que necesitamos para trabajar juntos por un futuro de esperanza.
3: María y José, en su sencillez, acogieron el acontecimiento más grande de la historia en un lugar pequeño y precario. Allí, donde parecía que nada extraordinario podía suceder, Dios obró maravillas. Así también en nuestra comunidad universitaria, en medio de lo ordinario, Dios quiere seguir sembrando unidad, amistad y humildad y renovación. Pidamos la gracia de esta Navidad para que la luz de Cristo ilumine cada paso que damos como comunidad y que Él nos conceda unidad, fraternidad y esperanza en el camino que emprendemos hacia el próximo año.
0: A toda nuestra querida familia universitaria, docentes, administrativos, estudiantes, graduados y aliados externos, deseamos que el nacimiento de Jesús renueve su alegría, fortalezca su fe y avive su esperanza. Que el Señor bendiga a cada familia, conceda paz a Bolivia y nos permita trabajar unidos para un 2026 lleno de frutos, de servicio y crecimiento. Feliz Navidad y bendecido Año Nuevo.
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1: Veintitrés horas, 40 minutos.

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1: Veintitrés horas, 57 minutos.

0: Conferencia Episcopal Boliviana. Centésimo décimo séptima Asamblea de Obispos de Bolivia.
1: Peregrinos de esperanza. La esperanza no defrauda, Romanos 5:5. Los obispos de Bolivia, reunidos en Cochabamba en la centésima décima sexta asamblea, saludamos al pueblo que peregrina en Bolivia. Año jubilar y bicentenario de Bolivia. Este año la Iglesia Universal experimenta una renovación al celebrar los 2025 años del nacimiento de Jesucristo, como también la celebración del bicentenario de Bolivia. Celebramos estos acontecimientos con todos los fieles de la Iglesia en Bolivia, experimentando la alegría de renovar nuestra fe en la acción salvadora de Dios. Hemos aprovechado estos acontecimientos para fortalecer la vitalidad de la Iglesia y asumir un compromiso personal y comunitario en la transformación de la realidad conforme a los criterios del reino de Dios. Peregrinos de esperanza, no es quedarse conformes donde estamos, es saber encontrar una fuerza interior para superar las adversidades y mejorar nuestra condición de vida. Opción preferencial por los pobres. En comunión con la historia de la Iglesia y las motivaciones pastorales del Papa León XIV, reafirmamos nuestro compromiso eclesial de difundir y alentar todos los esfuerzos para que la acción social de la Iglesia por los pobres sea cada vez más visible y cotidiana, de manera que no es una acción superficial, ocasional y opcional, sino forma parte esencial de la identidad de la Iglesia. En este sentido, siguiendo el proceso de reflexión y actualización, hoy estamos llamados a hacer de este Evangelio Iglesia pobre para los pobres. Como afirma el Papa en la exhortación apostólica Dilexite 104, el cristiano no puede considerar a los pobres solo como un problema social. Estos son una cuestión familiar, son de los nuestros. Nuestra relación con ellos no puede reducir a una actividad o a una oficina de iglesia. Se nos pide dedicar tiempo a los pobres, presentarles amable atención, escucharlos con interés, acompañarlos en los momentos más difíciles y reconocer en los pobres el rostro de Cristo. Que María, nuestra Madre, interceda por nosotros, los obispos de Bolivia, Cochabamba, 11 de noviembre del 2025.
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1: Cero hora, 22 minutos.

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1: Cero hora, 40 minutos.

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1: Es la 1 de la mañana, 40 minutos.

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1: Es la 1 de la mañana, 57 minutos.

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1: Amigos oyentes, reciban un saludo de la redacción en español de Radio Vaticano, Vatican News, y quien les habla, Patricia Inestrosa. A continuación, en titulares, el contenido de la emisión de hoy, viernes 22 de mayo. El Papa dijo, hoy se busca la paz con las armas, es urgente fortalecer el diálogo. Lo dijo al recibir en audiencia a los nuevos embajadores ante la Santa Sede de Sierra Leona, Bangladesh, Yemen, Ruanda, Namibia, Mauricio, Chad y Sri Lanka, con ocasión de la presentación de sus cartas credenciales. El pontífice les pidió promover el diálogo para encontrar caminos de paz y recordó que ninguna nación ni ningún orden internacional puede definirse como justo y humano si mide su éxito en términos de poder o prosperidad, descuidando a quienes viven al margen. León 14. Los líderes laicos de la Iglesia deben fomentar la apertura y la comunión. El Papa animó a los líderes de los movimientos eclesiales y de las asociaciones laicales a guiar a las personas confiadas a su cuidado con discernimiento y transparencia para que permanezcan abiertas al mundo y arraigadas en la comunión. En una época en la que se busca la paz a través de las armas como condición para afirmar el propio dominio, existe una necesidad urgente de volver a una diplomacia que promueva el diálogo y busque el consenso en todos los niveles, bilateral, regional y multilateral. El Papa León XIV recordó a los nuevos embajadores extraordinarios y plenipotenciarios de Sierra Leona, Bangladesh, Yemen, Ruanda, Namibia, Mauricio, Chad y Sri Lanka su vocación, la esencia de su misión y el papel fundamental de crear puentes y favorecer el diálogo, así como la importancia del multilateralismo. El pontífice lo recibió en audiencia este jueves en el Palacio Apostólico Vaticano, con ocasión de la presentación de sus cartas credenciales y con vistas al Pentecostés, solemnidad que recuerda cómo el Espíritu Santo, al descender sobre los discípulos, transformó el miedo en valentía y la división en unidad. El pontífice expresó la esperanza de que una visión semejante de unidad pueda inspirar al mundo de la diplomacia, un mundo, subrayó, donde las relaciones constructivas entre las naciones florezcan a través de una apertura sincera, la promoción del respeto mutuo y un sentido compartido de responsabilidad. En un momento en que las tensiones geopolíticas continúan fragmentando aún más nuestro mundo, dijo, es necesario hacerlas más representativas, eficaces y orientadas a la unidad de la familia humana. Los embajadores ante la Santa Sede desempeñan en este sentido un papel crucial, afirmó el Papa, el de crear un valioso puente de confianza y cooperación con los países que representan. A ellos, León XIV les confió la misión de revitalizar un diálogo motivado por una búsqueda sincera de caminos que conduzcan a la paz. Esto exige que las palabras vuelvan a expresar realidades claras, afirmó, sin distorsiones ni hostilidad. Solo entonces podrán evitarse los malentendidos, afirmó el Papa, y solo así podrán superarse las incomprensiones y reconstruirse la confianza en el contexto de las relaciones internacionales. Sin embargo, a este diálogo cortés, y claro que sigue siendo ciertamente esencial, debe acompañarlo una profunda conversión del corazón, destacó el Papa. Es decir, la disposición a dejar de lado los intereses particulares en nombre del bien común. Precisamente este espíritu de solidaridad debe, de hecho, animar el servicio de los diplomáticos y fortalecer las organizaciones internacionales, instituciones que, subraya el pontífice, siguen siendo instrumentos indispensables para resolver las controversias y promover la cooperación. A este respecto, recordó en su discurso en inglés uno de los pasajes más significativos de la exhortación apostólica Dilexit Nos. Ninguna nación, ninguna sociedad y ningún orden internacional puede definirse como justo y humano si mide su éxito exclusivamente en términos de poder o prosperidad, descuidando a quienes viven en los márgenes. El amor de Cristo por los últimos y los olvidados nos impulsa a rechazar toda forma de egoísmo que haga invisibles a los pobres y vulnerables. Por último, el Papa aseguró su oración para que los esfuerzos comunes contribuyan a renovar el compromiso en el ámbito de las relaciones bilaterales y multilaterales y ayuden a llamar la atención sobre aquellos que en los márgenes de nuestras sociedades son a menudo olvidados. De este modo, afirmó, podremos trabajar juntos para sentar bases más sólidas para un mundo más justo, fraterno y pacífico por parte de la Secretaría de Estado y de los dicasterios de la Curia Romana. Siempre habrá plena disponibilidad para asistir a los nuevos diplomáticos. Que vuestra misión fortalezca el diálogo, dijo el Papa, profundice la comprensión mutua y contribuya a la paz que nuestro mundo necesita con tanta urgencia. León XIV dijo que los líderes laicos de la Iglesia deben fomentar la apertura y la comunión. Animó así a los líderes de los movimientos eclesiales y asociaciones laicales a guiar a las personas confiadas a su cuidado con discernimiento y transparencia para que permanezcan abiertos al mundo y arraigados en la comunión.
2: Voi siete responsabili a livello internazionale di tante diverse realtà laicali.
3: El Papa León XIV se ha reunido este jueves 21 de mayo con los participantes en un encuentro de moderadores de asociaciones de fieles, movimientos eclesiales y nuevas comunidades, organizado por el Dicasterio para los Laicos, la Familia y la Vida. En su discurso, el Papa reflexionó sobre el gobierno en la Iglesia, señalando que el liderazgo de cualquier organización es fundamental para el éxito y la continuidad del grupo. Gobernar, afirmó, implica ofrecer una dirección segura para que la comunidad pueda ser un lugar de crecimiento para las personas que pertenecen a ella. En la Iglesia, el liderazgo no consiste únicamente en coordinar asuntos prácticos, sino más importante aún, en actuar como expresión de la voluntad salvífica de Dios en Cristo.
2: In modo che la comunità sia il luogo di crescita per le persone che ne fanno parte.
3: El Santo Padre afirmó que el gobierno en las asociaciones eclesiales es confiado a los laicos por sus propias comunidades, que los eligen libremente mediante votación. Luego destacó tres consecuencias derivadas de la recepción de este don del Espíritu Santo por parte de los líderes. El liderazgo, dijo, debe beneficiar a toda la comunidad y no a intereses personales, y nunca debe imponerse, sino ser reconocido y aceptado libremente. Por último, el liderazgo en la Iglesia es un carisma que debe ejercerse en coordinación con los obispos y sometido a su discernimiento. Ciertas características deben estar siempre presentes en el gobierno: la escucha mutua, la corresponsabilidad, la transparencia, la cercanía fraterna y el discernimiento comunitario. También quisiera recordar que un buen gobierno, en lugar de concentrarlo todo en sí mismo, promueve la subsidiariedad y la participación responsable de todos los miembros de la comunidad.
2: Comunione attraverso cui partecipiamo alla vita stessa della Trinità.

0: entre sí y con la Iglesia Universal. Los líderes de la Iglesia deben escuchar diversas opiniones, contextos culturales y temperamentos personales, procurando preservar el bien superior de la comunión. El sucesor de Pedro invitó a los líderes laicos a dar testimonio mediante la mansedumbre, el desapego y el amor desinteresado, mientras expresan el carisma fundacional de sus movimientos. Todo carisma auténtico ya incluye en sí mismo la fidelidad y la apertura a la Iglesia. El pontífice elogió a sí mismo el trabajo y la historia de las asociaciones laicales y de los movimientos eclesiales, afirmando que de ellos han surgido muchas personas bien formadas y evangelizadores eficaces. Conserven y con la gracia de Dios ayuden a crecer todos estos dones, concluyó. La Iglesia los sostiene y los acompaña.
1: Conferencia sobre la inteligencia artificial en el Vaticano, humanos y máquinas aliados pero sin renunciar al pensamiento. La sesión vespertina del Congreso Internacional en la Urbaniana, organizado por el Dicasterio para la Comunicación en colaboración con el Dicasterio para la Cultura y la Educación y la Fundación San Juan XXIII, se centra en orientar la innovación digital, siendo consciente de su ambivalencia. Los ponentes expresaron el deseo de que estas tecnologías se conviertan en instrumentos capaces de aumentar la capacidad de reflexión crítica. Todo en todas partes al mismo tiempo. La inteligencia artificial contiene múltiples tensiones, el temor a un futuro antihumano, pero también la confianza en que nadie desea realmente un escenario semejante. La paradoja de una creciente riqueza de información acompañada de una cada vez mayor pobreza de atención. El riesgo no tanto de robots asesinos de ciencia ficción, sino de la erosión misma de la verdad objetiva. Al mismo tiempo, permanece viva la esperanza de que las nuevas tecnologías puedan convertirse en herramientas al servicio del ser humano y no en sus sustitutas. En un contexto donde resulta difícil identificar un liderazgo compartido tanto entre actores privados como entre las naciones, la Iglesia, gracias precisamente a su presencia global y la voz del Papa, elogiada en repetidas ocasiones por la lucidez con la que aborda el tema de las nuevas tecnologías, pueden desempeñar un papel esencial en la orientación del debate sobre el futuro de la inteligencia artificial. Estos son algunos de los numerosos deseos expresados por los ponentes durante la sesión vespertina de la Conferencia Internacional sobre Inteligencia Artificial titulada Custodiar Voces y Rostros Humanos, retomando el título del mensaje del Papa León XIV para la Jornada Mundial de las Comunicaciones Sociales de este año. El evento tuvo lugar el jueves 21 de mayo en el Aula Magna Benedicto XVI de la Pontificia Universidad Urbaniana y esta contribución se inserta en la toma de posición concreta del Vaticano sobre el tema pocos días después del anuncio de la creación de una comisión interdicasterial dedicada a la inteligencia artificial y de la publicación el 25 de mayo de la primera encíclica de León XIV, Magnifica Humanitas, dedicada a la protección de la persona humana en la era de la inteligencia artificial. El primer panel de la tarde, titulado Una alianza posible, fue moderado por la hermana Nina Caprich, subdirectora de la Oficina de Prensa de la Santa Sede. Intervinieron Michelle Baker, cofundadora del proyecto Mozilla y de la Fundación Mozilla, Daniel Zuban, presidente interino de la Coalition for Content Provenance and Authenticity y responsable de alianzas estratégicas para la autenticidad de contenidos en Sony Electronics, Tristan Harris, cofundador del Center for Human Technology, y Neil Lawrence, profesor de Machine Learning en la Universidad de Cambridge y científico jefe del Trent IE. Lawrence inició su intervención retomando una predicción del economista y premio Nobel Herbert Simon que resultó precisa e incluso exacerbada con la llegada de la inteligencia artificial. La riqueza de información produce pobreza de atención, un valor que con el paso de las décadas ha ido siendo erosionado progresivamente por las máquinas que se interponen cada vez más entre el usuario y la información que consume. Han absorbido el poder de nuestro pensamiento, pero no su fuente. Según Lawrence, las tecnologías carecen de dos elementos fundamentales del ser humano: la comprensión cultural construida generación tras generación y la vulnerabilidad humana que nos hace responsables unos de otros. No se trata de una debilidad, sino de la base de las conciencias, una convicción que, explicó el profesor, la Iglesia ha sostenido durante siglos preservando voces y rostros humanos a través de los cambios de la historia. Zuban elogió el mensaje del Papa León XIV para la Jornada Mundial de las Comunicaciones Sociales de este año, considerándolo capaz de ofrecer una imagen precisa de la relación entre humanidad y nuevas tecnologías. ¿Será la inteligencia artificial un

juego que mejore la sociedad o uno que la consuma? Esa pregunta guió toda su intervención, durante la cual mostró una demostración práctica de cómo la inteligencia artificial generativa puede crear imágenes en pocos segundos a partir de una sola línea de texto. El problema crítico es que puede generar representaciones de realidades existentes, pero también inventar otras nuevas, produciendo contenidos sin voces ni rostros humanos. La amenaza de la inteligencia artificial, por tanto, no sería la de robots asesinos, sino la progresiva erosión del concepto de verdad objetiva, accesible de forma rápida, barata y difícil de detectar, especialmente para los usuarios más vulnerables. Suban señaló la existencia de herramientas como el Software Content Credential, promovido por la C2PA, que proporciona información sobre la autenticidad de una imagen en línea. Se trata de un ejemplo concreto de alianza entre empresas comprometidas con estándares compartidos. La pregunta entonces es, ¿qué está impulsando algunos de los problemas generados por la inteligencia artificial? Para Harris, un problema bien planteado está medio resuelto. Tras haber trabajado durante años en Silicon Valley, advierte sobre los riesgos de las nuevas tecnologías. Muéstrame los incentivos y te mostraré el resultado, afirmó citando al inversor Charlie Munger, para destacar cómo las empresas que desarrollan inteligencia artificial están moldeando un futuro antihumano, impulsadas por la carrera hacia el progreso y la supremacía tecnológica. Hasta aquí, amigos oyentes, con nuestra información. Gracias por haber estado en sintonía de Vatican News, Radio Vaticano. Hasta la próxima.

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1: Son las 2 de la mañana, 22 minutos.

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1: Son las 2 de la mañana, 40 minutos.

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2: Son las 2 de la mañana, 57 minutos.

0: Y esa canción vamos a cantar lo nuevito ya, por si acaso. Para que se recuerden, ya.
1: ¡Ella canción!
0: ¡Dame el fondo!
1: Vamos a cantar todos San Roque. ¡Nunca! ¡Nunca! ¡Nunca! ¡Nunca! ¡Nunca! No quiero, no voy a volver. ¡Y esta canción!

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1: Son las 3 de la mañana, 22 minutos.

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1: Son las 3 de la mañana, 40.

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1: ¿Y qué le decía, compadre?
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1: Son las 3 de la mañana, 57 minutos.

0: En esta Navidad volvemos a contemplar el misterio de Dios que se hace cercano. El Evangelio nos recuerda, la palabra se hizo carne y habitó entre nosotros. En la pequeñez de un pesebre, Dios se acerca silenciosamente a nuestra vida universitaria, a nuestras familias, a nuestras luchas cotidianas. En la encarnación, Dios dignificó plenamente la condición humana. Hoy celebramos esa dignidad que Él reafirma al hacerse pequeño y vulnerable por amor a nosotros.
1: Los pastores fueron los primeros en escuchar el anuncio de la alegría. Hombres sencillos, inmersos en su trabajo cotidiano, pero con el corazón dispuesto. Dios actúa así, bien en lo ordinario, sin estridencias, en la vida real de nuestras familias y de nuestro quehacer universitario. En cada gesto de servicio, en cada jornada de estudio, en cada tarea administrativa, Dios viene y se anuncia. Que esta Navidad nos encuentre disponibles para acogerlo en lo simple, en lo cotidiano, en lo que pareciera insignificante, pero que transforma el corazón.
2: Vivimos tiempos desafiantes como país y como humanidad. Si no permitimos que Dios toque nuestras heridas y desarme nuestros miedos, no podremos construir la fraternidad que anhelamos. Como los Reyes Magos, sigamos la luz que nos conduce a Belén. Que también nosotros encontremos en la humildad del niño la sabiduría que necesitamos para trabajar juntos por un futuro de esperanza.
3: María y José, en su sencillez, acogieron el acontecimiento más grande de la historia en un lugar pequeño y precario. Allí, donde parecía que nada extraordinario podía suceder, Dios obró maravillas. Así también en nuestra comunidad universitaria, en medio de lo ordinario, Dios quiere seguir sembrando unidad, amistad y humildad y renovación. Pidamos la gracia de esta Navidad para que la luz de Cristo ilumine cada paso que damos como comunidad y que Él nos conceda unidad, fraternidad y esperanza en el camino que emprendemos hacia el próximo año.
0: A toda nuestra querida familia universitaria, docentes, administrativos, estudiantes, graduados y aliados externos, deseamos que el nacimiento de Jesús renueve su alegría, fortalezca su fe y avive su esperanza. Que el Señor bendiga a cada familia, conceda paz a Bolivia y nos permita trabajar unidos para un 2026 lleno de frutos, de servicio y crecimiento. ¡Feliz Navidad y bendecido Año Nuevo!
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0: Qué bonito, estamos festejando a lo grande en su gran aniversario de los hermanos de Zurduy. Muchas gracias por esta gente hermosa, maravillosa que vino para compartir. Y queremos saber cómo están pasando.
1: Familia.

0: Conferencia Episcopal Boliviana. Centésimo décimo séptima Asamblea de Obispos de Bolivia.
1: Peregrinos de esperanza. La esperanza no defrauda. Romanos 5:5. Los obispos de Bolivia, reunidos en Cochabamba en la centésima décima sexta asamblea, saludamos al pueblo que peregrina en Bolivia. Año jubilar y bicentenario de Bolivia. Este año la Iglesia Universal experimenta una renovación al celebrar los 2025 años del nacimiento de Jesucristo, como también la celebración del bicentenario de Bolivia. Celebramos estos acontecimientos con todos los fieles de la Iglesia en Bolivia, experimentando la alegría de renovar nuestra fe en la acción salvadora de Dios. Hemos aprovechado estos acontecimientos para fortalecer la vitalidad de la Iglesia y asumir un compromiso personal y comunitario en la transformación de la realidad conforme a los criterios del reino de Dios. Peregrinos de esperanza, no es quedarse conformes donde estamos, es saber encontrar una fuerza interior para superar las adversidades y mejorar nuestra condición de vida. Opción preferencial por los pobres. En comunión con la historia de la Iglesia y las motivaciones pastorales del Papa León XIV, reafirmamos nuestro compromiso eclesial de difundir y alentar todos los esfuerzos para que la acción social de la Iglesia por los pobres sea cada vez más visible y cotidiana, de manera que no es una acción superficial, ocasional y opcional, sino forma parte esencial de la identidad de la Iglesia. En este sentido, siguiendo el proceso de reflexión y actualización, hoy estamos llamados a ser desde el Evangelio Iglesia pobre para los pobres. Como afirma el Papa en la exhortación apostólica Dilexite 104, el cristiano no puede considerar a los pobres solo como un problema social. Estos son una cuestión familiar, son de los nuestros. Nuestra relación con ellos no puede reducir a una actividad o a una oficina de iglesia. Se nos pide dedicar tiempo a los pobres, presentarles amable atención, escucharlos con interés, acompañarlos en los momentos más difíciles y reconocer en los pobres el rostro de Cristo. Que María, nuestra Madre, interceda por nosotros. Los obispos de Bolivia, Cochabamba, 11 de noviembre del 2025.
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1: Son las 5 de la mañana, 22 minutos.

0: En esta Navidad volvemos a contemplar el misterio de Dios que se hace cercano. El Evangelio nos recuerda, la palabra se hizo carne y habitó entre nosotros. En la pequeñez de un pesebre, Dios se acerca silenciosamente a nuestra vida universitaria, a nuestras familias, a nuestras luchas cotidianas. En la encarnación, Dios dignificó plenamente la condición humana. Hoy celebramos esa dignidad que Él reafirma al hacerse pequeño y vulnerable por amor a nosotros.
1: Los pastores fueron los primeros en escuchar el anuncio de la alegría. Hombres sencillos, inmersos en su trabajo cotidiano, pero con el corazón dispuesto. Dios actúa así, viene en lo ordinario, sin estridencias, en la vida real de nuestras familias y de nuestro quehacer universitario. En cada gesto de servicio, en cada jornada de estudio, en cada tarea administrativa, Dios viene y se anuncia. Que esta Navidad nos encuentre disponibles para acogerlo en lo simple, en lo cotidiano, en lo que pareciera insignificante, pero que transforma el corazón.
2: Vivimos tiempos desafiantes como país y como humanidad. Si no permitimos que Dios toque nuestras heridas y desarme nuestros miedos, no podremos construir la fraternidad que anhelamos. Como los Reyes Magos, sigamos la luz que nos conduce a Belén. Que también nosotros encontremos en la humildad del niño la sabiduría que necesitamos para trabajar juntos por un futuro de esperanza.
3: María y José, en su sencillez, acogieron el acontecimiento más grande de la historia en un lugar pequeño y precario. Allí, donde parecía que nada extraordinario podía suceder, Dios obró maravillas. Así también en nuestra comunidad universitaria, en medio del ordinario, Dios quiere seguir sembrando unidad, amistad y humildad y renovación. Pidamos la gracia de esta Navidad para que la luz de Cristo ilumine cada paso que damos como comunidad y que Él nos conceda unidad, fraternidad y esperanza en el camino que emprendemos hacia el próximo año.
0: A toda nuestra querida familia universitaria, docentes, administrativos, estudiantes, graduados y aliados externos, deseamos que el nacimiento de Jesús renueve su alegría, fortalezca su fe y avive su esperanza. Que el Señor bendiga a cada familia, conceda paz a Bolivia y nos permita trabajar unidos para un 2026 lleno de frutos, de servicio y crecimiento. ¡Feliz Navidad y bendecido Año Nuevo!
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1: Son las 5 de la mañana, 40 minutos.

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1: Son las 5 de la mañana, 57 minutos.

0: Conferencia Episcopal Boliviana. Centésimo décimo séptima Asamblea de Obispos de Bolivia.
1: Opción preferencial por los jóvenes. Nuestra población boliviana cuenta con un alto porcentaje de jóvenes. Esta realidad exige una atención del Estado y de la Iglesia. Los jóvenes son el presente de nuestra sociedad. Por lo tanto, necesitan ser protagonistas en escribir la historia del país, siendo el rostro de esperanza. Optar por los jóvenes significa dejar que los jóvenes sean jóvenes en la vida y misión de la Iglesia, asumiendo su formación humana y cristiana. A ustedes, jóvenes, les pedimos que sigan adelante con su compromiso bautismal de colaborar en la catequesis, misiones, voluntariado, grupos y movimientos juveniles. Como Iglesia necesitamos despojarnos de nuestras estructuras cerradas para dar espacios al liderazgo de los jóvenes, a la escucha de su voz, porque solo con su aporte creativo y de nuevas ideas se renueva la vida de la Iglesia. Hoy es necesario renovar el compromiso de facilitar a los jóvenes el encuentro personal con Cristo. Es fundamental que cada joven conozca y llegue a amar la historia, el pensamiento y las actitudes de Jesús, porque solo en Él alcanzamos la salvación y la plenitud de la vida. Que cada joven sea testigo de la misión digital. Nueva etapa en Bolivia. Felicitamos al nuevo gobierno y deseamos el mejor de los éxitos en su servicio por el bien común de los bolivianos. Reconstruir la democracia no es tarea fácil, tampoco es responsabilidad de unos cuantos. Requiere asumir actitudes de reconciliación y participación, además del compromiso de todos con generosidad y valentía, honestidad y transparencia, para generar cada día espacios de diálogo, consenso, encuentro fraternal y respeto. Exige una mentalidad nueva y propositiva para no estancarnos en intereses mezquinos de unos pocos. Este desafío de cambios estructurales es urgente, pero tenemos que ser conscientes que no hay soluciones inmediatas. Por eso, en actitud de confianza, demos tiempo a este proceso. El país está destrozado y no podemos ser indiferentes a colaborar y esforzarnos de distintas maneras para caminar hacia una estabilidad socioeconómica, institucional y cultural. Es posible salir de esta crisis, pero los primeros en comprometernos debemos ser nosotros mismos. Caminando juntos es posible avanzar. Esa es nuestra esperanza. Hacia la luz de la Navidad, pronto comienza nuestra preparación para celebrar el nacimiento de nuestro Señor Jesucristo, que sea una ocasión para dejarnos iluminar con su encarnación, de que María, nuestra Madre, interceda por nosotros, los obispos de Bolivia, Cochabamba, 11 de noviembre del 2025.
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Es fácil cantarla, pero cuando uno está frente al miedo, no es fácil vivirlo. Te pido que le presentes al Señor resucitado tus miedos. Tu miedo a no ser aceptado, a no ser amado, a no encontrar la solución a ese problema familiar. Habla con Jesús. Entrégale tu miedo. Entrégaselo. Entrégaselo porque para Él nada es imposible. Ahora sí, cántale a Él y dile:

porque tengo tristeza. El Señor sabe con la preocupación que has venido esta noche. Cada uno de nosotros tiene una preocupación, una pena, una tristeza. El Señor ha resucitado. Para Él todo es posible. Entrégale tus penas. Una vez más, entrégale lo que te preocupa. Por más que te preocupes, no podrás cambiar un color de tu cabello, en blanco, negro, rubio, más quisiéramos alguno. Entrégale al Señor tu pena, porque para Él nada es imposible. Cántaselo a tu Dios, que ha resucitado, que tiene poder sobre la muerte.

nada y imposible. Ella recibió esta palabra. Fue ella a quien el Señor le dijo esto. El Dios del imposible es el Dios de María, el Dios de Jesucristo. ¿Por qué tengo dudas? Todos tenemos dudas. Hazle tus preguntas al Señor en este momento. Pregúntale, ¿por qué, Señor? ¿Para qué? ¿Hasta cuándo, Señor? ¿Cómo? ¿Cómo será esto? Ahora dile con María.

enséñame a amar. El Señor sabe que estás amando, pero quizá tu amor le falte purificación para ser menos egoísta, para ser más generoso, para aguantar, para tener fortaleza. Dile, enséñame a amar, porque nada es imposible para ti.

El Señor Jesús se hizo hombre. Imagínense qué loco está Dios de amor. Si a mí me preguntaran si me quiero hacer hormiga por amor a las hormigas, me lo pensaría. No podría cantar. Y el Señor dejó su condición divina y se hizo uno de nosotros para experimentar en carne propia, para que nadie más dijera: este Dios no nos entiende. El Dios de Jesucristo, el Dios de María, se hizo carne. ¿Y saben qué? Creer en un Dios que actúa arriba por arriba, en unas energías raras, es fácil. Pero creer en un Dios que actúa en lo humano, ese es el escándalo. ¿Cómo puede ser que Dios en un pedazo de pan tenga su cuerpo? Algo humano, tan humano como el pan. Porque Dios se hizo hombre. ¿Cómo puede ser que Dios nos perdone los pecados a través de un sacerdote frágil como nosotros? Porque Dios se hizo hombre y le gusta y nos gusta hablarnos con palabra y gestos humanos. No esperemos, hermanos, que Dios nos hable de las nubes. ¿Cómo puede ser que el Señor hable a través de unas canciones tan sencillas? Porque a Dios le gusta hablar el lenguaje humano. Tú te hiciste hombre, porque nada es imposible para ti. Confiésalo conmigo en esta noche. Tú te hiciste hombre. Dilo.

solo se hizo hombre, el Señor. El Señor venció la muerte. Este Dios está tan loco que no solo quiso ser un hombre cualquiera, quiso experimentar y descender a lo más terrible de nosotros. Él no cometió pecado, pero Dios le hizo experimentar la soledad que tú y yo experimentamos y que todos los hombres del mundo y de la historia experimentan cuando pecan. Todos nos quedamos fatal cuando metemos la pata, cuando el mal puede sobre nosotros. Y el Señor quiso que Él quiso experimentar ese pecado terrible.

esa muerte. Y desde ahí se levantó para decirte que Dios siempre es un Dios con nosotros, en las buenas y en las malas. Tú venciste la muerte, porque nada es imposible para ti. Y el Señor puede vencer tu muerte. No tengas miedo de invitar a Dios a tus zonas más oscuras. El Señor puede vencer todo, todo, todo si le dejas. Tú venciste la muerte, porque nada es imposible para ti.

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1: Son las 6 de la mañana, 22 minutos.
2: Actúas entre nosotros. Actúas a nuestro ritmo y con nuestras debilidades. Has querido. En el Antiguo Testamento dicen que Dios hacía llover del cielo el pan. Jesús no va a buscar al muchacho que tiene 5 panes y 2 peces. Ya Dios no quiere actuar directamente solo. Así es el Señor Jesús, quiere contar contigo y conmigo. Tú estás entre nosotros, porque nada es imposible para ti.

0: En esta Navidad volvemos a contemplar el misterio de Dios que se hace cercano. El Evangelio nos recuerda, la palabra se hizo carne y habitó entre nosotros. En la pequeñez de un pesebre, Dios se acerca silenciosamente a nuestra vida universitaria, a nuestras familias, a nuestras luchas cotidianas. En la encarnación, Dios dignificó plenamente la condición humana. Hoy celebramos esa dignidad que Él reafirma al hacerse pequeño y vulnerable por amor a nosotros.
1: Los pastores fueron los primeros en escuchar el anuncio de la alegría. Hombres sencillos, inmersos en su trabajo cotidiano, pero con el corazón dispuesto. Dios actúa así. Viene en lo ordinario, sin estridencias, en la vida real de nuestras familias y de nuestro quehacer universitario. En cada gesto de servicio, en cada jornada de estudio, en cada tarea administrativa, Dios viene y se anuncia. Que esta Navidad nos encuentre disponibles para acogerlo en lo simple, en lo cotidiano, en lo que pareciera insignificante, pero que transforma, transforma el corazón.
2: Vivimos tiempos desafiantes como país y como humanidad. Si no permitimos que Dios toque nuestras heridas y desarme nuestros miedos, no podremos construir la fraternidad que anhelamos. Como los Reyes Magos, sigamos la luz que nos conduce a Belén. Que también nosotros encontremos en la humildad del niño la sabiduría que necesitamos para trabajar juntos por un futuro de esperanza.
3: María y José, en su sencillez, acogieron el acontecimiento más grande de la historia en un lugar pequeño y precario. Allí, donde parecía que nada extraordinario podía suceder, Dios obró maravillas. Así también en nuestra comunidad universitaria, en medio del ordinario, Dios quiere seguir sembrando unidad, amistad y humildad y renovación. Pidamos la gracia de esta Navidad para que la luz de Cristo ilumine cada paso que damos como comunidad y que Él nos conceda unidad, fraternidad y esperanza en el camino que emprendemos hacia el próximo año.
0: A toda nuestra querida familia universitaria, docentes, administrativos, estudiantes, graduados y aliados externos, deseamos que el nacimiento de Jesús renueve su alegría, fortalezca su fe y avive su esperanza. Que el Señor bendiga a cada familia, conceda paz a Bolivia y nos permita trabajar unidos para un 2026 lleno de frutos, de servicio y crecimiento. Feliz Navidad y bendecido Año Nuevo.
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1: Son las 6 de la mañana, 40 minutos.

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Ya no quería escuchar la voz de aquel que me decía que creyera en ti.

Sentí esa fuerza que me atrajo. No sé cómo fue. Tuve una ansiedad por llenarme de ti. 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

gracias por ese regalo, Padre. He vuelto a vivir para amarte, oh Señor. Y quiero decir con humildad que te entrego mi vida. Tómala entre tus manos. Arróllame.

en una sola voz decir: gracias, Señor, porque me has hecho muy feliz. Convierte nuestras lágrimas en perlas de dicha. Dicha por amarte. Por amarte, Señor Jesús.

0: Conferencia Episcopal Boliviana. Centésimo décimo séptima Asamblea de Obispos de Bolivia.
1: Peregrinos de esperanza. La esperanza no defrauda. Romanos 5:5. Los obispos de Bolivia, reunidos en Cochabamba en la centésima décima sexta asamblea, saludamos al pueblo que peregrina en Bolivia. Año jubilar y bicentenario de Bolivia. Este año la Iglesia Universal experimenta una renovación al celebrar los 2025 años del nacimiento de Jesucristo, como también la celebración del bicentenario de Bolivia. Celebramos estos acontecimientos con todos los fieles de la Iglesia en Bolivia, experimentando la alegría de renovar nuestra fe en la acción salvadora de Dios. Hemos aprovechado estos acontecimientos para fortalecer la vitalidad de la Iglesia y asumir un compromiso personal y comunitario en la transformación de la realidad conforme a los criterios del reino de Dios. Peregrinos de esperanza, no es quedarse conformes donde estamos, es saber encontrar una fuerza interior para superar las adversidades y mejorar nuestra condición de vida. Opción preferencial por los pobres. En comunión con la historia de la Iglesia y las motivaciones pastorales del Papa León XIV, reafirmamos nuestro compromiso eclesial de difundir y alentar todos los esfuerzos para que la acción social de la Iglesia por los pobres sea cada vez más visible y cotidiana, de manera que no es una acción superficial, ocasional y opcional, sino forma parte esencial de la identidad de la Iglesia. En este sentido, siguiendo el proceso de reflexión y actualización, hoy estamos llamados a hacer de este Evangelio Iglesia pobre para los pobres. Como afirma el Papa en la exhortación apostólica Dilexit 104, el cristiano no puede considerar a los pobres solo como un problema social. Estos

0: son una cuestión familiar, son de los nuestros. Nuestra relación con ellos no puede reducir a una actividad o a una oficina de iglesia. Se nos pide dedicar tiempo a los pobres, presentarles amable atención, escucharlos con interés, acompañarlos en los momentos más difíciles y reconocer en los pobres el rostro de Cristo. Que María, nuestra Madre, interceda por nosotros, los obispos de Bolivia, Cochabamba, 11 de noviembre del 2025.
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0: más noticias en la hora del país matinal. Momento de presentar a continuación Bloque Santa Cruz. Comenzamos con principales titulares. El presidente del Comité Cívico Pro Santa Cruz afirma que fracasó el corredor humanitario y pide estado de excepción sectorizado. Bloqueos encarecen la canasta familiar y generan rechazo al pedido de renuncia presidencial en Yapacaní. Bloqueos frenan la reactivación del sector arrocero en plena recuperación. Amigos, ampliamos las noticias y el presidente del Comité Cívico Pro Santa Cruz afirma que fracasó el corredor humanitario y pide estado de excepción sectorizado.
1: Gracias. Estelo Cochamanidis, presidente cívico cruceño, lanza la última advertencia al gobierno al fracasar el corredor humanitario, pidiendo estado de excepción sectorizado.
2: Última advertencia al presidente Rodrigo Paz y su gabinete. Durante más de 3 semanas, las familias bolivianas han soportado una situación insostenible, sumida en el luto, el dolor y la incertidumbre. La prolongación de este conflicto amenaza con el desabastecimiento total de alimentos en todo el territorio nacional. Ante el evidente fracaso del corredor humanitario, el gobierno no cuenta con otra alternativa que decretar de manera inmediata estado de excepción sectorizado. El actual vacío de poder y la falta de soluciones nos están empujando como ciudadanos a ejercer nuestra legítima defensa, un derecho amparado por nuestra Constitución. Presidente, usted juró cumplir la Constitución. Tiene el mandato imperativo e ineludible de garantizar el libre tránsito y restablecer el orden público. Le exigimos que actúe con la ley por delante. Si usted no es capaz de imponer la ley, este pueblo lo hará por la fuerza de la razón y la justicia. La situación es crítica. Hacemos un llamado urgente a todo el pueblo cruceño para que se mantengan en estado de alerta y organización, ya que hoy vence el plazo otorgado al gobierno para garantizar la liberación de las carreteras y devolver la paz y la libertad a nuestras familias.
1: Grupo FIDE Santa Cruz.
0: Continuamos con más noticias. Monseñor René Legui pide diálogo y exhorta a los bloqueadores a pensar en la población afectada.
1: Gracias. El arzobispo de Santa Cruz, René Leigue, en Pentecostés, pide el diálogo con disponibilidad de ambas partes, pidiendo a los bloqueadores piensen en los demás.
3: Hoy celebramos la fiesta de Pentecostés. Es el nacimiento de la iglesia. Por lo tanto, ¿quiénes formamos la iglesia? Nosotros. Hoy estamos de fiesta. Hoy estamos de cumpleaños. Nosotros con esa fuerza del espíritu, ese fuego que viene y nos quema por dentro, eso es lo que nos da ese ánimo y esa alegría, esa certeza. Pero para que haya diálogo tiene que haber disponibilidad de ambas partes para encontrar una solución cuando hay problemas. Si alguien se cierra al diálogo, no vamos a encontrar soluciones. Y entonces, ¿por qué no queremos o por qué no podemos entendernos entre nosotros? En estos días que estamos viviendo en La Paz, ya no hay alimento, no hay medicamento, pero hay personas que o no entienden o no quieren entender. Encontrar una paz sin violencia, una paz sin muerte, parece que algunos quieren eso. Le pedimos a estas personas que están en las calles bloqueando que piensen en los demás, piensen en su familia. La familia de ellos también están sufriendo. Por eso digo, dejémonos iluminar por el Espíritu para que Él sea el que nos llene de sensibilidad, que veamos la necesidad que tenemos todos. Y entre todos, si todos le ponemos el hombro para salir de esta situación que vivimos, vamos a salir.
1: Les informó Yamil Martínez, Grupo FIDE Santa Cruz.
0: En una jornada de oración convocada por el Comité Cívico, ciudadanos se reunieron a los pies del Cristo Redentor de Santa Cruz de la Sierra, esto para pedir por la paz y la estabilidad del país en medio del actual clima de tensión. Desde el Comité Cívico se afirmó que el país necesita encaminarse hacia la paz y que las autoridades deben actuar conforme a ley.
4: Por tanto, somos un pueblo de mucha fe, independiente de la religión que profesemos. La fe es lo primero, siempre estamos a los pies de nuestro Cristo Redentor y bueno, lo importante es que con Él por delante todo va a ser posible, como lo hemos hecho siempre desde Santa Cruz, de Bolivia. Al final, la fe mueve montañas y bueno, estamos encomendándonos al Señor, encomendando a Bolivia en realidad, para que todo en este país pueda cambiar. está en manos de él, pero con la ayuda que se le pueda dar a todos quienes hoy coyunturalmente gobiernan para que lo hagan bien en el país, creo que es la salida. No podemos separarnos en ningún momento de la mano del Señor.
0: Vamos a continuar con más noticias. Bloqueos encarecen la canasta familiar y generan rechazo al pedido de renuncia presidencial en Yapacaní.
1: Gracias. Continúan los bloqueos en Santa Cruz. El alcalde de Yapacaní, Juan Ramos, no está de acuerdo con el pedido de renuncia. Y esto afecta a la canasta familiar.
5: Mucho. No, nos afecta ahorita ya la canasta familiar, que mucho, una gran parte de la canasta familiar llega de Cochabamba, ¿no? Y ahorita estamos abasteciendo nomás con los valles cruceños que llegan también allá. Pero en cierta manera, toda la producción, nosotros ganado, productos, llevamos hacia el interior, pues, ¿no? O sea, Cochabamba, La Paz, Oruro, y eso está totalmente paralizado, ¿no? En los bloqueos creo que hemos visto, ya hay ganados que han muerto, entonces nos preocupa bastante y rogamos a las partes que puedan dar una solución inmediata. Sí, hay una federación que está en la Federación Choré, ¿no? Dentro del Cerro Choré, ellos son los que han decidido bloquear, ¿no? En esa parte del kilómetro 50. Hay dos federaciones interculturales que han decidido no bloquear, más bien manifestarse para que puedan dar una solución inmediata. Esos son pues ya temas constitucionales, ¿no? Ha habido una elección nacional, una elección municipal, no corresponde, pues no, o sea, en apenas de 6 meses de gestión del presidente, pedir una renuncia no creo que está en el caso.
1: Concepción también sufre por falta de gas GLP, costando hasta 35 bolivianos la garrafa.
6: Mire esa cola, lo que nunca se había visto. Es bueno hacer recuerdo a las autoridades de que ya Concepción no es un barrio, es una ciudad. Nos vienen con un solo camión, pese a los compromisos que han habido de venir de 3 camiones, 2 para Concepción y 1 camión para las comunidades. Y aparte de eso, dicen, le suben al... Ya ha subido 2 bolivianos. O sea que costaba 33, ahora cuesta 35 bolivianos. Ya todo el mundo viene con sus 35 para pagar.
7: Señor Mayores, sabiendo que la empresa Center Gas sabe la necesidad que estamos teniendo aquí en el pueblo, ¿por qué no viene con 2 camiones? Ya.
0: Vamos a continuar con más noticias y bloqueos frenan la reactivación del sector arrocero, esto en plena recuperación.
1: Gracias. Jimmy Prado, de los arroceros de Santa Cruz, cuando los productores quieren levantarse de la crisis, los bloqueos los trancan en la reactivación.
8: Es muy perjudicial lo que son los bloqueos. Cuando el productor quiere levantarse de épocas malas, ahora los dirigentes que no analizan la situación boliviana otra vez trancan, hacen bloqueos. Una cuestión muy delicada para los productores, así mismo para los empresariados, para el industrial, no deja volver a reactivar ese crecimiento que tenía antes Bolivia, pero esto son a consecuencias de 25 años de un mal gobierno, ¿no? Bueno, yo como presidente del parque industrial puedo decir de que en 6 meses no se puede lograr mucho. Hay que nomás analizar a esos dirigentes, decirles que levanten estos bloqueos, que permitan nomás que continúe este gobierno legalmente posesionado. En este momento hemos tenido malos climas, diésel, insumos, una mala época desde el 2024. Todos vivimos del campo, el campo vive del consumo de la población de la urbe. Bueno, ya entró en la recta final la cosecha, ya están cosechando prácticamente lo último, lo que se dice el arroz shock.
0: Vamos a cambiar de noticia. La fiscalía confirma arresto de policías de Omopar, esto en Santa Fe, por accidente y disparos en su cuartel.
1: Gracias. El fiscal departamental, Alberto Ceballos, confirma los arrestos de policías de Omopar, de Santa Fe, por accidente y por disparo en el cuartel.
9: En razón de ello, se han aperturado 3 procesos penales de manera inmediata tras que se toma conocimiento de diferentes ilícitos. Tal es el caso de un hecho de homicidio en accidentes de tránsito y lesiones graves y gravísimas, perpetrado por ciertos funcionarios policiales adscritos a la FELCN del municipio de Yapacaní, en las cuales se tiene ya un suceso lamentable donde tienen 2 personas de sexo femenino que han perdido la vida. Y por lo tanto, se ha procedido de manera inmediata a realizar la aprehensión del funcionario policial que hubiese sido protagonista de este lamentable hecho de tránsito. Es un sargento, si no me equivoco, de la policía. Se ha, en todo caso, aperturado una investigación por el presunto delito de homicidio. Tenemos ya reporte

0: A 15 minutos 49 segundos, una breve pausa, más noticias cuando retornemos.
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0: Noticias en La Hora del País Matinal. Momento de trasladarnos hasta Sucre. Edwin Urizar, con usted las noticias.
13: Muchas gracias, Gabriela. Buenos días a todo el país. Iniciamos con el desarrollo noticioso desde la capital de Bolivia, desde la bella ciudad cuna de la libertad americana, cuna de la independencia nacional en este 25 de mayo glorioso, 25 de mayo, 217 años de la gesta libertaria, la primera del continente, acaecido acá en la ciudad de Sucre, en la ciudad blanca de América. Iniciamos revisando algunos de nuestros principales titulares. Senado aprueba en sesión en Sucre proyecto para la abrogación de la ley 1341 de estados de excepción, una norma que anulaba la capacidad del gobierno de resolución de conflictos. Gobernador de Santa Cruz considera que el estado de excepción es un camino directo a la pacificación del país y está regulado por la Constitución. Cívicos de Bolivia piden reunirse con Paz el jueves en Santa Cruz. Además exigen, a través de un voto resolutivo, aplicación de estado de excepción sectorial. Esta y otras noticias a continuación en el desarrollo del bloque Sucre en La Hora del País Matinal. Iniciamos con el desarrollo noticioso. La Cámara de Senadores ha aprobado en sesión en Sucre el proyecto para la abrogación de la Ley 1341 de Estados de Excepción, una norma que anulaba la capacidad del gobierno de resolución de conflictos a través del diálogo y a través de los caminos que la Constitución así lo aseguran. Diego Ávila, quien fue proyectista de este proyecto, además presidente de la Cámara de Senadores, justifica esta aprobación. Escuchemos su palabra.
14: En lo que se ha hecho es proponer la derogación de una ley que ponía demasiadas limitaciones a la posibilidad de lograr pacificar al país, de lograr el entendimiento entre los bolivianos y que encontremos el camino del diálogo como el camino fundamental para que nos entendamos como bolivianos, ¿no? Que construyamos un futuro conjunto, un futuro que debe ser sobre la base del respeto de los derechos de todos los bolivianos y que permita que

0: todos aquellos que atentan contra la libertad, que atentan contra los derechos de las otras personas, encuentren también en los instrumentos de la democracia la necesidad de responder por sus actos, ¿no?
1: Y continuamos sobre este tema. Tras la aprobación en el Senado, el proyecto de abrogación pasa a la Cámara de Diputados, donde se asegura que ya existe consensos para el mismo paso. La senadora Katia Quiroga asegura que este será un camino directo para que el gobierno pueda dialogar y sentar presencia en torno a la resolución de estos casos de protestas en el país. Escuchemos a Katia Quiroga.
2: De esa manera poder tener las garantías en este momento.
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4: Son las 7 de la mañana. 22 minutos.
2: Sin combustible, los hospitales sin oxígeno, entonces era necesario abrogar esta ley. Estoy segura que va a pasar el día de mañana a la Cámara de Diputados para su tratamiento y que en los próximos días esta ley va a estar abrogada, pero también hay un compromiso de parte de los senadores que vamos a trabajar una nueva ley que no viole y que garantice los derechos y garantías de todos los bolivianos.
1: Y el gobernador de Santa Cruz, presente en la capital, considera que el estado de excepción es un camino directo a la pacificación del país y lo estipula la Constitución Política del Estado. Escuchemos a Juan Pablo Velasco, gobernador del departamento de Santa Cruz.
5: Bueno, entendemos que el estado de sitio o estado de excepción es una herramienta constitucional para guardar el orden, no rompe la Constitución, no rompe la democracia. Entendemos que si es una herramienta que va a servir para encontrar paz, me parece que no hay que dar otra opción. Pero primero insto al diálogo, ¿no? Tenemos que agotar todos los caminos al diálogo. Yo estoy seguro que cuando hay voluntad de ambas partes, cuando ceden ambas partes, tanto los sectores que por supuesto tienen muchas demandas, que algunas deben ser bastante nobles, y tanto el gobierno también, que tiene una posición, yo creo que cediendo ambos van a encontrar una solución. Aquí lo que tenemos que entender es que hay niños muertos, tenemos que entender que hay un departamento que se le ha privado la alimentación, hay mucha gente que se le ha privado ir al hospital. Entonces, eso no puede seguir, ya son más de 22 días que estamos sufriendo esto. Y cuando fallece un niño, fallece un boliviano, todos perdemos.
1: Y los cívicos del país piden reunirse con Rodrigo Paz el jueves en Santa Cruz. Además, exigen a través de un voto resolutivo la aplicación del estado de excepción sectorial en La Paz y El Alto. Estas son las resoluciones de una reunión virtual que han sostenido los comités cívicos del país. Escuchemos a Cliver Pérez, presidente cívico chuquisaqueño.
6: Que tenemos una reunión nacional el día jueves en la ciudad de Santa Cruz. Estamos convocando al presidente Rodrigo Paz, va a estar allá, estamos exigiendo la presencia de Rodrigo Paz en la ciudad de Santa Cruz para poder hablar sobre esta coyuntura en la cual está viviendo el país, y nosotros como comité cívico necesitamos jugar un rol importante, que siempre lo hemos hecho en defensa de la democracia. Más allá de Rodrigo, hoy en un momento está en juego, nosotros mantenemos firmemente que está en juego la democracia en el país. Entonces, creo que es importante tomar decisiones correspondientes, pero también hemos tomado la decisión que en este pronunciamiento hoy vamos a exigir los comités cívicos a nivel nacional un estado de excepción regional, sectoralizado, en este caso para la ciudad de La Paz y El Alto, ¿no? Entonces, también va a salir, les repito, en las siguientes horas va a salir el comunicado formal, el pronunciamiento formal de los comités cívicos. Solo le estoy adelantando unos temas correspondientes, que se está pidiendo estado de excepción, pero al mismo tiempo vamos a convocar al presidente Rodrigo Paz en la ciudad de Santa Cruz el día jueves, donde van a estar los nuevos comités cívicos de nivel nacional.
1: Hasta aquí el bloque informativo desde Sucre, la capital. En el informe de Urizar Campos y el departamento de prensa de Loyola Fidesucre. Buenos días a todo el país. Vuelvo contigo, Gabriela, hasta Estudio Central.
7: Gracias, Edwin, por esa información que se genera en la capital. Pero vamos a continuar con más noticias, revisar a continuación las declaraciones del dirigente de la Central Obrera Boliviana, Mario Argollo, quien desde la clandestinidad expresó su solidaridad con las familias de las personas afectadas por la intervención en el corredor humanitario Enfrentamientos, dijo. Señaló que el corredor humanitario impulsado por el Ejecutivo derivó derivó en hechos de represión contra la población. Asimismo, ha cuestionado a senadores y diputados por promover, dice, la abrogación de una norma que, según afirmó, limita la posibilidad de declarar un estado de excepción. En esa línea, advirtió que se estaría evaluando la declaratoria de un estado de sitio con fines de mayor represión hacia la población. Escuchemos lo que decía Mario Argüello en un video difundido a través de las redes sociales de la Central Obrera Boliviana.
8: Compañeros, compañeras, hermanas, hermanos, primeramente nuestra solidaridad con las familias que hoy están velando a sus muertos. Están pensando declarar un estado de sitio para reprimir aún más al pueblo boliviano. Es directamente una traición de estos señores que han sido votados de manera directa y elegidos por nosotros, que están ahí para luchar por nuestras reivindicaciones, para que el pueblo boliviano viva mejor. Hoy, lamentablemente, están queriendo castigar aún más de lo que hoy estamos viviendo. En ese sentido, nos sentimos muy traicionados por los, entre comillas, padres de la patria. En ese sentido, también queremos hacer notar que nos están queriendo hacer pelear con nuestros hermanos del sector de la policía y también de los militares. Son parte de la población, parte del pueblo, son nuestros familiares. También están viviendo la crisis que vive hoy el país. En ese sentido, les decimos que no somos el enemigo nosotros. El enemigo está ahí haciéndonos pelear entre nosotros, entre hermanos bolivianos.
7: En un pronunciamiento oficial, la Central Obrera Boliviana y sus organizaciones matrices, afiliadas y no afiliadas, resolvieron que no participarán en mesas de diálogo mientras no se anulen los mandamientos de aprehensión en contra de dirigentes y se disponga la liberación de todos los detenidos. Asimismo, determinaron que la COP será la única instancia de comunicación a nivel nacional en este conflicto. Finalmente, exigieron que todos los puntos de bloqueo en el país habiliten de manera inmediata y permanente rutas de emergencia y corredores humanitarios. Esto dicen con el fin de garantizar el tránsito de ambulancias, pacientes, oxígeno medicinal, medicamentos y la atención de personas vulnerables como niños, adultos mayores, mujeres embarazadas. El pronunciamiento inicial de Argüello, reforzado por un comunicado tras una reunión de la Central Obrera Boliviana. 7:28:29. Amigos oyentes de Fides, enseguida retorna la hora del país matinal.
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7: 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Fides está en Oruro. Javier Guarachi en directo.
30: Gracias, Gabriela, y buenos días al país. La ciudad de Oruro amaneció este lunes con una temperatura mínima de 2 grados centígrados y se prevé una máxima de 18 grados. Cielo parcialmente nublado a esta hora de la mañana. Inmediatamente pasamos a revisar nuestros principales titulares. Continúan los puntos de bloqueo. Según analista político Campos, el conflicto se puede prolongar por más días y está en manos del presidente tomar acciones. En medio de la radicalización de los conflictos que piden la renuncia del presidente, senadora del PDC advierte intereses ocultos que deben ser identificados y sancionados. Delegación Defensorial en Oruro despliega esfuerzos para que los derechos de los choferes se respeten en medio de los bloqueos. A continuación, el desarrollo de nuestros titulares. Analista político Eduardo Campos advierte que el conflicto puede prolongarse por más tiempo. Quien tiene toda la responsabilidad de acabar con ello es el presidente, señaló. Johnny Sarabia con más detalles.
31: Gracias. Tras el fracaso del corredor humanitario este fin de semana, el exasambleísta departamental y analista político Eduardo Campos Velasco advierte 2 grandes debilidades en los actores del conflicto. Por el lado del gobierno, a la cabeza del presidente Rodrigo Paz, su falta de decisión de aplicar mecanismos que la misma constitución política del Estado ampara, y por el lado de los movilizados, el hecho de no tener otra demanda que la renuncia del mandatario, lo cual no conduce a nada y poco a poco pierden respaldo de la población. En esas condiciones, el conflicto puede prolongarse por más tiempo, por lo que el presidente tiene la responsabilidad en sus manos para que no sea así, puntualizó.
32: Hemos visto que su caravana humanitaria no ha dado resultado. Aparentemente esa no es la vía, lo que hace falta también dar señales evidentes de gobierno, ¿no?
31: El siguiente paso es identificar a los responsables y sancionarlos. Todos sabemos que detrás de este conflicto hay intereses, señaló.
32: No hay que olvidar que detrás de la movilización, evidentemente, hay intereses corporativos, desde el narcotráfico hasta otras actividades delictivas que serían posicionadas del país.
31: Superado ello, el diálogo se va a imponer y serán los mismos sectores movilizados quienes van a terminar cediendo, enfatizó.
32: Y aparentemente los sectores de más bien obreros sindicales van a optar por negociar con el gobierno algunas ventajas, como lo han hecho los cooperativistas, por ejemplo, aprovechándose el conflicto, han logrado un sinfín de beneficios y seguramente los otros sectores obreros van a intentar también conseguir algún tipo de beneficios particulares y no así sumarse a una medida tan extrema como pedido a la negociación del presidente.
31: Para La Hora del País, Fides Oruro.
30: Y por otra parte, Exhibico en Oruro denuncia que grupos de poder a nivel internacional están detrás de estos conflictos y pedidos de renuncia del presidente. En medio de la radicalización del conflicto, el ex cívico orureño y empresario Hugo Gutiérrez denunció que lo que se intenta con estos bloqueos que persisten es tumbar al gobierno de paz con apoyo de la izquierda internacional y con financiamiento del narcotráfico. Existe un libreto que se repite una y otra vez con estos bloqueos, así como en el año 2019, donde el objetivo es generar caos y confusión para culpar al gobierno.
0: Nuevamente echen la culpa al gobierno, a la policía y al ejército, pero que en el fondo son ya de manual. Estos existen disparos que lo que ha pasado, como el caso de Sacaba entre el 2019-2020, donde los disparos venían del mismo lugar, vale decir que infiltrados mercenarios disparan para luego echar la culpa de la muerte al gobierno. Entonces todas estas cosas se van aclarando y finalmente se va a ir enfriando, y como digo, es un poco de paciencia. En el transcurso de esta semana ya van a haber resultados positivos para pacificar el país.
30: Gutiérrez señaló que esta semana será decisiva para que el gobierno adopte nuevas medidas para pacificar el país, tomando en cuenta que la intención de los bloqueadores no es dialogar, sino ir por la fuerza y tumbar al gobierno.
0: Porque en el fondo es golpe de Estado, ¿no? Es la preparación de un golpe de Estado, porque si bien la 1722 fue abrogado, la ley de tierras, entonces no se encuentra otro motivo más para estar en las carreteras bloqueando.
30: Para la Hora del País, Fides Oruro. La senadora del PDC, María Antonia Talcón, denuncia también a grupos de poder detrás del conflicto en Bolivia. Manuel Yugar.
1: Gracias. La senadora María Antonia Talcón manifestó su preocupación por los recientes hechos registrados en el país y expresó su preocupación por la presencia de personas con importantes cantidades de dinero durante las protestas y movilizaciones, aspecto que a su criterio llama la atención y genera duda sobre el financiamiento de algunos sectores movilizados. Indicó que este tipo de situaciones debe ser investigado a objeto de cuidar la democracia en Bolivia.
2: Y ahora estamos encontrando personas portando maletines de dinero, mochilas con dinero, con dólares. ¿Quién está financiando? Discúlpeme, ¿quién está financiando? ¿Quién les está dando para su comida? Entonces tenemos que también reflexionar esa situación. Aquí el fondo es que se pretende dar un golpe de Estado a nuestra democracia. Y nuestra democracia no es de Rodrigo Paz, la democracia es de todos los bolivianos.
1: Alcón aseguró que situaciones como el denominado caso de las maletas, el avión siniestrado y otros acontecimientos ocurridos en el país no serían simples coincidencias. Según la legisladora, existirían elementos que hacen presumir que estos hechos responden a una estrategia destinada a generar inestabilidad política y social en Bolivia.
2: Las maletas, la gasolina, el avión siniestrado y los otros incidentes que se han dado no son casualidades, son causalidades. Pareciese que todo eso nos hubiese montado para desestabilizar el gobierno y darles motivo a estas organizaciones sociales para poder causarse.
1: Para la Hora del País, Fides Oruro.
30: Y para el final, en medio de la radicalización de bloqueos, el Defensor del Pueblo despliega esfuerzos para evitar vulneración de los derechos de los conductores. Johnny Sarabia.
3: Gracias. Producto de más de 3 semanas de bloqueos, sobre todo en la ruta entre Oruro y La Paz, el mayor esfuerzo de la delegación defensorial en Oruro apunta al auxilio humanitario de transportistas, que al momento son los más afectados. Este fin de semana se intentó persuadir en el sector de Caracollo para hacer una pausa.
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5: Son las 7 de la mañana, 40 minutos.
6: En el departamento de La Paz, en el cual precisamente tenemos ya varados transportistas por más de 2 semanas, ¿no? Es decir, circunstancia básicamente nos preocupa en razón de que no solamente el alimento empieza a escasear para él, sino también para las poblaciones intermedias, las cuales pues lamentablemente no está llegando también el tema de esta alimentación. Mucho peor es la situación de los choferes de estos camiones de alto tonelaje que se encuentran en el sector. Entonces, pues, por eso que pedimos los institutos de bloqueo permitan por lo menos el acercamiento de habilidades a las ciudades más pobladas, donde por lo menos tengan agua o alimento para consumir.
3: En el tema de fondo, pidió una vez más al gobierno para que se convoque a diálogo sincero, que en el momento es la salida más adecuada a este conflicto.
6: también pedimos al gobierno que de una vez pues pueda sentarse y comunicar a todos los sectores que están en este conflicto. Dudamos precisamente agotar ese mecanismo.
8: Para La Hora del País, Fides Oruro.
30: Gracias, John. Y esas fueron las noticias más destacadas desde Oruro. Gabriela, volvemos a Estudios Centrales. Buenos días al país.
7: Gracias, Javier. Es 7:41, 12 segundos en todo el país.
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9: 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Momento de trasladarnos hasta Potosí. Walter Pinto.
10: Gracias, Gabriela. La Villa Imperial registró 0 grados de temperatura mínima. Tenemos cielo parcialmente despejado. Vamos a los titulares. Campesinos quechuas rechazan el diálogo y masificarán los bloqueos desde hoy lunes. Sugieren al Ejecutivo buscar respaldo legislativo para aplicar el estado de excepción. Analista sugiere reconducción política de la mano de las organizaciones sociales para superar esta crisis. Y tras una odisea de 36 horas, comerciantes paseños llegaron a Potosí con ofertas del Día de la Madre. Vamos al desglose de este y otros temas. Tras los hechos violentos registrados el fin de semana, donde los bloqueadores reportan un fallecido como saldo de los enfrentamientos, campesinos originarios quechuas

0: Potosí decidieron radicalizar las protestas y bloqueos, y por decisión unánime optaron por no ir al diálogo, a ningún diálogo con el gobierno central.
1: Nosotros, como indígenas originarias, especialmente de los 9 departamentos, no vamos a aceptar su diálogo, porque ese diálogo va a ser un engaño totalmente a los indígenas originarias, porque ya sabemos el anterior, con su decreto 5503, ya nos ha engañado. Este más quiere engañar, no es justo. Nosotros no vamos a participar a su diálogo, tampoco no nos vamos a levantar de estas movilizaciones. Más bien, más nos vamos a masificar.
0: Félico Vilca, dirigente máximo, adelantó que a partir de este lunes masificarán las movilizaciones y se sumarán al bloqueo indefinido hasta lograr la renuncia del presidente Paz.
1: Jueces muertos de la ciudad de La Paz, nosotros como indígenas originarios no nos podemos dejarnos, tampoco no nos podemos personalizar así individualmente. Nosotros nos vamos a unir, especialmente desde el día de lunes se va a masificar más el bloqueo nacional indefinido, porque nosotros no queremos que estén dañando a los indígenas originarias y que estén asesinando. Eso no es justo, porque los campesinos están pidiendo la reivindicación, lo que es justo, lo que está haciendo con sus decretas este gobierno. Por eso causa este movilizaciones y este hasta que se salga del palacio el gobierno, recién este movimiento se va a calmar, porque es más caso contrario, se va a masificar más.
0: Avanzamos. Analista político plantea que el gobierno debe reconducirse junto a las organizaciones sociales para frenar tanta conflictividad. Gary Cárdenas, buen día.
2: Gracias, Walter. El analista político Javier Flores manifestó que el gobierno de Rodrigo Paz debe reconducir su gestión y generar un acercamiento con las organizaciones sociales, con el objetivo de evitar que continúen las movilizaciones y protestas. Flores señaló que el actual escenario de conflictividad refleja un desgaste político y social que requiere diálogo y consenso con los distintos sectores movilizados.
3: Una reconducción a partir de los sectores sociales. Si no se reconduce, y en esta equivocación un poco entró el MAS en su momento, cuando el MAS entendió de que solamente tenía que gobernar con sectores sociales, se equivocó. Paz ahora cree que solamente puede gobernar con la agroindustria, se equivoca. Entonces, cuando Paz tenga la capacidad o la decisión de gobernar con los sectores, obviamente industriales como son de Santa Cruz, o empresariales, pero también con los sectores populares, por supuesto que su gobierno puede tener estabilidad.
2: Para la hora del país, Fides Potosí.
0: Otro analista político sugiere al gobierno buscar apoyo político para un estado de excepción. Diego Quispe.
4: Gracias, Walter. En contacto con Radio Fides Potosí, el analista político José Romay sugirió que el gobierno de Rodrigo Paz debe trabajar de inmediato en tener alianzas y consensos políticos sólidos. Además, advirtió que el uso constatado de dinamitas y presunto armamento bélico por parte de los bloqueadores rompe cualquier principio de protesta legítima, justificando legal y constitucionalmente la aplicación de un estado de excepción en el país.
5: A ver, digo, en realidad estimo yo que ha sido una medida de cálculo político, una acción legislativa muy bien pensada, estimo yo, porque imagínate que este proyecto de ley de abrogación de la ley 1341 hubiera sido tratada en la Asamblea Legislativa en La Paz. Esto hubiera enardecido mucho más a los sectores movilizados, estimo yo. Creo yo que el gobierno lo que debería hacer es trabajar en cuanto a generarse consensos, apoyos para un probable estado de excepción. Ahora, en la otra fórmula, siempre está abierta esa posibilidad del diálogo, la negociación política, que tampoco se debe dejar de lado. Mira, si las movilizaciones no fueran tan violentas, las movilizaciones no estuvieran mediadas del uso de armamento bélico, yo creo que no se justificaría un estado de excepción.
2: Para la hora del país, Fides Potosí.
0: Tras 36 horas de viaje, comerciantes paceños llegan a Potosí para comercializar sus productos por la época de invierno y por el Día de la Madre. Nuevamente con usted, Gary.
2: Gracias, Walter. Entre cansancios, incertidumbre y largas horas de caminata por carretera,

0: Carreteras bloqueadas, comerciantes, viajeros de la ciudad de La Paz arribaron finalmente a Potosí, luego de un agotador viaje de más de 36 horas, con la esperanza de recuperar ingresos económicos durante la temporada de invierno y las ventas por el Día de la Madre. Los comerciantes relataron el drama que vivieron en la trayectoria debido a los bloqueos y conflictos sociales registrados en diferentes rutas del país. Situación que retrasó su llegada y puso en riesgo la comercialización de prendas de invierno, regalos y otros productos preparados para estas fechas especiales.
1: Nos vinimos por rutas alternas, lo que es La Paz, Cochabamba, por Morrochata, por esos lugares. Otros compañeros han llegado por Uyuni, por esos lugares, pero en realidad están los precios sumamente caritos, ¿no? Por eso estamos muy asfixiados con el tema de lo que está pasando en Bolivia. Y querida gente de Potosí, ayúdenos, cómprenos, vengan, apóyennos, apoyen lo nuestro. 22 horas es la ruta de Cochabamba a La Paz, de La Paz a Cochabamba y de La Paz de Cochabamba hacia aquí son 12 horas.
2: Todo está tapado, está trancado y ya no hay caso, ya no hay caso que lleguen los demás, unos 10 personas hemos llegado. Y ahora esas 10 personas estamos queriendo activar la feria. Hemos traído ropa de invierno, hemos traído ropa para mamá. Lo demás no han podido venir para nada, no sé cómo también, no hay caso de venir. Gracias a todo no es. Pero así, en bloqueo hemos llegado, no sé por dónde, por Murchata, no sé, desvíos hemos venido.
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3: Gracias, Gary, es todo en el bloque de Potosí. Vuelvo con usted, Gabriela.
4: Gracias, Walter. 7:52:37.
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15: Más noticias en La Hora del País Matinal. Fides está en Tarija. Daniel León con usted.
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17: Gracias, Gabriela. Buen día, país. En el bloque Tarija, urge un nuevo pacto social que permita la representación de varios sectores del país. Derechos Humanos llama a la cordura por los bloqueos que se registran en el norte de Bolivia. Economista nos habla sobre la inflación en el país y la contracción de nuestra economía. Abordémoslo.
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19: Son las 7 de la mañana, 57 minutos.
7: Necesaria, porque los bolivianos debemos entender que existen diferencias, tanto económicas, sociales, culturales, en las tres regiones, altiplano, vallillanos. Entonces, no puede ser la misma norma, la misma forma de gobernar para el oriente como para el occidente o para el sur de Bolivia. Entonces, necesitamos reencontrarnos, estabilizar el país, pacificar el país para poder encontrar un nuevo pacto social. Debemos modificar la constitución. La constitución debe ser para todos, no solamente que garantice a unos cuantos.
17: Al respecto, Derechos Humanos llama a la cordura por los bloqueos que se registran al norte del país, cuando ya se tienen registrados 5 personas fallecidas. Escuchemos a su representante David López.
0: Llamamos a la cordura, a la coherencia, a evitar ya que los dirigentes que imponen, que obligan, que multan, que sancionan a las bases para que estén en los bloqueos, reflexionen y en el caso de no hacerlo, bueno, pues el Ministerio Público, la ley tendrá que actuar contra ellos porque están convirtiéndose en cómplices sujetos activos de delitos que van a tener están causando un grave dolor a la sociedad. Ese es el llamado que hacemos de manera urgente.
17: Y en esta coyuntura, el economista Fernando Romero sostiene que con la continuidad de los bloqueos, la economía del país tendrá una mayor inflación y contracción superior al 3% del Producto Interno Bruto.
20: Está generando una ruptura importante en las cadenas de producción y comercialización. Esto, sin lugar a dudas, va a profundizar la recesión económica, donde el Banco Mundial y el Fondo Monetario Internacional habían proyectado un 3%. Con seguridad, y si es que esta situación no mejora, esa recesión puede cumplirse, afectando empleo, inversión, haciendo crecer la informalidad, afectando al sector público, privado, formal e informal del país, y principalmente al bolsillo de la gente con mayor presión inflacionaria, y posiblemente luego un rebote en el precio del dólar paralelo. Evidentemente, esto va a empujar a más personas a la pobreza, y en una situación donde se estaba tratando de reconstruir al país, literalmente lo que se ha edificado en 6 meses se ha destruido ya en casi 4 semanas de conflicto, donde algunas medidas gubernamentales que son de corto plazo y coyunturales no van a ser suficientes para garantizar gobernabilidad en lo subsiguiente. Y además creo que hay que hacer una alianza importante buscando las reformas, pero con consenso, debate, diálogo y con una gobernabilidad que se debe construir entre todos.
17: Por último, en Yacuiba con Wilfredo Díaz.
21: Las bajas temperaturas de las 2 últimas semanas han aumentado las infecciones respiratorias agudas y las neumonías. No hay casos de COVID, tampoco hubo incremento de casos de influenza. La doctora Carmen Gómez, desde Epidemiología de la Red de Salud, nos informa.
22: 1.300 casos notificados de todas lo que son las infecciones respiratorias, tanto de vías respiratorias altas como bajas, pero agudas. Si bien está dentro del comportamiento usual o promedio que caracteriza, digamos, a esta época de frío, vemos que están incrementándose, que es en neumonía, se mantiene el dato a comparación de la semana anterior, de un promedio de 30 los casos para neumonía. Tenemos de seguimiento el COVID y la influenza. Dentro de lo que es COVID no hay casos notificados nuevos. De influenza tenemos 3 fichas que han ingresado para su análisis. No tenemos casos confirmados ahora.
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17: Gabriela, hasta aquí las noticias para la hora del país. 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
15: Gracias, Daniel de Tarija.

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1: Amigos oyentes, reciban un saludo de la redacción en español de Radio Vaticano, Vatican News, y quien les habla, Patricia Inestrosa. A continuación, en titulares, el contenido de la emisión de hoy, viernes 22 de mayo. El Papa dijo, hoy se busca la paz con las armas, es urgente fortalecer el diálogo. Lo dijo al recibir en audiencia a los nuevos embajadores ante la Santa Sede de Sierra Leona, Bangladesh, Yemen, Ruanda, Namibia, Mauricio, Chad y Sri Lanka, con ocasión de la presentación de sus cartas credenciales. El pontífice les pidió promover el diálogo para encontrar caminos de paz y recordó que ninguna nación ni ningún orden internacional puede definirse como justo y humano si mide su éxito en términos de poder o prosperidad, descuidando a quienes viven al margen. León 14. Los líderes laicos de la Iglesia deben fomentar la apertura y la comunión. El Papa animó a los líderes de los movimientos eclesiales y de las asociaciones laicales a guiar a las personas confiadas a su cuidado con discernimiento y transparencia para que permanezcan abiertas al mundo y arraigadas en la comunión. En una época en la que se busca la paz a través de las armas como condición para afirmar el propio dominio, existe una necesidad urgente de volver a una diplomacia que promueva el diálogo y busque el consenso en todos los niveles, bilateral, regional y multilateral. El Papa León XIV recordó a los nuevos embajadores extraordinarios y plenipotenciarios de Sierra Leona, Bangladesh, Yemen, Ruanda, Namibia, Mauricio, Chad y Sri Lanka su vocación, la esencia de su misión y el papel fundamental de crear puentes y favorecer el diálogo, así como la importancia del multilateralismo. El pontífice los recibió en audiencia este jueves en el Palacio Apostólico Vaticano, con ocasión de la presentación de sus cartas credenciales y con vistas al Pentecostés, solemnidad que recuerda cómo el Espíritu Santo, al descender sobre los discípulos, transformó el miedo en valentía y la división en unidad. El pontífice expresó la esperanza de que una visión semejante de unidad pueda inspirar al mundo de la diplomacia, un mundo, subrayó, donde las relaciones constructivas entre las naciones florezcan a través de una apertura sincera, la promoción del respeto mutuo y un sentido compartido de responsabilidad. En un momento en que las tensiones geopolíticas continúan fragmentando aún más nuestro mundo, dijo, es necesario hacerlas más representativas, eficaces y orientadas a la unidad de la familia humana. Los embajadores ante la Santa Sede desempeñan en este sentido un papel crucial, afirmó el Papa, el de crear un valioso puente de confianza y cooperación con los países que representan. A ellos, León XIV les confió la misión de revitalizar un diálogo motivado por una búsqueda sincera de caminos que conduzcan a la paz. Esto exige que las palabras vuelvan a expresar realidades claras, afirmó, sin distorsiones ni hostilidad. Solo entonces podrán evitarse los malentendidos, afirmó el Papa, y solo así podrán superarse las incomprensiones y reconstruirse la confianza en el contexto de las relaciones internacionales. Sin embargo, a este diálogo cortés y claro que sigue siendo ciertamente esencial, debe acompañarlo una profunda conversión del corazón, destacó el Papa. Es decir, la disposición a dejar de lado los intereses particulares en nombre del bien común. Precisamente este espíritu de solidaridad debe, de hecho, animar el servicio de los diplomáticos y fortalecer las organizaciones internacionales, instituciones que, subraya el pontífice, siguen siendo instrumentos indispensables para resolver las controversias y promover la cooperación. A este respecto, recordó en su discurso en inglés uno de los pasajes más significativos de la exhortación apostólica Dilexit Nos. Ninguna nación, ninguna sociedad y ningún orden internacional puede definirse como justo y humano si mide su éxito exclusivamente en términos de poder o prosperidad, descuidando a quienes viven en los márgenes. El amor de Cristo por los últimos y los olvidados nos impulsa a rechazar toda forma de egoísmo que haga invisibles a los pobres y vulnerables. Por último, el Papa aseguró su oración para que los esfuerzos comunes contribuyan a renovar el compromiso en el ámbito de las relaciones bilaterales y multilaterales y ayuden a llamar la atención sobre aquellos que en los márgenes de nuestras sociedades son a menudo olvidados. De este modo, afirmó, podremos trabajar juntos para sentar bases más sólidas para un mundo más justo, fraterno y pacífico por parte de la Secretaría de Estado y de los dicasterios de la Curia Romana. Siempre habrá plena disponibilidad para asistir a los nuevos diplomáticos. Que vuestra misión fortalezca el diálogo, dijo el Papa, profundice la comprensión mutua y contribuya a la paz que nuestro mundo necesita con tanta urgencia. León XIV dijo que los líderes laicos de la Iglesia deben fomentar la apertura y la comunión. Animó así a los líderes de los movimientos eclesiales y asociaciones laicales a guiar a las personas confiadas a su cuidado con discernimiento y transparencia para que permanezcan abiertos al mundo y arraigados en la comunión.
2: Voi siete responsabili a livello internazionale di tante diverse realtà laicali.
3: El Papa León XIV se ha reunido este jueves 21 de mayo con los participantes en un encuentro de moderadores de asociaciones de fieles, movimientos eclesiales y nuevas comunidades, organizado por el Dicasterio para los Laicos, la Familia y la Vida. En su discurso, el Papa reflexionó sobre el gobierno en la Iglesia, señalando que el liderazgo de cualquier organización es fundamental para el éxito y la continuidad del grupo. Gobernar, afirmó, implica ofrecer una dirección segura para que la comunidad pueda ser un lugar de crecimiento para las personas que pertenecen a ella.

0: En la Iglesia, el liderazgo no consiste únicamente en coordinar asuntos prácticos, sino más importante aún, en actuar como expresión de la voluntad salvífica de Dios en Cristo.
1: In modo che la comunità sia il luogo di crescita per le persone che ne fanno parte.
0: El Santo Padre afirmó que el gobierno en las asociaciones eclesiales es confiado a los laicos por sus propias comunidades, que los eligen libremente mediante votación. Luego destacó tres consecuencias derivadas de la recepción de este don del Espíritu Santo por parte de los líderes. El liderazgo, dijo, debe beneficiar a toda la comunidad y no a intereses personales, y nunca debe imponerse, sino ser reconocido y aceptado libremente. Por último, el liderazgo en la Iglesia es un carisma que debe ejercerse en coordinación con los obispos y sometido a su discernimiento. Ciertas características deben estar siempre presentes en el gobierno: la escucha mutua, la corresponsabilidad, la transparencia, la cercanía fraterna y el discernimiento comunitario. También quisiera recordar que un buen gobierno, en lugar de concentrarlo todo en sí mismo, promueve la subsidiariedad y la participación responsable de todos los miembros de la comunidad.
1: La comunión a través de cui participiamo a la vida stessa de la Trinità.
0: El obispo de Roma reflexionó después sobre el papel profético de los líderes laicos en la Iglesia. Esto requiere escuchar las necesidades pastorales actuales para responder a los nuevos desafíos. La pertenencia es auténtica y fecunda cuando no se agota en la participación en actividades internas del grupo, sino que interpreta los signos de los tiempos y se proyecta hacia afuera, dirigiéndose a todos, a la cultura de la época y a campos de misión aún no explorados. Al mismo tiempo, las asociaciones laicales y los movimientos eclesiales están llamados a vivir la comunión entre sí y con la Iglesia universal. Los líderes de la Iglesia deben escuchar diversas opiniones, contextos culturales y temperamentos personales, procurando preservar el bien superior de la comunión. El sucesor de Pedro invitó a los líderes laicos a dar testimonio mediante la mansedumbre, el desapego y el amor desinteresado, mientras expresan el carisma fundacional de sus movimientos. Todo carisma auténtico ya incluye en sí mismo la fidelidad y la apertura a la Iglesia. El pontífice elogió a sí mismo el trabajo y la historia de las asociaciones laicales y de los movimientos eclesiales, afirmando que de ellos han surgido muchas personas bien formadas y evangelizadores eficaces. Conserven y con la gracia de Dios ayuden a crecer todos estos dones. Concluyó, la Iglesia los sostiene y los acompaña.
2: Conferencia sobre la inteligencia artificial en el Vaticano, humanos y máquinas aliados pero sin renunciar al pensamiento. La sesión vespertina del Congreso Internacional en la Urbaniana, organizado por el Dicasterio para la Comunicación en colaboración con el Dicasterio para la Cultura y la Educación y la Fundación San Juan 23, se centra en orientar la innovación digital, siendo consciente de su ambivalencia. Los ponentes expresaron el deseo de que estas tecnologías se conviertan en instrumentos capaces de aumentar la capacidad de reflexión crítica. Todo en todas partes al mismo tiempo. La inteligencia artificial contiene múltiples tensiones, el temor a un futuro antihumano, pero también la confianza en que nadie desea realmente un escenario semejante. La paradoja de una creciente riqueza de información acompañada de una cada vez mayor pobreza de atención. El riesgo no tanto de robots asesinos de ciencia ficción, sino de la erosión misma de la verdad objetiva. Al mismo tiempo, permanece viva la esperanza de que las nuevas tecnologías puedan convertirse en herramientas al servicio del ser humano y no en sus sustitutas. En un contexto donde resulta difícil identificar un liderazgo compartido tanto entre actores privados como entre las naciones, la Iglesia, gracias precisamente a su presencia global y la voz del Papa, elogiada en repetidas ocasiones por la lucidez con la que aborda el tema de las nuevas tecnologías, pueden desempeñar un papel esencial en la orientación del debate sobre el futuro de la inteligencia artificial. Estos son algunos de los numerosos deseos expresados por los ponentes durante la sesión vespertina de la Conferencia Internacional sobre Inteligencia Artificial titulada Custodiar Voces y Rostros Humanos, retomando el título del mensaje del Papa León XIV para la Jornada Mundial de las Comunicaciones Sociales de este año. El evento tuvo lugar el jueves 21 de mayo en el Aula Magna Benedicto XVI de la Pontificia Universidad Urbaniana, y esta contribución se inserta en la toma de posición concreta del Vaticano sobre el tema pocos días después del anuncio de la creación de una comisión interdicasterial dedicada

estratégicas para la autenticidad de contenidos en Sony Electronics. Tristan Harris, cofundador del Center for Human Technology, y Neil Lawrence, profesor de Machine Learning en la Universidad de Cambridge y científico jefe del Trend AI. Lawrence inició su intervención retomando una predicción del economista y premio Nobel Herbert Simon que resultó precisa e incluso exacerbada con la llegada de la inteligencia artificial. La riqueza de información produce pobreza de atención, un valor que con el paso de las décadas ha ido siendo erosionado progresivamente por las máquinas que se interponen cada vez más entre el usuario y la información que consume. Han absorbido el poder de nuestro pensamiento, pero no su fuente. Según Lawrence, las tecnologías carecen de dos elementos fundamentales del ser humano: la comprensión cultural construida generación tras generación y la vulnerabilidad humana que nos hace responsables unos de otros. No se trata de una debilidad, sino de la base de las conciencias, una convicción que, explicó el profesor, la Iglesia ha sostenido durante siglos preservando voces y rostros humanos a través de los cambios de la historia. Suban elogió el mensaje del Papa León XIV para la Jornada Mundial de las Comunicaciones Sociales de este año, considerándolo capaz de ofrecer una imagen precisa de la relación entre humanidad y nuevas tecnologías. ¿Será la inteligencia artificial un fuego que mejore la sociedad o uno que la consuma? Esa pregunta guió toda su intervención, durante la cual mostró una demostración práctica de cómo la inteligencia artificial generativa puede crear imágenes en pocos segundos a partir de una sola línea de texto. El problema crítico es que puede generar representaciones de realidades existentes, pero también inventar otras nuevas, produciendo contenidos sin voces ni rostros humanos. La amenaza de la inteligencia artificial, por tanto, no sería la de robots asesinos, sino la progresiva erosión del concepto de verdad objetiva, accesible de forma rápida, barata y difícil de detectar, especialmente para los usuarios más vulnerables. Suban señaló la existencia de herramientas como el Software Content Credential, promovido por la C2PA, que proporciona información sobre la autenticidad de una imagen en línea. Se trata de un ejemplo concreto de alianza entre empresas comprometidas con estándares compartidos. La pregunta entonces es, ¿qué está impulsando algunos de los problemas generados por la inteligencia artificial? Para Harris, un problema bien planteado está medio resuelto. Tras haber trabajado durante años en Silicon Valley, advierte sobre los riesgos de las nuevas tecnologías. Muéstrame los incentivos y te mostraré el resultado, afirmó citando al inversor Charlie Munger, para destacar cómo las empresas que desarrollan inteligencia artificial están moldeando un futuro antihumano, impulsadas por la carrera hacia el progreso y la supremacía tecnológica. Hasta aquí, amigos oyentes, con nuestra información. Gracias por haber estado en sintonía de Vatican News, Radio Vaticano. Hasta la próxima.

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1: Son las 8 de la mañana, 22 minutos.

0: En esta Navidad volvemos a contemplar el misterio de Dios que se hace cercano. El Evangelio nos recuerda, la palabra se hizo carne y habitó entre nosotros. En la pequeñez de un pesebre, Dios se acerca silenciosamente a nuestra vida universitaria, a nuestras familias, a nuestras luchas cotidianas. En la encarnación, Dios dignificó plenamente la condición humana. Hoy celebramos esa dignidad que Él reafirma al hacerse pequeño y vulnerable por amor a nosotros.
1: Los pastores fueron los primeros en escuchar el anuncio de la alegría. Hombres sencillos, inmersos en su trabajo cotidiano, pero con el corazón dispuesto. Dios actúa así. Viene en lo ordinario, sin estridencias, en la vida real de nuestras familias y de nuestro quehacer universitario. En cada gesto de servicio, en cada jornada de estudio, en cada tarea administrativa, Dios viene y se anuncia. Que esta Navidad nos encuentre disponibles para acogerlo en lo simple, en lo cotidiano, en lo que pareciera insignificante, pero que transforma, transforma el corazón.
2: Vivimos tiempos desafiantes como país y como humanidad. Si no permitimos que Dios toque nuestras heridas y desarme nuestros miedos, no podremos construir la fraternidad que anhelamos. Como los Reyes Magos, sigamos la luz que nos conduce a Belén. Que también nosotros encontremos en la humildad del niño la sabiduría que necesitamos para trabajar juntos por un futuro de esperanza.
3: María y José, en su sencillez, acogieron el acontecimiento más grande de la historia en un lugar pequeño y precario. Allí, donde parecía que nada extraordinario podía suceder, Dios obró maravillas. Así también en nuestra comunidad universitaria, en medio del ordinario, Dios quiere seguir sembrando unidad, amistad y humildad y renovación. Pidamos la gracia de esta Navidad para que la luz de Cristo ilumine cada paso que damos como comunidad y que Él nos conceda unidad, fraternidad y esperanza en el camino que emprendemos hacia el próximo año.
0: A toda nuestra querida familia universitaria, docentes, administrativos, estudiantes, graduados y aliados externos, deseamos que el nacimiento de Jesús renueve su alegría, fortalezca su fe y avive su esperanza. Que el Señor bendiga a cada familia, conceda paz a Bolivia y nos permita trabajar unidos para un 2026 lleno de frutos, de servicio y crecimiento. ¡Feliz Navidad y bendecido Año Nuevo!
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1: Son las 8 de la mañana, 40 minutos.

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1: Son las 8 de la mañana, 57 minutos.

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1: 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Por lo tanto, necesitan ser protagonistas en escribir la historia del país, siendo el rostro de esperanza. 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A ustedes, jóvenes, les pedimos que sigan adelante con su compromiso bautismal de colaborar en la catequesis, misiones, voluntariado, grupos y movimientos juveniles. 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Hoy es necesario renovar el compromiso de facilitar a los jóvenes el encuentro personal con Cristo. 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Hacia la luz de la Navidad, pronto comienza nuestra preparación para celebrar el nacimiento de nuestro Señor Jesucristo, que sea una ocasión para dejarnos iluminar con su encarnación, de que María, nuestra Madre, interceda por nosotros, los obispos de Bolivia, Cochabamba, 11 de noviembre del 2025.
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1: Son las 10 de la mañana, 22 minutos.

0: En esta Navidad volvemos a contemplar el misterio de Dios que se hace cercano. El Evangelio nos recuerda, la palabra se hizo carne y habitó entre nosotros. En la pequeñez de un pesebre, Dios se acerca silenciosamente a nuestra vida universitaria, a nuestras familias, a nuestras luchas cotidianas. En la encarnación, Dios dignificó plenamente la condición humana. Hoy celebramos esa dignidad que Él reafirma al hacerse pequeño y vulnerable por amor a nosotros.
1: Los pastores fueron los primeros en escuchar el anuncio de la alegría. Hombres sencillos, inmersos en su trabajo cotidiano, pero con el corazón dispuesto. Dios actúa así. Viene en lo ordinario, sin estridencias, en la vida real de nuestras familias y de nuestro quehacer universitario, en cada gesto de servicio, en cada jornada de estudio, en cada tarea administrativa. Dios viene y se anuncia. Que esta Navidad nos encuentre disponibles para acogerlo en lo simple, en lo cotidiano, en lo que pareciera insignificante, pero que transforma, transforma el corazón.
2: Vivimos tiempos desafiantes como país y como humanidad. Si no permitimos que Dios toque nuestras heridas y desarme nuestros miedos, no podremos construir la fraternidad que anhelamos. Como los Reyes Magos, sigamos la luz que nos conduce a Belén. Que también nosotros encontremos en la humildad del niño la sabiduría que necesitamos para trabajar juntos por un futuro de esperanza.
3: María y José, en su sencillez, acogieron el acontecimiento más grande de la historia en un lugar pequeño y precario. Allí, donde parecía que nada extraordinario podía suceder, Dios obró maravillas. Así también en nuestra comunidad universitaria, en medio de lo ordinario, Dios quiere seguir sembrando unidad, amistad y humildad y renovación. Pidamos la gracia de esta Navidad para que la luz de Cristo ilumine cada paso que damos como comunidad y que Él nos conceda unidad, fraternidad y esperanza en el camino que emprendemos hacia el próximo año.
0: A toda nuestra querida familia universitaria, docentes, administrativos, estudiantes, graduados y aliados externos, deseamos que el nacimiento de Jesús renueve su alegría, fortalezca su fe y avive su esperanza. Que el Señor bendiga a cada familia, conceda paz a Bolivia y nos permita trabajar unidos para un 2026 lleno de frutos, de servicio y crecimiento. ¡Feliz Navidad y bendecido Año Nuevo!
4: ¡Feliz Navidad!
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1: Son las 10 de la mañana, 40 minutos.

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1: Son las 10 de la mañana, 57 minutos.

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1: 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Hacia la luz de la Navidad, pronto comienza nuestra preparación para celebrar el nacimiento de nuestro Señor Jesucristo, que sea una ocasión para dejarnos iluminar con su encarnación, de que María, nuestra Madre, interceda por nosotros, los obispos de Bolivia, Cochabamba, 11 de noviembre del 2025.
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No olvides que tu hombre es un herrero. 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

0: En esta Navidad volvemos a contemplar el misterio de Dios que se hace cercano. El Evangelio nos recuerda, la palabra se hizo carne y habitó entre nosotros. En la pequeñez de un pesebre, Dios se acerca silenciosamente a nuestra vida universitaria, a nuestras familias, a nuestras luchas cotidianas. En la encarnación, Dios dignificó plenamente la condición humana. Hoy celebramos esa dignidad que Él reafirma al hacerse pequeño y vulnerable por amor a nosotros.
1: Los pastores fueron los primeros en escuchar el anuncio de la alegría. Hombres sencillos, inmersos en su trabajo cotidiano, pero con el corazón dispuesto. Dios actúa así, viene en lo ordinario, sin estridencias, en la vida real de nuestras familias y de nuestro quehacer universitario. En cada gesto de servicio, en cada jornada de estudio, en cada tarea administrativa, Dios viene y se anuncia. Que esta Navidad nos encuentre disponibles para acogerlo en lo simple, en lo cotidiano, en lo que pareciera insignificante, pero que transforma, transforma el corazón.
2: Vivimos tiempos desafiantes como país y como humanidad. Si no permitimos que Dios toque nuestras heridas y desarme nuestros miedos, no podremos construir la fraternidad que anhelamos. Como los Reyes Magos, sigamos la luz que nos conduce a Belén. Que también nosotros encontremos en la humildad del niño la sabiduría que necesitamos para trabajar juntos por un futuro de esperanza.
3: María y José, en su sencillez, acogieron el acontecimiento más grande de la historia en un lugar pequeño y precario. Allí, donde parecía que nada extraordinario podía suceder, Dios obró maravillas. Así también en nuestra comunidad universitaria, en medio del ordinario, Dios quiere seguir sembrando unidad, amistad y humildad y renovación. Pidamos la gracia de esta Navidad para que la luz de Cristo ilumine cada paso que damos como comunidad y que Él nos conceda unidad, fraternidad y esperanza en el camino que emprendemos hacia el próximo año.
0: A toda nuestra querida familia universitaria, docentes, administrativos, estudiantes, graduados y aliados externos, deseamos que el nacimiento de Jesús renueve su alegría, fortalezca su fe y avive su esperanza. Que el Señor bendiga a cada familia, conceda paz a Bolivia y nos permita trabajar unidos para un 2026 lleno de frutos, de servicio y crecimiento. ¡Feliz Navidad y bendecido Año Nuevo!
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0: Conferencia Episcopal Boliviana. 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
1: Peregrinos de esperanza. La esperanza no defrauda, Romanos 5:5. Los obispos de Bolivia, reunidos en Cochabamba en la centésima décima sexta asamblea, saludamos al pueblo que peregrina en Bolivia. Año jubilar y bicentenario de Bolivia. Este año la Iglesia Universal experimenta una renovación al celebrar los 2025 años del nacimiento de Jesucristo, como también la celebración del bicentenario de Bolivia. Celebramos estos acontecimientos con todos los fieles de la Iglesia en Bolivia, experimentando la alegría de renovar nuestra fe en la acción salvadora de Dios. Hemos aprovechado estos acontecimientos para fortalecer la vitalidad de la Iglesia y asumir un compromiso personal y comunitario en la transformación de la realidad conforme a los criterios del reino de Dios. Peregrinos de esperanza, no es quedarse conformes donde estamos, es saber encontrar una fuerza interior para superar las adversidades y mejorar nuestra condición de vida. Opción preferencial por los pobres. En comunión con la historia de la Iglesia y las motivaciones pastorales del Papa León XIV, reafirmamos nuestro compromiso eclesial de difundir y alentar todos los esfuerzos para que la acción social de la Iglesia por los pobres sea cada vez más visible y cotidiana, de manera que no es una acción superficial, ocasional y opcional, sino forma parte esencial de la identidad de la Iglesia. En este sentido, siguiendo el proceso de reflexión y actualización, hoy estamos llamados a hacer de este Evangelio Iglesia pobre para los pobres. Como afirma el Papa en la exhortación apostólica Dilexit 104, el cristiano no puede considerar a los pobres solo como un problema social. Estos son una cuestión familiar, son de los nuestros. Nuestra relación con ellos no puede reducir a una actividad o a una oficina de iglesia. Se nos pide dedicar tiempo a los pobres, presentarles amable atención, escucharlos con interés, acompañarlos en los momentos más difíciles y reconocer en los pobres el rostro de Cristo. Que María, nuestra Madre, interceda por nosotros. Los obispos de Bolivia, Cochabamba, 11 de noviembre del 2025.
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0: Gracias, Gabriela. Efectivamente, la marcha ha descendido desde la multifuncional de la Teja del Alto, ha llegado ya a la sede de gobierno y prácticamente está rodeando la Plaza Murillo. Ya han dado una vuelta en este momento, ya la cabeza se ha puesto acá en una vitrina, en un mitin de protesta en puertas de la vicepresidencia, mientras los sectores están ahí marchando, desfilando diferentes sectores, maestros, gremiales, juntas de vecinos, mineros. A ver, me pasa a consultar, estamos en vivo para Radio Fides, por favor, ¿hasta cuándo van a mantener las movilizaciones tomando en cuenta que el presidente ya anunció que se va a bajar el sueldo al 50%, por favor?
1: A ver, primeramente queremos mandar un saludo cordial a todo el chano a través de este medio. Al mismo tiempo queremos mandar nuestros pésames a lo que ha sido en Calamarca y también a la familia doliente. Nuestros pésames de parte de la Federación Sindical de Trabajadores Mineros de Bolivia. A convocatoria de nuestra Central Obrera Boliviana, estamos acatando a estas movilizaciones. Yo creo que todo el pueblo sabe cuál es el pedido.
0: ¿Algo sin embargo, para diálogo, por favor?
1: Sin embargo, creo que ya no podemos indicar diálogo. Después de que se ha derramado sangre, se ha enlutado lo que es el pueblo boliviano, no creo que sea conveniente el diálogo. Porque mira, tanto tiempo que hemos esperado el diálogo, hemos presentado como Central Obrera Boliviana un pliego y hasta la fecha no hemos encontrado respuestas.
0: Y ahora recién las declaraciones de uno de los dirigentes, Gabriela, respecto a la consulta sobre si va a haber diálogo y también después que se ha anunciado de que el presidente y sus ministros van a rebajarse el sueldo al 50%. Ese es el panorama que les puedo reflejar acá desde puertas de la vicepresidencia del Estado, Gabriela.
2: Amigos, es momento de revisar a continuación principales titulares. Fiscalía descarta anular orden de aprehensión contra Mario Argollo y exige su cumplimiento por parte de la policía. Presidente Rodrigo Paz y ministros rebajan sus salarios en 50%. Gremiales de La Paz se declaran en situación de cacerolas vacías ante la escasez de alimentos por bloqueos. Es momento de ampliar todas las noticias más destacadas en la hora del país meridiano. Amigos, una vez más, bienvenidos. Pasamos a ampliar las noticias.
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2: Comenzamos con el desarrollo. La Fiscalía ha descartado anular la orden de aprehensión en contra Mario Argollo y exige su cumplimiento por parte de la policía. El fin de semana, a través de un comunicado, la Central Obrera Boliviana condicionó el diálogo con la anulación de la orden de aprehensión en contra Argollo y otros dirigentes, además de liberar a todos los detenidos. Hoy se ha pronunciado de manera oficial el fiscal general del Estado, Edwin Urizar, con usted.
4: Muchas gracias, Gabriela. Buenas tardes a todo el país. Efectivamente, se ha referido el fiscal general del Estado, Roger Mariaca, a este tema. Él ha manifestado de que las decisiones políticas se las deja a los políticos. Ellos, como dirección funcional de investigación, han emanado oportunamente la orden de aprehensión contra Mario Argollo. Esto a través de procesos investigativos. La decisión o la combinatoria de dejar sin efecto esta orden de aprehensión no corresponde al Ministerio Público, corresponderá a una autoridad jurisdiccional. Escuchemos las palabras del fiscal general del Estado, Roger Mariaca Montenegro.
5: Atentos para poder dirigir la investigación dentro de cualquier hecho, si así amerita. El tema político se lo dejo a los políticos, decisiones políticas se las dejamos a los políticos. El presidente con su equipo ejecutivo, es decir, equipo de ministros, tendrán que dar la solución que amerita. Así también las organizaciones, ¿no? La COP, la CAO, todos los que son el ente productor de nuestro país, tendrán también que sentarse, como yo lo dije, desde Cochabamba el día viernes. El diálogo es la mejor salida para poder solucionar los problemas del país. Hemos emitido una orden de aprehensión, será la policía boliviana que tendrá que ejecutar. Sin embargo, ya el tema político, vuelvo a reiterarle, es un tema en el cual en el ámbito político tendrán que solucionar las autoridades gubernamentales y no gubernamentales. Eso lo va a determinar una autoridad jurisdiccional, puesto de que el Ministerio Público, a persona aprehendida, tendrá que poner ante un juez cautelar.
4: Ahí la respuesta que brinda la máxima autoridad del Ministerio Público de nuestro país con respecto a la conminatoria o de alguna manera la solicitud de la Central Obrera Boliviana de dejar sin efecto esta orden de aprehensión para instalar las mesas de diálogo con el gobierno nacional. Para la Hora del País, Loyola pide Sucre.
2: Vigente la orden de aprehensión en contra del Ejecutivo de la Central Obrera Boliviana. Vamos a continuar con más. El presidente del Estado, Rodrigo Paz Pereira, advierte que se aplicará la Constitución a quienes rechacen el diálogo y asegura que el conflicto será superado. El presidente Rodrigo Paz afirmó este lunes que el gobierno nacional resolverá los conflictos que atraviesa el país y advirtió que la constitución política del Estado se aplicará contra los sectores que se niegan a dialogar. La declaración fue realizada en Sucre durante los actos conmemorativos por los 200 años del primer grito libertario. El mandatario sostuvo que Bolivia busca superar las diferencias mediante el diálogo y aseguró que el país dejará atrás la etapa de bloqueos para retomar el camino de la producción y el crecimiento económico.
6: Es un momento difícil, pero creo que Bolivia está buscando superar las diferencias bajo el manto del diálogo. Aquellos que no quieren dialogar les caerá la constitución, porque para eso hay una constitución. Pero aquellos que sí quieren dialogar serán obras, será trabajo y será el bienestar de construir y sacar la patria adelante de una tierra arrasada. Sucre sabe más que nadie, Chuquisacas sabe más que nadie, el dolor de la migración, la falta de oportunidad de trabajo, y ahora estamos construyendo una Bolivia que este año, muy posiblemente, aun con estos bloqueos, sea un año que supere sus exportaciones, y eso va a ser algo impresionante, superar exportaciones.
2: Declaraciones de la primera autoridad de gobierno. Vamos a retornar hasta La Paz con la noticia. Senador Condori cambia de discurso, pide diálogo y se ofrece de mediador entre el gobierno y bloqueadores. En las últimas semanas, desde que inició este conflicto, el senador Condori ha ido apoyando a los diferentes sectores, sobre todo a los campesinos que están pidiendo la renuncia del presidente. Apolinar Paco.
7: Gracias, buenas tardes. Gabriel Oyentes de Fidex en todo el país y el senador suplente Nilton Condori, quien impulsa la rebaja salarial en asambleístas nacionales y tiene un pacto con la Federación de Campesinos de La Paz que bloquea carreteras por la renuncia del presidente Rodrigo Paz Pereira, ahora pide diálogo para resolver estos conflictos. Condori, que reapareció ante el legislativo esta mañana, ha manifestado que está dispuesto a convertirse en mediador entre el gobierno y los movilizados. Demanda al gobierno hacer una invitación formal a la Federación de Campesinos Tupac Katari.
8: ¿Para evitar todos estos conflictos?
9: Mira, yo estoy totalmente de acuerdo que haya diálogo, pero un diálogo racional.
8: Por eso.
9: Y no, a mí, por ejemplo, me han satanizado, ¿no? Y no es la forma, porque todos somos bolivianos y tenemos que tratarnos, no tiene que existir autoexclusión, más bien tenemos que pensar en que Bolivia, que tenga un cauce, paz, tranquilidad, ¿no? Es lo que se quiere. Pero si vamos a seguir, ¿no?, provocando, como han provocado mis colegas senadores, abrogando 1341, entregando potestad a la parte ejecutiva que acribille, que masacre al pueblo boliviano, yo creo que no vamos a poder llegar a ningún conclusión.
8: Le decía de hoy para adelante, senador, ¿puede o no puede ser?
9: Si el gobierno tiene voluntad, yo me ofrezco para hacer un intermediario con el sector movilizado, pero si no hay voluntad, esto continuará.
8: Senador, ¿usted también pedía la renuncia del presidente? ¿Continúa este pedido o no?
9: Yo nunca pedí.
8: ¿Ha pedido?
9: Solo dije que el pueblo pide, ¿no ve? El pueblo pide. Y quiero solidarizarme también con esa familia que está en momento muy difícil.
7: Para la Hora del País, Fides La Paz.
2: En pasados días, declaraciones del senador Nilton Condori desataron polémica luego de que planteara incluso una reforma de la Constitución Política del Estado para incorporar la pena del fusilamiento contra delincuentes, dice, y políticos. La propuesta surgió en medio del debate sobre la crisis que atraviesa el país y ha generado una inmediata reacción en distintos sectores. Este planteamiento fue calificado por varios actores como una postura extrema y radical. La propuesta que ha surgido del asambleísta nacional, una reforma de la Constitución para aplicar fusilamiento a delincuentes y políticos. Vamos a continuar con más noticias en la hora del país. Nos trasladamos hasta el centro. David Pizarro, el defensor del pueblo, advierte que el país está al borde del precipicio. Esto por falta de diálogo. Voy con usted.
10: Muchas gracias. Al ingreso de la cuarta semana de bloqueos de caminos en el departamento de La Paz, protagonizado por campesinos y sectores radicales que exigen la renuncia del jefe de Estado, Rodrigo Paz, el defensor del pueblo, Pedro Calizaya, advirtió que el país está a punto de ingresar a un precipicio.
11: Pero también es importante que podamos tener una perspectiva clara. Estamos en un momento coyuntural de alta delicadeza, es decir, estamos, como lo decíamos a un inicio, al borde de un precipicio y debemos actuar responsablemente todos, gobierno, movilizados, sociedad, medios de comunicación, absolutamente todos.
10: El defensor del pueblo apeló nuevamente al diálogo y dijo que los sectores en conflicto y el gobierno deben sentarse para buscar salidas a la situación crítica del país.
11: Muchas familias hoy no pueden acceder con normalidad a alimentos indispensables para su subsistencia. Esta situación incrementa la angustia social y deteriora aún más las condiciones de vida de la población. Recapacitemos. Asimismo, observamos con preocupación las dificultades en el acceso a servicios de salud, el traslado de oxígeno medicinal, medicamentos e insumos vitales se han visto seriamente afectados.
10: Para la hora del país, Fides La Paz.
2: La primera pausa en la hora del país meridiano. Cuando retornemos, estaremos revisando las declaraciones del presidente Rodrigo Paz, quien anunció reducción de sus salarios y de ministros en 50%.
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1: Más noticias en la hora del país meridiano. El presidente Rodrigo Paz y ministros rebajan sus salarios en 50%. Vamos a ampliar esta noticia, este anuncio oficial desde la capital. Edwin Urizar, nuevamente con usted.
2: Muchas gracias, Gabriela. En el marco del festejo de los 217 años de la primera gesta libertaria del continente, acaecido en la ciudad de Sucre, el presidente del Estado, improvisando un mensaje presidencial para todas las autoridades presentes, ha hecho importantes anuncios en los cuales destaca el alivio tributario para el sector gremial, pero además lo que ha llamado la atención es la información que ha brindado con respecto a la decisión de rebajarse el salario en un 50% el presidente y sus ministros. Esta era la parte importante de este anuncio que realizaba el primer mandatario desde la capital, desde la Casa de la Libertad.
3: Pero a su vez también, así como ayudamos al sector gremial, cuentapropista, transportista, quiero avisarles que este presidente junto a sus ministros ha asumido la decisión como parte del esfuerzo y el compromiso con el país de rebajarse el salario 50% para que sea aporte a un esfuerzo claro de que Bolivia tiene un presidente y ministros que van a sumarse a ese esfuerzo. 50% de nuestro salario será rebajado. Y no queremos perjudicar a otras áreas ni a los profesionales, porque tenemos muy buenos profesionales. No muchos vienen a trabajar al servicio público, no muchos. Y no los vamos a perjudicar con rebaja salarial si no queremos tener a los mejores hombres y mujeres trabajando con nosotros.
2: Esta medida de reducción salarial no pretende tocar otros niveles donde hay profesionales bolivianos que están ejerciendo labor, manifestaba y recalcaba el primer mandatario del Estado en un mensaje presidencial desde la Casa de la Libertad en este 25 de mayo. Para la hora del país, Loyola pide Sucre.
1: Bueno, inicialmente ese era uno de los pedidos de los movilizados, que se reduzca, que rebaje el salario del presidente y ministros. Vamos a continuar con más noticias en la hora del país de repercusiones en torno a este tema. Los empresarios consideran insuficiente la reducción de salarios y están pidiendo, demandando soluciones inmediatas al conflicto por el que atraviesa el país. Vamos a actualizar.
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4: Doce horas, 22 minutos.
1: Federación de Empresarios Privados Huáscar Mendívil, quien hacía referencia inicialmente, entendemos, asambleísta, le pedimos a Control Central que es insuficiente estas acciones que ha asumido el Ejecutivo.
5: Y atender las peticiones que realmente son coherentes, ¿no? Yo creo que pedir la renuncia no es una postura coherente, más bien es una medida política. Creo que eso no tiene asidero, por lo menos a los que somos respetuosos de las leyes y de la democracia. Creo que eso no tiene sentido. Si hay algunos otros temas sociales, creo que es necesario que los tenga que atender. Entonces, consideramos que él está ahí entre... Tiene que tomar una decisión esta semana porque esto no puede alargarse más. Entiendo que él ha hecho algún anuncio importante también hoy en la ciudad de Sucre respecto de bajarse el sueldo. Digamos que podría ser una señal, no sé si realmente tendrá un efecto en lo que representa los gastos del Estado, pero digamos, al considerar eso, creo que está brindando una señal de apertura. Entonces, a partir de ello, creo que podría ser quizá el inicio de poder activar algún tipo de negociación o el diálogo con los sectores que están teniendo alguna demanda social, que le vuelvo a repetir, que tendría que ser de manera coherente.
1: Vamos a dejar de lado ese tema, retornamos a La Paz. Apolinar Paco, para la oposición, rebaja salarial en el Ejecutivo es un parche y el PDC está pidiendo ampliar esta reducción a varios sectores. Apolo, con usted.
6: Gracias, buenas tardes. La Alianza Libre asegura que la rebaja salarial del 50% en el Ejecutivo, anunciado por el presidente Rodrigo Paz, no resuelve los conflictos en el país y que se requieren medidas estructurales y no parches. El diputado de Libre, Edgar Segarra, manifiesta que el país requiere la modificación de parcial de la constitución política del Estado para salir de la crisis económica y mejorar las condiciones de los bolivianos y no medidas efímeras como la rebaja salarial al 50%.
7: Esto es efímero. Yo te digo, yo estoy de acuerdo que nos rebajen, así también no nos paguen sueldo. Pero esto no va a arreglar el problema.

0: Problema de fondo. El problema de fondo es estructural. El problema de fondo es lo social, lo económico, lo político y lo judicial. Y no podemos hacer parches o dar estas medidas efímeras para distraer al pueblo. Tenemos que ser responsables con el pueblo. Lo que el presidente debe hablar ahorita es decir que queremos una reforma constitucional parcial y decir dónde quiere ir, mostrar qué quiere hacer.
1: Entre tanto, el oficialista PDC respalda la adhesión del presidente Rodrigo Paz Pereira y plantea ampliar la rebaja salarial a todos quienes ganan por encima de los 15.000 bolivianos. Así lo ha manifestado la diputada del PDC, Claudia Bilbao.
2: Yo he sido una de las primeras que ha dicho, sí, estoy de acuerdo con la rebaja de sueldos. Pienso que hoy día deberíamos todos apretarnos el cinturón, como se dice. Hoy día todos los bolivianos le tenemos que dar el hombro al país. Económicamente, pueden decir ustedes, no se suman millones, pero esa plata que se suma puede ir al tema de la luz, del agua y de muchas necesidades en ciertas comunidades. Me parece bien, yo estoy de acuerdo, estoy presentando un proyecto más o menos parecido, entendiendo que los diputados, si ganan 21 mil y nosotros tenemos una semana, no entiendo por qué ganamos 29 mil. O sea, yo gano 7 mil, los otros diputados ganan 21. Si suman ustedes es 29 mil. Pero si ambos ganamos 20 y se divide en la semana y en ellos, no van a ganar más de 12 mil los diputados titulares y no van a ganar más de 5 mil los diputados suplentes, que me parece muy bien. Hay que buscar la manera de que hoy día todos los bolivianos y mucho más el servidor público tenga que reducirse el sueldo.
1: Para la hora del país, Fides La Paz.
3: Bueno, y la reducción de salarios del presidente y ministros generará un ahorro de al menos 30 millones de bolivianos al Estado. Vamos a trasladarnos nuevamente con usted, Edwin Urizar, para ampliar esta noticia.
4: Así es, Yatunila, el ministro de Economía, en contacto con el grupo Fides, ha dado a conocer de esta cifra importante. 37 millones de bolivianos anuales se va a lograr ahorrar con esta reducción del salario del 50% a presidente y a los ministros. Estos recursos económicos irán para salud y educación, entre las principales áreas que va a cubrir este ahorro tan importante, manifestaba el ministro de Economía, Gabriel Espinosa.
5: ¿Cuánto genera de ahorro esta reducción, ministro, por favor?
6: Se va a ahorrar cerca de 37 millones de bolivianos al año.
5: ¿Estos fondos a dónde van a ser destinados?
6: Bueno, nosotros en el uso de los recursos hemos sido absolutamente claros. Se reduce el gasto corriente, se reduce todo lo que son gastos no necesarios para el funcionamiento del gobierno y se ha destinado mayor presupuesto a salud y educación, por ejemplo, también a los distintos gobiernos subnacionales. Esa va a ser la línea que se mantenga con cualquier ahorro que se genere de aquí en adelante.
5: ¿Este es un primer paso? ¿Podría ampliarse en el futuro a otras autoridades jerárquicas a nivel nacional?
6: Mire, nosotros no tenemos prisión sobre otros poderes del Estado o sobre otros niveles de gobierno. Alcaldías, gobernaciones, poder legislativo, judicial, tienen que tomar decisiones ellos en el marco de su autonomía. Nosotros como gobierno central estamos dando las señales de austeridad que creemos son correctas.
4: En la misma línea del presidente del Estado, el ministro Espinosa manifestaba de que son cautos al manifestar de que esta medida solamente aplica para estos niveles jerárquicos, valga decir presidente y ministros, y no aborda otros niveles como por ejemplo gobernaciones o gobiernos subnacionales, según me explicaba el ministro de Economía. Para la hora del país, Loyola Fides Sucre.
3: De manera muy puntual, 37 millones de bolivianos de ahorro anuales al Estado, esta reducción de salarios de ministros y el presidente. Vamos a continuar con más noticias. Nos trasladamos rápidamente hasta el Cine Teatro 6 de Agosto. Hoy se reúne dirigentes vecinales, distintos sectores, autoridades del municipio. Están abriendo un diálogo para devolver la tranquilidad, dice, a la ciudad de La Paz. Este encuentro fue convocado por el alcalde de la ciudad, César Dogweiler, un pacto, dice, por la concordia, por la paz. Escuchemos lo que dice a esta hora el alcalde de la ciudad, sede de gobierno.
7: Por eso también están demandando a nuestros compañeros del transporte. Humanitarios de abastecimiento con rutas, horarios definidos y respetados por todos. Normalizar la movilidad urbana y metropolitana. proteger el trabajo y la economía popular y sustancialmente evitar una nueva o toda escalada de confrontación, abriendo espacios de diálogo respetuoso, horizontales, transparentes en el marco de la Constitución política del Estado, deponiendo acciones violentas, agresiones entre ciudadanos, daños al ornato público y a símbolos que representan la colectividad paseña. Esas serían nuestras propuestas de agenda en el corto plazo para la Asamblea de la Paseñidad. Y para el mediano y largo plazo, que también tendríamos que tratarlo en ese encuentro del 27 de mayo a partir de las 4 de la tarde, tendríamos que hablar sobre una agenda metropolitana de prevención y gestión de conflictos.
3: Declaraciones del alcalde de la ciudad de La Paz. Se ha convocado a la Asamblea de la Paseñidad para este miércoles 27 de mayo. Amigos, una nueva pausa en la Hora del País.
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12: Más noticias en La Hora del País y los gremiales de La Paz se declaran en situación de cacerolas vacías, esto ante la escasez de alimentos por los bloqueos. Vamos a desarrollar la noticia, David Pizarro, con usted.
13: Muchas gracias. En medio de los conflictos sociales protagonizados por sectores radicales y campesinos que exigen la renuncia del presidente Rodrigo Paz, el dirigente gremial Javier Aranda sostuvo que ese sector se declaró en cacerolas vacías por el desabastecimiento y encarecimiento de los alimentos, producto del cerco a las ciudades de La Paz y El Alto. En ese marco exigen al gobierno dar soluciones y entablar una mesa de diálogo con los sectores movilizados.
14: El pueblo boliviano está ya en crisis, ya no hay que llevar a la boca, no hay que llevar a nuestros hogares, entonces estamos desesperados, ya nos declaramos

0: en cacerolas vacías. Están haciendo filas desde las 2, 3 de la mañana para un pollo. La carne ha subido a 140, el pollo 130, el huevo 60, 70 bolivianos. Estamos muy preocupados de esa parte.
1: Para La Hora del País, Fides La Paz.
2: Vamos a continuar con más noticias. En el departamento de Santa Cruz, al menos 4 puntos de bloqueo, uno de ellos el más álgido, 12 días en San Julián. Debido a este marco noticioso, el Comité Cívico Pro Santa Cruz está desbloqueando o ha convocado a desbloqueo para este martes. Nos vamos a trasladar hasta Montero, Yamil Martínez.
3: Gracias, Gabriela. Buenas tardes al país. Decirle de que el Comité Pro Santa Cruz ha llamado a todos los cruceños para este día martes. Primero, aprovisionarse de agua y alimentos. Luego, el día martes, a partir de las 8 de la mañana, se van a juntar en el Cristo Redentor para de ahí largarse directo a desbloquear a San Julián. Escuchemos al presidente del Comité Pro Santa Cruz, Estelo Cochamanidis.
4: Nos cansamos de exigir. Hoy tomamos el derecho constitucional a transitar y trabajar libremente en nuestro territorio. Abandonado en su deber de garantizar el orden, como hoy como ciudadanos, vamos a tomar la posta. No permitiremos que unos cuantos conviertan las rutas en centros de extorsión. No buscamos división, buscamos la garantía de que las leyes imperen por encima de la fuerza de unos pocos. Pedimos al pueblo cruceño, en unidad, en fe, tomen todas las provisiones para estos días, ya sean de víveres, alimentos y agua. Aquí, mañana, a los pies del Cristo Redentor, a las 8 de la mañana, convocamos a los valientes cruceños para que juntos hagamos prevalecer nuestro legítimo y constitucional derecho a libre tránsito en el departamento. Repito, a las 8 de la mañana, el día martes, estaremos aquí a los pies del Cristo Redentor con todos los cruceños que quieran defender su derecho a libre tránsito en el territorio de Santa Cruz.
2: Gracias, Yamil, por ese contacto. Vamos a continuar con más noticias en La Hora del País. Nos trasladamos hasta Oruro. Johnny Sarabia, hoy se ha registrado una marcha de protesta por parte de los ponchos verdes. Exige confusión. ¿A qué se debe? Voy con usted.
5: Gracias, Gabriela. Efectivamente, en medio de esta situación complicada que vive el país, se advierte que en algunas organizaciones existe incluso confusión. Hoy llegaron hasta Oruro los del suyo Hachacarangas, los ponchos verdes, cuyo principal dirigente, Apumalcu, Eloy Solís, manifestaba que su intención de ellos es que el gobierno pacifique el país de una vez por todas. No queremos más bloqueos, no queremos más violencia, sino el diálogo que debe ser convocado por el presidente. Así manifestaba precisamente Eloy Solís a Pumalcu del suyo Hachacarangas.
6: No, nosotros pedimos siempre, hemos indicado que nosotros somos de una cultura de paz y diálogo. Queremos de que ya no haya violencia en nuestro país, en el Estado Plurinacional. Queremos de que el gobierno central pacifique. No, no queremos violencia. Eso es lo que queremos como nación indígena original de Suyo Hachacarangas. Estamos de acuerdo, no estamos de acuerdo con los bloqueos, porque tenemos familiares que están sufriendo 10, 25 días sin alimentación, sin medicamentos. Por eso pido al gobierno central de que tenemos familiares que tienen enfermedades de base con diálisis. Entonces ellos están sufriendo. Nosotros queremos esa paz, ese diálogo.
5: Sin embargo, al culminar esta movilización vino la otra parte, es decir, una parte de estos comunarios de los ponchos verdes se fueron contra sus autoridades y decían que los habían engañado porque esa no era la resolución que ellos tienen. Ellos tienen una postura mucho más radical, no quieren diálogo, exigen la renuncia del presidente Rodrigo Paz y dicen sentirse traicionados además por sus autoridades. Escuchemos lo que manifestaba una de las autoridades originarias, precisamente que está en contra de sus autoridades. Escuchemos lo que señalaba.
7: Increíble, ¿no? Así es el gobierno de la derecha corrupta que está vendiendo nuestro país, más que todo nuestro litio, nuestros estaños, nuestros hierros, ¿no? Eso es lo que pasa. Por eso ya nosotros ya estamos en este momento concentrados. Creo que nuestras autoridades, los máximos dirigentes, creo que están vendidos. Eso es lo que hemos notado en esta marcha, ¿no? Porque no hemos participado nosotros, los que somos de abajo, ¿no? Entonces por eso yo me manifiesto en esta marcha. Muchas bueno, gracias. Seguiremos con la renuncia del presidente. Gracias.
2: Gracias, Johnny. Amigos, una nueva pausa en la hora del país y cuando retornemos. Valles cruceños dan 24 horas al gobierno para atender sus demandas. Caso contrario, irán al bloqueo a partir de este martes.
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9: ¿40 minutos?
10: ¿Sí? 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
11: Continuamos con más noticias. Nos trasladamos al centro de la ciudad de La Paz. David Pizarro, actualizamos las noticias. Marcha de protesta. Voy con usted.
12: Gracias, Gabriela. Efectivamente, la marcha que ha bajado desde la ciudad del Alto ha hecho un giro prácticamente por toda la Plaza Murillo a una cuadra de los alrededores. Y en este momento hay un mitin de protesta en puertas de la vicepresidencia y el resto prácticamente ha paralizado el centro de La Paz. Aún continúan bajando las marchas. En este momento ha bajado un sindicato. Está cruzando justamente entre la calle Yanacocha y la calle Mercado, justamente en la esquina del Ministerio de Trabajo. Esta marcha de transportistas está exigiendo también la renuncia del presidente. Hay otro sector de campesinos que aún continúa llegando aquí en el Prado de La Paz, que ha paralizado el centro. No hay movilidad en ninguna de las calles, al menos estamos hablando en el Prado, la Camacho, en la calle Mercado, la calle Potosí, la Comercio, llegando hasta la Sucre. Prácticamente las movilidades no pueden cruzar por esto de las marchas de protesta que han llegado aquí al centro de La Paz, Gabriela.
11: Muy bien, así está el centro de la ciudad de La Paz. Se ha instalado puntos de bloqueo en la avenida Mariscal Santa Cruz, impidiendo el tráfico vehicular. Sin embargo, en los últimos días se ha visto una reducción considerable del transporte público y privado en la ciudad de La Paz debido a la escasez de gasolina, de combustible. A esto suma las marchas de protesta y mercados vacíos por la falta de alimentos de abastecimiento a raíz de los bloqueos. Le agradezco. Agradecemos por este contacto, David. Vamos a continuar con más noticias. Y el fin de semana se ha reportado el fallecimiento de un joven de 24 años en el sector de Vilaque. Hoy la policía ha anunciado que se encuentra a la espera del informe balístico. Apolinar Paco.
13: Gracias, buenas tardes. Y la Fuerza Especial de Lucha contra el Crimen de La Paz investiga por el delito de homicidio la muerte de una persona en Vilaque durante el operativo Corredor Humanitario Banderas Blancas el pasado sábado. El director de la Fuerza Especial de Lucha contra el Crimen de La Paz, Henry Pinto, ha informado que están a la espera de las pericias balísticas y otros actos procesales para establecer la verdad histórica de los hechos. Ha reconocido que por la conflictividad en la zona, la policía no ha podido ingresar hasta el lugar.
14: Lamentablemente, el día 23, en la zona de Vilaque, se ha procedido a tomar conocimiento de la existencia de una persona que habría fallecido en el lugar. En el marco de la investigación objetiva, transparente, que se está realizando, se ha realizado la autopsia médico-legal y estamos a la espera de las pericias balísticas y otros actos investigativos complementarios que nos van a llevar a establecer la verdad histórica de los hechos.
0: ¿Él había fallecido con un arma de fuego utilizada por la policía o qué datos se tiene al respecto?
14: Como le digo, en el marco de la transparencia y la objetividad, vamos a esperar a tener los informes periciales de balística, médicos forenses, inspecciones técnicas que nos puedan llevar a establecer con mayor precisión la verdad histórica de los hechos.
15: ¿La policía puede acceder al lugar de los hechos? ¿Les permiten realizar la investigación?
13: Para la hora del país, Fides La Paz.
11: Nos vamos a trasladar hasta Cochabamba con la noticia. El 13% de las unidades educativas no pasan clases y en el área rural es difícil aplicar la modalidad virtual a distancia. David Chiri.
16: Buenas tardes y gracias. En efecto, el director departamental de educación en Cochabamba, Edgar Reizaga, informó que existen 60 unidades educativas en las que no se están pasando clases. Esto debido a que los maestros y estudiantes no pueden llegar hasta los colegios por los bloqueos en varios puntos del departamento.
17: Muy preocupados en la Dirección Departamental de Educación, toda vez de que un 13% de nuestras unidades educativas en el departamento no están pasando clases porque los maestros y estudiantes también no han podido llegar a sus unidades educativas. En realidad corresponde a 60 unidades educativas que en este momento están coartadas por el derecho a la educación. En 31 unidades educativas en Tiraque, 23 unidades educativas en Tiquipaya, 5 unidades educativas en Colomí y una unidad educativa en Vinto. Entonces esto hace de que pues podamos, mediante las direcciones digitales de educación, pues de programar estos días que se están dificultando las clases.
16: Asimismo, el director explicó de que no se puede optar por las clases virtuales debido a la falta de condiciones.
17: Sabemos muy bien de que está reconocido cambiar la modalidad, pero la mayoría de estas unidades educativas pues no tenemos en realidad la suficiente capacidad para cambiar de modalidad a una modalidad a distancia o virtual, toda vez de que no se cuentan con los elementos necesarios.
16: Para la hora del país, Fides Cochabamba.
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11: Nos vamos a trasladar hasta el centro de la capital, Sucre. Edwin Urizar, se desarrolla el desfile cívico institucional, esto en homenaje al primer grito libertario, 207 años. Voy con usted.
1: Muchas gracias, Gabriela. Buenas tardes a todo el país. El saludo desde la capital constitucional de Bolivia. En estos momentos se desarrolla el desfile cívico institucional en la capital de Bolivia. Ahí está detrás mío la alcaldesa municipal de Sucre, haciendo su paso por el frontis de honor de la Casa de la Libertad, saludando a todo el pueblo chuquisaqueño. En estos 217 años de la gesta libertaria, la primera del continente, acaecida acá en la ciudad de Sucre, ciudad capital de nuestro país. Así se está desarrollando el desfile cívico-institucional en este 25 de mayo glorioso desde la capital de nuestro país. Les dejo con algunas de las imágenes.
2: También tenemos la presencia.
11: Gracias, Edwin, por ese contacto en directo. De esta manera, entonces, autoridades locales y también nacionales participan de este desfile en conmemoración de los 207 años de gesta libertaria. Vamos a continuar con más noticias en la hora del país. Nos trasladamos hasta Santa Cruz. Yamil Martínez, los valles cruceños han otorgado 24 horas al gobierno para que atienda sus demandas. Caso contrario, irán al bloqueo carretero este día martes.
4: Gracias, Gabriela. Decirte que el día de ayer hubo un ampliado de los campesinos de la zona de Los Valles, propiamente en el municipio de Los Negros. Ahí determinaron dar 24 horas de plazo hasta el día de mañana. Si hasta el día de mañana no lo atiende el gobierno, se bloquea la carretera antigua Santa Cruz-Cochabamba en la zona de Los Valles. Escuchemos lo que dicen la Federación de Campesinos.
12: Región Valle Cruceño, damos 24 horas para que dé resultado a nuestros hermanos. Caso contrario, nosotros automáticamente nos sumamos a la lucha. Fuerza, mis hermanos de Bolivia, luchemos hasta la victoria. Y también queremos hacer notar a todos los compañeros, a todos los vecinos, que se prevengan, porque a partir de 24 horas nosotros como Valle Cruceño entramos en acción. En sumarse a nuestros hermanos que están en lucha en la ciudad de La Paz.
20: También esta lucha no es por unos cuantos personas, esta lucha es para nosotros, por nuestros hijos, por nuestros nietos. Este gobierno nos está sometiendo, primeramente intima gasolina basura nos está vendiendo, nuestros rozadoras, motofumigadoras, motobombas, nuestras fumigadoras, nuestros motos, totalmente están fregando. Pero nos ha comprometido anterior movilización este gobierno con su Ministerio de Producción, no nos ha cumplido nada más.
4: Mientras tanto, los comités cívicos de Los Valles también han anunciado que no van a dejar que bloqueen esta carretera, porque es la única salida que en estos momentos tiene el departamento de Santa Cruz. Escuchemos al presidente de los comités cívicos de Los Valles Cruceños.
25: Claramente, el bloque productivo de Los Valles va a defender lo que es su trabajo, su sustento de vida. Por ende, el bloque productivo y todos los productores de Los Valles no vamos a permitir de que se nos bloquee la ruta. Los productores de Los Valles cruceños venimos perdiendo desde el mes de noviembre de 2025, primero por los bajos precios de los alimentos que nosotros producimos. Segundo, los bloqueos. Entonces, estamos cansados de esta situación y nosotros instamos a las autoridades, ¿no? Tenemos una sobreproducción de tomate en este momento, ¿ya? Y no tenemos dónde vender el tomate. Cada productor de tomate está perdiendo alrededor de 35, 40 bolivianos por caja de tomate.
4: Gabriela, decirte que en Santa Cruz está bloqueado Ichilo, está bloqueado kilómetro 50 Yapacaní, está bloqueado San Julián. Y hoy también inició el bloqueo en Ascensión de Guarayo. Si mañana se concreta este anuncio de bloqueo en la carretera Los Valles, práctica.
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27: Horas, 57 minutos.
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11: La Iglesia Católica, a través de un comunicado, hace un llamado urgente a instalar mesa de diálogo tras 20 días de bloqueo y tensión social en el país. La Conferencia Episcopal Boliviana emitió este lunes un comunicado urgente exhortando a los sectores en conflicto y a las autoridades de gobierno a retomar el camino del diálogo con sinceridad y responsabilidad. Esto ante la difícil situación que atraviesa el país. El pronunciamiento eclesiástico llega tras más de 20 días de bloqueo y tensión social y después de varios intentos de diálogo entre las partes. Escuchemos las declaraciones del secretario general de la Conferencia Episcopal Boliviana, Giovanni Arana.
17: Ante la difícil y dolorosa situación que vive nuestro país, como Iglesia hacemos nuevamente un llamado urgente a los sectores en conflicto y a las autoridades de gobierno a retomar con sinceridad y responsabilidad el camino del diálogo y la búsqueda de soluciones concretas. Después de varios intentos de diálogo y tras más de 20 días de bloqueos y tensión social, consideramos que ha llegado el momento de manifestar una verdadera voluntad de entendimiento, dejando de lado posiciones rígidas que continúan profundizando el sufrimiento de la población y la división entre hermanos bolivianos. Reconocemos que existen demandas y reivindicaciones sectoriales.

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1: Trece horas, 22 minutos.

0: En esta Navidad volvemos a contemplar el misterio de Dios que se hace cercano. El Evangelio nos recuerda, la palabra se hizo carne y habitó entre nosotros. En la pequeñez de un pesebre, Dios se acerca silenciosamente a nuestra vida universitaria, a nuestras familias, a nuestras luchas cotidianas. En la encarnación, Dios dignificó plenamente la condición humana. Hoy celebramos esa dignidad que Él reafirma al hacerse pequeño y vulnerable por amor a nosotros.
1: Los pastores fueron los primeros en escuchar el anuncio de la alegría, hombres sencillos, inmersos en su trabajo cotidiano, pero con el corazón dispuesto. Dios actúa así, viene en lo ordinario, sin estridencias, en la vida real de nuestras familias y de nuestro quehacer universitario. En cada gesto de servicio, en cada jornada de estudio, en cada tarea administrativa, Dios viene y se anuncia. Que esta Navidad nos encuentre disponibles para acogerlo en lo simple, en lo cotidiano, en lo que pareciera insignificante, pero que transforma el corazón.
2: Vivimos tiempos desafiantes como país y como humanidad. Si no permitimos que Dios toque nuestras heridas y desarme nuestros miedos, no podremos construir la fraternidad que anhelamos. Como los Reyes Magos, sigamos la luz que nos conduce a Belén. Que también nosotros encontremos en la humildad del niño la sabiduría que necesitamos para trabajar juntos por un futuro de esperanza.
3: María y José, en su sencillez, acogieron el acontecimiento más grande de la historia en un lugar pequeño y precario. Allí, donde parecía que nada extraordinario podía suceder, Dios obró maravillas. Así también en nuestra comunidad universitaria, en medio del ordinario, Dios quiere seguir sembrando unidad, amistad y humildad y renovación. Pidamos la gracia de esta Navidad para que la luz de Cristo ilumine cada paso que damos como comunidad y que Él nos conceda unidad, fraternidad y esperanza en el camino que emprendemos hacia el próximo año.
0: A toda nuestra querida familia universitaria, docentes, administrativos, estudiantes, graduados y aliados externos, deseamos que el nacimiento de Jesús renueve su alegría, fortalezca su fe y avive su esperanza. Que el Señor bendiga a cada familia, conceda paz a Bolivia y nos permita trabajar unidos para un 2026 lleno de frutos, de servicio y crecimiento. Feliz Navidad y bendecido Año Nuevo.
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1: Trece horas, 40 minutos.

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1: Trece horas, 57 minutos.

0: Conferencia Episcopal Boliviana. Centésimo décimo séptima Asamblea de Obispos de Bolivia.
1: Opción preferencial por los jóvenes. Nuestra población boliviana cuenta con un alto porcentaje de jóvenes. Esta realidad exige una atención del Estado y de la Iglesia. Los jóvenes son el presente de nuestra sociedad. Por lo tanto, necesitan ser protagonistas en escribir la historia del país, siendo el rostro de esperanza. Optar por los jóvenes significa dejar que los jóvenes sean jóvenes en la vida y misión de la Iglesia, asumiendo su formación humana y cristiana. A ustedes, jóvenes, les pedimos que sigan adelante con su compromiso bautismal de colaborar en la catequesis, misiones, voluntariado, grupos y movimientos juveniles. Como Iglesia necesitamos despojarnos de nuestras estructuras cerradas para dar espacios al liderazgo de los jóvenes, a la escucha de su voz, porque solo con su aporte creativo y de nuevas ideas se renueva la vida de la Iglesia. Hoy es necesario renovar el compromiso de facilitar a los jóvenes el encuentro personal con Cristo. Es fundamental que cada joven conozca y llegue a amar la historia, el pensamiento y las actitudes de Jesús, porque solo en Él alcanzamos la salvación y la plenitud de la vida. Que cada joven sea testigo de la misión digital. Nueva etapa en Bolivia. Felicitamos al nuevo gobierno y deseamos el mejor de los éxitos en su servicio por el bien común de los bolivianos. Reconstruir la democracia no es tarea fácil, tampoco es responsabilidad de unos cuantos. Requiere asumir actitudes de reconciliación y participación, además del compromiso de todos con generosidad y valentía, honestidad y transparencia, para generar cada día espacios de diálogo, consenso, encuentro fraternal y respeto. Exige una mentalidad nueva y propositiva para no estancarnos en intereses mezquinos de unos pocos. Este desafío de cambios estructurales es urgente, pero tenemos que ser conscientes que no hay soluciones inmediatas. Por eso, en actitud de confianza, demos tiempo a este proceso. El país está destrozado y no podemos ser indiferentes a colaborar y esforzarnos de distintas maneras para caminar hacia una estabilidad socioeconómica, institucional y cultural. Es posible salir de esta crisis, pero los primeros en comprometernos debemos ser nosotros mismos. Caminando juntos es posible avanzar, esa es nuestra esperanza. Hacia la luz de la Navidad, pronto comienza nuestra preparación para celebrar el nacimiento de nuestro Señor Jesucristo. Que sea una ocasión para dejarnos iluminar con su encarnación, que María, nuestra Madre, interceda por nosotros. Los Obispos de Bolivia, Cochabamba, 11 de noviembre del 2025.
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1: Amigos oyentes, reciban un saludo de la redacción en español de Radio Vaticano, Vatican News, y quien les habla, Patricia Inestrosa. A continuación, en titulares, el contenido de la emisión de hoy, viernes 22 de mayo. El Papa dijo: hoy se busca la paz con las armas, es urgente fortalecer el diálogo. Lo dijo al recibir en audiencia a los nuevos embajadores ante la Santa Sede de Sierra Leona, Bangladesh, Yemen, Ruanda, Namibia, Mauricio, Chad y Sri Lanka, con ocasión de la presentación de sus cartas credenciales. El pontífice les pidió promover el diálogo para encontrar caminos de paz y recordó que ninguna nación ni ningún orden internacional puede definirse como justo y humano si mide su éxito en términos de poder o prosperidad, descuidando a quienes viven al margen. León 14. Los líderes laicos de la Iglesia deben fomentar la apertura y la comunión. El Papa animó a los líderes de los movimientos eclesiales y de las asociaciones laicales a guiar a las personas confiadas a su cuidado con discernimiento y transparencia para que permanezcan abiertas al mundo y arraigadas en la comunión. En una época en la que se busca la paz a través de las armas como condición para afirmar el propio dominio, existe una necesidad urgente de volver a una diplomacia que promueva el diálogo y busque el consenso en todos los niveles, bilateral, regional y multilateral. El Papa León XIV recordó a los nuevos embajadores extraordinarios y plenipotenciarios de Sierra Leona, Bangladesh, Yemen, Ruanda, Namibia, Mauricio, Chad y Sri Lanka su vocación, la esencia de su misión y el papel fundamental de crear puentes y favorecer el diálogo, así como la importancia del multilateralismo. El pontífice lo recibió en audiencia este jueves en el Palacio Apostólico Vaticano, con ocasión de la presentación de sus cartas credenciales y con vistas al Pentecostés, solemnidad que recuerda cómo el Espíritu Santo, al descender sobre los discípulos, transformó el miedo en valentía y la división en unidad. El pontífice expresó la esperanza de que una visión semejante de unidad pueda inspirar al mundo de la diplomacia, un mundo, subrayó, donde las relaciones constructivas entre las naciones florezcan a través de una apertura sincera, la promoción del respeto mutuo y un sentido compartido de responsabilidad. En un momento en que las tensiones geopolíticas continúan fragmentando aún más nuestro mundo, dijo, es necesario hacerlas más representativas, eficaces y orientadas a la unidad de la familia humana. Los embajadores ante la Santa Sede desempeñan en este sentido un papel crucial, afirmó el Papa, el de crear un valioso puente de confianza y cooperación con los países que representan. A ellos, León XIV les confió la misión de revitalizar un diálogo motivado por una búsqueda sincera de caminos que conduzcan a la paz. Esto exige que las palabras vuelvan a expresar realidades claras, afirmó, sin distorsiones ni hostilidad. Solo entonces podrán evitarse los malentendidos, afirmó el Papa, y solo así podrán superarse las incomprensiones y reconstruirse la confianza en el contexto de las relaciones internacionales. Sin embargo, a este diálogo cortés, y claro que sigue siendo ciertamente esencial, debe acompañarlo una profunda conversión del corazón, destacó el Papa. Es decir, la disposición a dejar de lado los intereses particulares en nombre del bien común. Precisamente este espíritu de solidaridad debe, de hecho, animar el servicio de los diplomáticos y fortalecer las organizaciones internacionales, instituciones que, subraya el pontífice, siguen siendo instrumentos indispensables para resolver las controversias y promover la cooperación. A este respecto, recordó en su discurso en inglés uno de los pasajes más significativos de la exhortación apostólica Dilexit Nos. Ninguna nación, ninguna sociedad y ningún orden internacional puede definirse como justo y humano si mide su éxito exclusivamente en términos de poder o prosperidad, descuidando a quienes viven en los márgenes. El amor de Cristo por los últimos y los olvidados nos impulsa a rechazar toda forma de egoísmo que haga invisibles a los pobres y vulnerables. Por último, el Papa aseguró su oración para que los esfuerzos comunes contribuyan a renovar el compromiso en el ámbito de las relaciones bilaterales y multilaterales y ayuden a llamar la atención sobre aquellos que en los márgenes de nuestras sociedades son a menudo olvidados. De este modo, afirmó, podremos trabajar juntos para sentar bases más sólidas para un mundo más justo, fraterno y pacífico por parte de la Secretaría de Estado y de los dicasterios de la Curia Romana. Siempre habrá plena disponibilidad para asistir a los nuevos diplomáticos. Que vuestra misión fortalezca el diálogo, dijo el Papa, profundice la comprensión mutua y contribuya a la paz que nuestro mundo necesita con tanta urgencia. León XIV dijo que los líderes laicos de la Iglesia deben fomentar la apertura y la comunión. Animó así a los líderes de los movimientos eclesiales y asociaciones laicales a guiar a las personas confiadas a su cuidado con discernimiento y transparencia para que permanezcan abiertos al mundo y arraigados en la comunión.
2: Voi siete responsabili a livello internazionale di tante diverse realtà laicali.
3: El Papa León XIV se ha reunido este jueves 21 de mayo con los participantes en un encuentro de moderadores de asociaciones de fieles, movimientos eclesiales y nuevas comunidades, organizado por el Dicasterio para los Laicos, la Familia y la Vida. En su discurso, el Papa reflexionó sobre el gobierno en la Iglesia, señalando que el liderazgo de cualquier organización es fundamental para el éxito y la continuidad del grupo. Gobernar, afirmó, implica ofrecer una dirección segura para que la comunidad pueda ser un lugar de crecimiento para las personas que pertenecen a ella. En la Iglesia, el liderazgo no consiste únicamente en coordinar asuntos prácticos, sino más importante aún, en actuar como expresión de la voluntad salvífica de Dios en Cristo.
2: In modo che la comunità sia il luogo di crescita per le persone che ne fanno parte.
3: El Santo Padre afirmó que el gobierno en las asociaciones eclesiales es confiado a los laicos por sus propias comunidades, que los eligen libremente mediante votación. Luego destacó tres consecuencias derivadas de la recepción de este don del Espíritu Santo por parte de los líderes. El liderazgo, dijo, debe beneficiar a toda la comunidad y no a intereses personales, y nunca debe imponerse, sino ser reconocido y aceptado libremente. Por último, el liderazgo en la Iglesia es un carisma que debe ejercerse en coordinación con los obispos y sometido a su discernimiento. Ciertas características deben estar siempre presentes en el gobierno: la escucha mutua, la corresponsabilidad, la transparencia, la cercanía fraterna y el discernimiento comunitario. También quisiera recordar que un buen gobierno, en lugar de concentrarlo todo en sí mismo, promueve la subsidiariedad y la participación responsable de todos los miembros de la comunidad.
2: La comunión a través de cui participiamo a la vida stessa della Trinità.
3: El obispo de Roma reflexionó después sobre el papel profético de los líderes laicos en la Iglesia. Esto requiere escuchar las necesidades pastorales actuales para responder a los nuevos desafíos. La pertenencia es auténtica y fecunda cuando no se agota en la participación en actividades internas del grupo, sino que interpreta los signos de los tiempos y se proyecta hacia afuera, dirigiéndose a todos, a la cultura de la época y a campos de misión aún no explorados. Al mismo tiempo, las asociaciones laicales y los movimientos eclesiales están llamados a vivir la comunión entre sí y con la Iglesia universal. Los líderes de la Iglesia deben escuchar diversas opiniones, contextos culturales y temperamentos personales, procurando preservar el bien superior de la comunión. El sucesor de Pedro invitó a los líderes laicos a dar testimonio mediante la mansedumbre, el desapego y el amor desinteresado, mientras expresan el carisma fundacional de sus movimientos. Todo carisma auténtico ya incluye en sí mismo la fidelidad y la apertura a la Iglesia. El pontífice elogió asimismo el trabajo y la historia de las asociaciones laicales y de los movimientos eclesiales, afirmando que de ellos han surgido muchas personas bien formadas y evangelizadores eficaces. Conserven y con la gracia de Dios ayuden a crecer todos estos dones, concluyó. La Iglesia los sostiene y los acompaña.
1: Conferencia sobre la inteligencia artificial en el Vaticano: humanos y máquinas aliados, pero sin renunciar al pensamiento. La sesión vespertina del Congreso Internacional en la Urbaniana, organizado por el Dicasterio para la Comunicación en colaboración con el Dicasterio para la Cultura y la Educación y la Fundación San Juan XXIII, se centra en orientar la innovación digital, siendo consciente de su ambivalencia. Los ponentes expresaron el deseo de que estas tecnologías se conviertan en instrumentos capaces de aumentar la capacidad de reflexión crítica. Todo en todas partes al mismo tiempo. La inteligencia artificial contiene múltiples tensiones: el temor a un futuro antihumano, pero también la confianza en que nadie desea realmente un escenario semejante. La paradoja de una creciente riqueza de información acompañada de una cada vez mayor pobreza de atención. El riesgo no tanto de robots asesinos de ciencia ficción, sino de la erosión misma de la verdad objetiva. Al mismo tiempo, permanece viva la esperanza de que las nuevas tecnologías puedan convertirse en herramientas al servicio del ser humano y no en sus sustitutas. En un contexto donde resulta difícil identificar un liderazgo compartido tanto entre actores privados como entre las naciones, la Iglesia, gracias precisamente a su presencia global y la voz del Papa, elogiada en repetidas ocasiones por la lucidez con la que aborda el tema de las nuevas tecnologías, pueden desempeñar un papel esencial en la orientación del debate sobre el futuro de la inteligencia artificial. Estos son algunos de los numerosos deseos expresados por los ponentes durante la sesión vespertina de la Conferencia Internacional sobre Inteligencia Artificial titulada Custodiar Voces y Rostros Humanos, retomando el título del mensaje del Papa León XIV para la Jornada Mundial de las Comunicaciones Sociales de este año. El evento tuvo lugar el jueves 21 de mayo en el Aula Magna Benedicto XVI de la Pontificia Universidad Urbaniana, y esta contribución se inserta en la toma de posición concreta del Vaticano sobre el tema pocos días después del anuncio de la creación de una comisión interdicasterial dedicada a la inteligencia artificial y de la publicación el 25 de mayo de la primera encíclica de León XIV, Magnifica Humanitas, dedicada a la protección de la persona humana en la era de la inteligencia artificial. El primer panel de la tarde, titulado Una alianza posible, fue moderado por la hermana Nina Caprich, subdirectora de la Oficina de Prensa de la Santa Sede. Intervinieron Michelle Baker, cofundadora del proyecto Mozilla y de la Fundación Mozilla, Daniel Zuban, presidente interino de la Coalition for Content Provenance and Authenticity y responsable de alianzas estratégicas para la autenticidad de contenidos en Sony Electronics, Tristan Harris, cofundador del Center for Human Technology, y Neil Lawrence, profesor de Machine Learning en la Universidad de Cambridge y científico jefe del Trent IE. Lawrence inició su intervención retomando una predicción del economista y premio Nobel Herbert Simon, que resultó precisa e incluso exacerbada con la llegada de la inteligencia artificial. La riqueza de información produce pobreza de atención, un valor que con el paso de las décadas ha ido siendo erosionado progresivamente por las máquinas que se interponen cada vez más entre el usuario y la información que consume. Han absorbido el poder de nuestro pensamiento, pero no su fuente. Según Lawrence, las tecnologías carecen de dos elementos fundamentales del ser humano: la comprensión cultural construida generación tras generación y la vulnerabilidad humana que nos hace responsables unos de otros. No se trata de una debilidad, sino de la base de las conciencias, una convicción que, explicó el profesor, la Iglesia ha sostenido durante siglos preservando voces y rostros humanos a través de los cambios de la historia. Zuban elogió el mensaje del Papa León XIV para la Jornada Mundial de las Comunicaciones Sociales de este año, considerándolo capaz de ofrecer una imagen precisa de la relación entre humanidad y nuevas tecnologías. ¿Será la inteligencia artificial un fuego que mejore la sociedad o uno que la consuma? Esa pregunta guió toda su intervención, durante la cual mostró una demostración práctica de cómo la inteligencia artificial generativa puede crear imágenes en pocos segundos a partir de una sola línea de texto. El problema crítico es que puede generar representaciones de realidades existentes, pero también inventar otras nuevas, produciendo contenidos sin voces ni rostros humanos. La amenaza de la inteligencia artificial, por tanto, no sería la de robots asesinos, sino la progresiva erosión del concepto de verdad objetiva, accesible de forma rápida, barata y difícil de detectar, especialmente para los usuarios más vulnerables. Zuban señaló la existencia de herramientas como el Software Content Credential, promovido por la C2PA, que proporciona información sobre la autenticidad de una imagen en línea. Se trata de un ejemplo concreto de alianza entre empresas comprometidas con estándares compartidos. La pregunta entonces es, ¿qué está impulsando algunos de los problemas generados por la inteligencia artificial? Para Harris, un problema bien planteado está medio resuelto. Tras haber trabajado durante años en Silicon Valley, advierte sobre los riesgos de las nuevas tecnologías. Muéstrame los incentivos y te mostraré el resultado, afirmó citando al inversor Charlie Munger, para destacar cómo las empresas que desarrollan inteligencia artificial están moldeando un futuro antihumano, impulsadas por la carrera hacia el progreso y la supremacía tecnológica. Hasta aquí, amigos oyentes, con nuestra información. Gracias por haber estado en sintonía de Vatican News, Radio Vaticano. Hasta la próxima.

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1: Catorce horas, 22 minutos.

0: En esta Navidad volvemos a contemplar el misterio de Dios que se hace cercano. El Evangelio nos recuerda, la palabra se hizo carne y habitó entre nosotros. En la pequeñez de un pesebre, Dios se acerca silenciosamente a nuestra vida universitaria, a nuestras familias, a nuestras luchas cotidianas. En la encarnación, Dios dignificó plenamente la condición humana. Hoy celebramos esa dignidad que Él reafirma al hacerse pequeño y vulnerable por amor a nosotros.
1: Los pastores fueron los primeros en escuchar el anuncio de la alegría. Hombres sencillos, inmersos en su trabajo cotidiano, pero con el corazón dispuesto. Dios actúa así, viene en lo ordinario, sin estridencias, en la vida real de nuestras familias y de nuestro quehacer universitario, en cada gesto de servicio, en cada jornada de estudio, en cada tarea administrativa. Dios viene y se anuncia. Que esta Navidad nos encuentre disponibles para acogerlo en lo simple, en lo cotidiano, en lo que pareciera insignificante, pero que transforma el corazón.
2: Vivimos tiempos desafiantes como país y como humanidad. Si no permitimos que Dios toque nuestras heridas y desarme nuestros miedos, no podremos construir la fraternidad que anhelamos. Como los Reyes Magos, sigamos la luz que nos conduce a Belén. Que también nosotros encontremos en la humildad del niño la sabiduría que necesitamos para trabajar juntos por un futuro de esperanza.
3: María y José, en su sencillez, acogieron el acontecimiento más grande de la historia en un lugar pequeño y precario. Allí, donde parecía que nada extraordinario podía suceder, Dios obró maravillas. Así también en nuestra comunidad universitaria, en medio de lo ordinario, Dios quiere seguir sembrando unidad, amistad y humildad y renovación. Pidamos la gracia de esta Navidad para que la luz de Cristo ilumine cada paso que damos como comunidad y que Él nos conceda unidad, fraternidad y esperanza en el camino que emprendemos hacia el próximo año.
0: A toda nuestra querida familia universitaria, docentes, administrativos, estudiantes, graduados y aliados externos, deseamos que el nacimiento de Jesús renueve su alegría, fortalezca su fe y avive su esperanza. Que el Señor bendiga a cada familia, conceda paz a Bolivia y nos permita trabajar unidos para un 2026 lleno de frutos, de servicio y crecimiento. Feliz Navidad y bendecido Año Nuevo.
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1: Catorce horas, 40 minutos.

fuerte. Cuando terminemos nosotros la frase larga, larga, larga, ustedes nos contestan, pero con las baterías bien cargadas. ¡Ahí va!

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1: Catorce horas, 57 minutos.

0: Conferencia Episcopal Boliviana. Centésimo décimo séptima Asamblea de Obispos de Bolivia.
1: Peregrinos de esperanza, la esperanza no defrauda, Romanos 5:5. Los obispos de Bolivia, reunidos en Cochabamba, en la centésima décima sexta asamblea, saludamos al pueblo que peregrina en Bolivia. Año jubilar y bicentenario de Bolivia. Este año la Iglesia Universal experimenta una renovación al celebrar los 2025 años del nacimiento de Jesucristo, como también la celebración del bicentenario de Bolivia. Celebramos estos acontecimientos con todos los fieles de la Iglesia en Bolivia, experimentando la alegría de renovar nuestra fe en la acción salvadora de Dios. Hemos aprovechado estos acontecimientos para fortalecer la vitalidad de la Iglesia y asumir un compromiso personal y comunitario en la transformación de la realidad conforme a los criterios del reino de Dios. Peregrinos de esperanza, no es quedarse conformes donde estamos, es saber encontrar una fuerza interior para superar las adversidades y mejorar nuestra condición de vida. Opción preferencial por los pobres. En comunión con la historia de la Iglesia y las motivaciones pastorales del Papa León XIV, reafirmamos nuestro compromiso eclesial de difundir y alentar todos los esfuerzos para que la acción social de la Iglesia por los pobres sea cada vez más visible y cotidiana, de manera que no es una acción superficial, ocasional y opcional, sino forma parte esencial de la identidad de la Iglesia. En este sentido, siguiendo el proceso de reflexión y actualización, hoy estamos llamados a hacer de este Evangelio Iglesia pobre para los pobres. Como afirma el Papa en la exhortación apostólica Dilexite 104, el cristiano no puede considerar a los pobres solo como un problema social. Estos son una cuestión familiar, son de los nuestros. Nuestra relación con ellos no puede reducir a una actividad o a una oficina de iglesia. Se nos pide dedicar tiempo a los pobres, presentarles amable atención, escucharlos con interés, acompañarlos en los momentos más difíciles y reconocer en los pobres el rostro de Cristo. Que María, nuestra Madre, interceda por nosotros. Los obispos de Bolivia, Cochabamba, 11 de noviembre del 2025.
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0: En esta Navidad volvemos a contemplar el misterio de Dios que se hace cercano. El Evangelio nos recuerda, la palabra se hizo carne y habitó entre nosotros. En la pequeñez de un pesebre, Dios se acerca silenciosamente a nuestra vida universitaria, a nuestras familias, a nuestras luchas cotidianas. En la encarnación, Dios dignificó plenamente la condición humana. Hoy celebramos esa dignidad que Él reafirma al hacerse pequeño y vulnerable por amor a nosotros.
1: Los pastores fueron los primeros en escuchar el anuncio de la alegría. Hombres sencillos, inmersos en su trabajo cotidiano, pero con el corazón dispuesto. Dios actúa así, bien en lo ordinario, sin estridencias, en la vida real de nuestras familias y de nuestro quehacer universitario. En cada gesto de servicio, en cada jornada de estudio, en cada tarea administrativa, Dios viene y se anuncia. Que esta Navidad nos encuentre disponibles para acogerlo en lo simple, en lo cotidiano, en lo que pareciera insignificante, pero que transforma, transforma el corazón.
2: Vivimos tiempos desafiantes como país y como humanidad. Si no permitimos que Dios toque nuestras heridas y desarme nuestros miedos, no podremos construir la fraternidad que anhelamos. Como los Reyes Magos, sigamos la luz que nos conduce a Belén. Que también nosotros encontremos en la humildad del niño la sabiduría que necesitamos para trabajar juntos por un futuro de esperanza.
3: María y José, en su sencillez, acogieron el acontecimiento más grande de la historia en un lugar pequeño y precario. Allí, donde parecía que nada extraordinario podía suceder, Dios obró maravillas. Así también en nuestra comunidad universitaria, en medio de lo ordinario, Dios quiere seguir sembrando unidad, amistad y humildad y renovación. Pidamos la gracia de esta Navidad para que la luz de Cristo ilumine cada paso que damos como comunidad y que Él nos conceda unidad, fraternidad y esperanza en el camino que emprendemos hacia el próximo año.
0: A toda nuestra querida familia universitaria, docentes, administrativos, estudiantes, graduados y aliados externos, deseamos que el nacimiento de Jesús renueve su alegría, fortalezca su fe y avive su esperanza. Que el Señor bendiga a cada familia, conceda paz a Bolivia y nos permita trabajar unidos para un 2026 lleno de frutos, de servicio y crecimiento. ¡Feliz Navidad y bendecido Año Nuevo!
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0: Conferencia Episcopal Boliviana. Centésimo décimo séptima Asamblea de Obispos de Bolivia.
1: Opción preferencial por los jóvenes. Nuestra población boliviana cuenta con un alto porcentaje de jóvenes. Esta realidad exige una atención del Estado y de la Iglesia. Los jóvenes son el presente de nuestra sociedad. Por lo tanto, necesitan ser protagonistas en escribir la historia del país, siendo el rostro de esperanza. Optar por los jóvenes significa dejar que los jóvenes sean jóvenes en la vida y misión de la Iglesia, asumiendo su formación humana y cristiana. A ustedes, jóvenes, les pedimos que sigan adelante con su compromiso bautismal de colaborar en la catequesis, misiones, voluntariado, grupos y movimientos juveniles. Como Iglesia necesitamos despojarnos de nuestras estructuras cerradas para dar espacios al liderazgo de los jóvenes, a la escucha de su voz, porque solo con su aporte creativo y de nuevas ideas se renueva la vida de la Iglesia. Hoy es necesario renovar el compromiso de facilitar a los jóvenes el encuentro personal con Cristo. Es fundamental que cada joven conozca y llegue a amar la historia, el pensamiento y las actitudes de Jesús, porque solo en Él alcanzamos la salvación y la plenitud de la vida. Que cada joven sea testigo de la misión digital. Nueva etapa en Bolivia. Felicitamos al nuevo gobierno y deseamos el mejor de los éxitos en su servicio por el bien común de los bolivianos. Reconstruir la democracia no es tarea fácil, tampoco es responsabilidad de unos cuantos. Requiere asumir actitudes de reconciliación y participación, además del compromiso de todos con generosidad y valentía, honestidad y transparencia, para generar cada día espacios de diálogo, consenso, encuentro fraternal y respeto. Exige una mentalidad nueva y propositiva para no estancarnos en intereses mezquinos de unos pocos. Este desafío de cambios estructurales es urgente, pero tenemos que ser conscientes que no hay soluciones inmediatas. Por eso, en actitud de confianza, demos tiempo a este proceso. El país está destrozado y no podemos ser indiferentes a colaborar y esforzarnos de distintas maneras para caminar hacia una estabilidad socioeconómica, institucional y cultural. Es posible salir de esta crisis, pero los primeros en comprometernos debemos ser nosotros mismos. Caminando juntos es posible avanzar, esa es nuestra esperanza. Hacia la luz de la Navidad, pronto comienza nuestra preparación para celebrar el nacimiento de nuestro Señor Jesucristo. Que sea una ocasión para dejarnos iluminar con su encarnación, que María, nuestra Madre, interceda por nosotros, los obispos de Bolivia, Cochabamba, 11 de noviembre del 2025.
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0: En esta Navidad volvemos a contemplar el misterio de Dios que se hace cercano. El Evangelio nos recuerda, la palabra se hizo carne y habitó entre nosotros. En la pequeñez de un pesebre, Dios se acerca silenciosamente a nuestra vida universitaria, a nuestras familias, a nuestras luchas cotidianas. En la encarnación, Dios dignificó plenamente la condición humana. Hoy celebramos esa dignidad que Él reafirma al hacerse pequeño y vulnerable por amor a nosotros.
1: Los pastores fueron los primeros en escuchar el anuncio de la alegría. Hombres sencillos, inmersos en su trabajo cotidiano, pero con el corazón dispuesto. Dios actúa así. Viene en lo ordinario, sin estridencias, en la vida real de nuestras familias y de nuestro quehacer universitario. En cada gesto de servicio, en cada jornada de estudio, en cada tarea administrativa, Dios viene y se anuncia. Que esta Navidad nos encuentre disponibles para acogerlo en lo simple, en lo cotidiano, en lo que pareciera insignificante, pero que transforma, transforma el corazón.
2: Vivimos tiempos desafiantes como país y como humanidad. Si no permitimos que Dios toque nuestras heridas y desarme nuestros miedos, no podremos construir la fraternidad que anhelamos. Como los Reyes Magos, sigamos la luz que nos conduce a Belén. Que también nosotros encontremos en la humildad del niño la sabiduría que necesitamos para trabajar juntos por un futuro de esperanza.
3: María y José, en su sencillez, acogieron el acontecimiento más grande de la historia en un lugar pequeño y precario. Allí, donde parecía que nada extraordinario podía suceder, Dios obró maravillas. Así también en nuestra comunidad universitaria, en medio de lo ordinario, Dios quiere seguir sembrando unidad, amistad y humildad y renovación. Pidamos la gracia de esta Navidad para que la luz de Cristo ilumine cada paso que damos como comunidad y que Él nos conceda unidad, fraternidad y esperanza en el camino que emprendemos hacia el próximo año.
0: A toda nuestra querida familia universitaria, docentes, administrativos, estudiantes, graduados y aliados externos, deseamos que el nacimiento de Jesús renueve su alegría, fortalezca su fe y avive su esperanza. Que el Señor bendiga a cada familia, conceda paz a Bolivia y nos permita trabajar unidos para un 2026 lleno de frutos, de servicio y crecimiento. ¡Feliz Navidad y bendecido Año Nuevo!
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0: Conferencia Episcopal Boliviana. Centésimo décimo séptima Asamblea de Obispos de Bolivia.
1: Peregrinos de esperanza, la esperanza no defrauda, Romanos 5:5. Los obispos de Bolivia, reunidos en Cochabamba en la centésima décima sexta asamblea, saludamos al pueblo que peregrina en Bolivia. Año jubilar y bicentenario de Bolivia. Este año la Iglesia Universal experimenta una renovación al celebrar los 2025 años del nacimiento de Jesucristo, como también la celebración del bicentenario de Bolivia. Celebramos estos acontecimientos con todos los fieles de la Iglesia en Bolivia, experimentando la alegría de renovar nuestra fe en la acción salvadora de Dios. Hemos aprovechado estos acontecimientos para fortalecer la vitalidad de la Iglesia y asumir un compromiso personal y comunitario en la transformación de la realidad conforme a los criterios del reino de Dios. Peregrinos de esperanza, no es quedarse conformes donde estamos, es saber encontrar una fuerza interior para superar las adversidades y mejorar nuestra condición de vida. Opción preferencial por los pobres. En comunión con la historia de la Iglesia y las motivaciones pastorales del Papa León XIV, reafirmamos nuestro compromiso eclesial de difundir y alentar todos los esfuerzos para que la acción social de la Iglesia por los pobres sea cada vez más visible y cotidiana, de manera que no es una acción superficial, ocasional y opcional, sino forma parte esencial de la identidad de la Iglesia. En este sentido, siguiendo el proceso de reflexión y actualización, hoy estamos llamados a hacer de este Evangelio Iglesia pobre para los pobres. Como afirma el Papa en la exhortación apostólica Dilexit 104, el cristiano no puede considerar a los pobres solo como un problema social. Estos son una cuestión familiar, son de los nuestros. Nuestra relación con ellos no puede reducir a una actividad o a una oficina de iglesia. Se nos pide dedicar tiempo a los pobres, presentarles amable atención, escucharlos con interés, acompañarlos en los momentos más difíciles y reconocer en los pobres el rostro de Cristo. Que María, nuestra Madre, interceda por nosotros. Los obispos de Bolivia, Cochabamba, 11 de noviembre del 2025.
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0: En esta Navidad volvemos a contemplar el misterio de Dios que se hace cercano. El Evangelio nos recuerda, la palabra se hizo carne y habitó entre nosotros. En la pequeñez de un pesebre, Dios se acerca silenciosamente a nuestra vida universitaria, a nuestras familias, a nuestras luchas cotidianas. En la encarnación, Dios dignificó plenamente la condición humana. Hoy celebramos esa dignidad que Él reafirma al hacerse pequeño y vulnerable por amor a nosotros.
1: Los pastores fueron los primeros en escuchar el anuncio de la alegría. Hombres sencillos, inmersos en su trabajo cotidiano, pero con el corazón dispuesto. Dios actúa así. Viene en lo ordinario, sin estridencias, en la vida real de nuestras familias y de nuestro quehacer universitario. En cada gesto de servicio, en cada jornada de estudio, en cada tarea administrativa, Dios viene y se anuncia. Que esta Navidad nos encuentre disponibles para acogerlo en lo simple, en lo cotidiano, en lo que pareciera insignificante, pero que transforma, transforma el corazón.
2: Vivimos tiempos desafiantes como país y como humanidad. Si no permitimos que Dios toque nuestras heridas y desarme nuestros miedos, no podremos construir la fraternidad que anhelamos. Como los Reyes Magos, sigamos la luz que nos conduce a Belén. Que también nosotros encontremos en la humildad del niño la sabiduría que necesitamos para trabajar juntos por un futuro de esperanza.
3: María y José, en su sencillez, acogieron el acontecimiento más grande de la historia en un lugar pequeño y precario. Allí, donde parecía que nada extraordinario podía suceder, Dios obró maravillas. Así también en nuestra comunidad universitaria, en medio de lo ordinario, Dios quiere seguir sembrando unidad, amistad y humildad y renovación. Pidamos la gracia de esta Navidad para que la luz de Cristo ilumine cada paso que damos como comunidad y que Él nos conceda unidad, fraternidad y esperanza en el camino que emprendemos hacia el próximo año.
0: A toda nuestra querida familia universitaria, docentes, administrativos, estudiantes, graduados y aliados externos, deseamos que el nacimiento de Jesús renueve su alegría, fortalezca su fe y avive su esperanza. Que el Señor bendiga a cada familia, conceda paz a Bolivia y nos permita trabajar unidos para un 2026 lleno de frutos, de servicio y crecimiento. Feliz Navidad y bendecido Año Nuevo.
4: ¡Feliz Navidad!
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1: Diecisiete horas, 40 minutos.

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1: Diecisiete horas, 57 minutos.

0: Conferencia Episcopal Boliviana. Centésimo décimo séptima Asamblea de Obispos de Bolivia.
1: Opción preferencial por los jóvenes. Nuestra población boliviana cuenta con un alto porcentaje de jóvenes. Esta realidad exige una atención del Estado y de la Iglesia. Los jóvenes son el presente de nuestra sociedad. Por lo tanto, necesitan ser protagonistas en escribir la historia del país, siendo el rostro de esperanza. Optar por los jóvenes significa dejar que los jóvenes sean jóvenes en la vida y misión de la Iglesia, asumiendo su formación humana y cristiana. A ustedes, jóvenes, les pedimos que sigan adelante con su compromiso bautismal de colaborar en la catequesis, misiones, voluntariado, grupos y movimientos juveniles. Como Iglesia necesitamos despojarnos de nuestras estructuras cerradas para dar espacios al liderazgo de los jóvenes, a la escucha de su voz, porque solo con su aporte creativo y de nuevas ideas se renueva la vida de la Iglesia. Hoy es necesario renovar el compromiso de facilitar a los jóvenes el encuentro personal con Cristo. Es fundamental que cada joven conozca y llegue a amar la historia, el pensamiento y las actitudes de Jesús, porque solo en Él alcanzamos la salvación y la plenitud de la vida. Que cada joven sea testigo de la misión digital. Nueva etapa en Bolivia. Felicitamos al nuevo gobierno y deseamos el mejor de los éxitos en su servicio por el bien común de los bolivianos. Reconstruir la democracia no es tarea fácil, tampoco es responsabilidad de unos cuantos. Requiere asumir actitudes de reconciliación y participación, además del compromiso de todos con generosidad y valentía, honestidad y transparencia, para generar cada día espacios de diálogo, consenso, encuentro fraternal y respeto. Exige una mentalidad nueva y propositiva para no estancarnos en intereses mezquinos de unos pocos. Este desafío de cambios estructurales es urgente, pero tenemos que ser conscientes que no hay soluciones inmediatas. Por eso, en actitud de confianza, demos tiempo a este proceso. El país está destrozado y no podemos ser indiferentes a colaborar y esforzarnos de distintas maneras para caminar hacia una estabilidad socioeconómica, institucional y cultural. Es posible salir de esta crisis, pero los primeros en comprometernos debemos ser nosotros mismos. Caminando juntos es posible avanzar, esa es nuestra esperanza. Hacia la luz de la Navidad, pronto comienza nuestra preparación para celebrar el nacimiento de nuestro Señor Jesucristo, que sea una ocasión para dejarnos iluminar con su encarnación, de que María, nuestra Madre, interceda por nosotros. Los Obispos de Bolivia, Cochabamba, 11 de noviembre del 2025.
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2: Los principales UCB. Titulares. Cuarta semana de bloqueo se inicia con gasificación y rechazo al diálogo, pese a anuncio de reducción de sueldos. Transportistas bloqueados en carreteras temen por saqueos y afirman que la rebaja de sueldos no es la solución. Comienza el racionamiento de combustible en el Beni por bloqueo de carreteras.
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2: Comenzamos con el desglose de estas y otras informaciones en la hora del país vespertino. Cuarta semana de bloqueo inicia con gasificación y rechazo al diálogo, pese a los anuncios de reducción de sueldos. David Pizarro nos amplía la información. Adelante, David.
4: Gracias. Los bloqueos de caminos en el departamento de La Paz han ingresado a su cuarta semana de conflictos en demanda de la renuncia del presidente Rodrigo Paz. Como en semanas pasadas, este lunes los movilizados también fueron dispersados con agentes químicos porque nuevamente intentaron ingresar a la Plaza Murillo utilizando explosivos y petardos. Sin embargo, la medida de presión continúa pese a que el presidente Rodrigo Paz anunció la reducción de su salario y de sus ministros en un 50%.
5: Bueno, creemos que ha tenido tiempo para hacer esa petición de la sociedad, de los sectores sociales movilizados, pero no ha dado respuesta favorable en su momento y el pueblo ya sea solamente ya tiene un punto pedido, es clave, como es las anuncias del presidente. Sobre esa base está centrado los puntos de bloqueo.
6: El pueblo, la iglesia y derechos humanos les convoca a ustedes a que se sienten a una mesa de diálogo.
5: Esa etapa yo creo que ya ha pasado. Porque nuestros ejecutivos, de la cabeza de nuestro ejecutivo Mario Argüello, en su momento hemos pedido, más al contrario, nos han cerrado las puertas en los ministerios. Cuando el gobierno debería gobernar con todos los sectores, con todo el pueblo y para todo el pueblo.
4: También esta jornada se caracterizó porque la policía realizó una requisa al teleférico morado en el Prado Paseño, donde los movilizados intentaban subir a El Alto, pero fueron detenidos porque en sus mochilas encontraron resorteras y petardos. Para la hora del país, Fides La Paz.
2: Muchísimas gracias, David. Continuamos con más información y transportistas bloqueados en carreteras temen por saqueos y afirman que rebaja de sueldos no es la solución. Daniel León nos amplía la información. Adelante, Daniel.
7: Se teme por los saqueos de parte de quienes están bloqueando las carreteras en el norte del país, por sobre todo en Patacamaya. Así lo hace conocer el dirigente del transporte sindicalizado 15 de abril, José Larrazábal.
8: Ellos han amenazado con que podrían inclusive quemar los camiones que están ahí parados, ¿no? Entonces es una situación desesperante. Nosotros no sabemos cómo ayudarlos desde aquí. No puedes mandarnos ni siquiera víveres porque la federación podría mandar algunos víveres, pero ¿cómo vamos a hacer llegar hasta allá? Es una situación desesperante para nuestros compañeros tarijeños que están parados allá en la carretera.
7: Asimismo, el dirigente del transporte sostiene que no significará mucho en cuanto a la solución el que el presidente y sus ministros se rebajen de sueldos.
8: Bueno, estaría bien la idea esa, ¿no? Porque hay ministros que sin trabajar están ganando sueldos muy altos. Pero eso no va a solucionar en absoluto nada la economía del país. Otra es la situación. Y mientras no se solucione el tema esto de los bloqueos, vamos a seguir en lo mismo.
7: Para la hora del país, Fides Tarija, 100% energía limpia.
2: Muchísimas gracias, Daniel. Desde Tarija continuamos con más y comienza el racionamiento de combustible en el departamento de Beni. Esto debido a los bloqueos de carreteras. Edgar Ramos, con usted.
9: Gracias. El combustible comienza a escasear en el departamento del Beni, especialmente en la ciudad de Trinidad y también en el municipio de Riberalta y también en las poblaciones aledañas. Esto se debe a que la autonomía que tiene YPFB en el departamento del Beni está por lo menos entre 5 a 7 días, por lo que se va racionando el combustible en los surtidores, esto para que pueda abastecerse en cada una de las regiones. Con esto se ha tomado decisiones, por ejemplo, hacer control estricto en la ciudad de Trinidad. Los que van a comprar a los surtidores, los que ya compraron, ya no pueden comprar más y se saca de la fila. Este control estricto se realiza en la capital del Beni.
10: Control. Le pedimos su carnet, no lo tenía. Ahora ya recién nos lo dio, ¿ve? Ahora sí lo tiene el carnet. Entonces, y en su carnet que tiene, tiene carga repetitiva. Hoy día cargó en Chaparral. Entonces, y ya está otra vez haciendo cola. Lo que se va a hacer, se lo va a retirar de la fila para que otras personas puedan cargar.
9: Entre tanto, en la ciudad de Riberalta, los mototaxistas se quejan por las largas colas que se registran en los surtidores y la especulación comienza a crecer. El bimbo de gasolina de 2 litros comienza a costar ya entre 20, 30 hasta 40 bolivianos en los mercados negros.
11: Día de anoche ya, al comediar ya a las 10 de la noche comenzaron a llegar la gente, lo que es a distintos surtidores, han dormido ahí. No entiendo dónde está el representante de Yacimiento, ¿no? Que no sale a la opinión pública a decir que tenemos bastante combustible, lo que es para toda la ciudadanía de Riberalta. Eso es lo preocupante, que ellos como autoridad no salen. Otro, el tema de la ANH, yo creo que ya debería haber acción.
9: Para Laura El País, Fides Trinidad.
2: Muchísimas gracias, Edgar. Continuamos con más. Y envían un contingente policial hasta los valles cruceños, esto para evitar bloqueo de carreteras, en este caso el bloqueo de la carretera antigua hacia Santa Cruz. Vamos hasta el oriente con Yamil Martínez.
12: Gracias. El comandante departamental de policía, David Gómez, informa del envío de un contingente policial hasta Mairana, los valles cruceños, para evitar el bloqueo de la carretera antigua Cochabamba.
13: Se informa a la población de que acabamos de desplegar un contingente policial al sector de Mairana, a los valles de cruceños, con la finalidad de realizar un patrullaje y presencia policial de carácter ostensible, con la finalidad de evitar de que personas bloqueen todo este sector productivo de nuestro departamento, ya que los bloqueos lo único que generan es un perjuicio económico, evitan la transitabilidad de nuestras personas, aquellas personas que tienen la obligación de trasladarse de un lugar, entonces los bloqueos lo que generan ese tipo de problemas.
14: ¿No va a permitir que se bloquee la policía?
13: Justamente es la misión que tiene este contingente policial que avanzó con la finalidad de evitar que se produzcan los bloqueos, ya que tenemos información de que varias personas de este sector quieren bloquear a partir de las 0 horas del día de hoy.
12: Yamil Martínez, Grupo Fides Santa Cruz.
2: Muchísimas gracias, Yamil. 18:10, momento de hacer la primera pausa en la hora del país vespertino.
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9: Muchas gracias por continuar en sintonía de La Hora del País Vespertino, 18 horas con 16 minutos desde la cabina central de Radio Fides Potosí. Continuamos con más información. Y transporte pesado en Oruro asegura que es una buena señal la reducción de sueldo del presidente, pero que falta el desbloqueo de caminos. Emanuel Yugar con usted.
10: Gracias. El sector del transporte pesado en Oruro informó que más de 6.000 choferes permanecen varados en las diferentes carreteras del país, esto debido a los bloqueos persistentes. El dirigente de este sector en Oruro, Castillo Sánchez, manifestó que el mandatario debería pedir disculpas al pueblo boliviano por las equivocaciones cometidas durante su gestión, señalando que además estos errores estarían siendo aprovechados por el movimiento al socialismo para rearticularse políticamente.
11: Aproximadamente como 6.000 choferes que están parados en diferentes lugares de las carreteras. Como sector de transporte estamos muy preocupados. Pedimos de manera pública al señor presidente de mensaje de solución, de sentarse con los sectores movilizados. Como así se ha equivocado el señor presidente y sus ministros, también que pida disculpas al pueblo boliviano. Y aquí, para nadie es desconocido, los azules se están colgando, se están aprovechando del pedido del pueblo boliviano.
10: Con relación al anuncio de reducción de sueldo presidencial al 50%, Sánchez consideró que esta es una buena señal. Sin embargo, afirma que todavía es necesario profundizar en el ajuste del gasto público para enfrentar la crisis económica.
11: Bueno, es una buena señal. Campaña mismo dijeron, ¿no es cierto?, que va a haber reducción de salarios, también que reduzca personal en diferentes cargos, como por ejemplo en Entel y Yacimientos, están ganando 70, 80, hasta 100.000 bolivianos.
10: Para La Hora del País, Fides Oruro.
9: Muchísimas gracias, Emanuel, y desde Oruro nos vamos hasta la sede de gobierno, porque reducción salarial en el Ejecutivo no representa ni el 1% del presupuesto general del Estado, y la tildan de medida demagógica. Estamos en contacto con Apolinar Paco. Adelante, Apolinar.
12: Gracias, buenas tardes, Gary, oyentes de Fides en todo el país, y tal como lo decías, la rebaja de salarios en el presidente y ministros de Estado en el 50% no representa ni el 1% del presupuesto general del Estado para este año, y es una medida demagógica para salir del paso, dijo el exdiputado Miguel Roca. El exparlamentario manifiesta que esta medida debió ser asumida al principio del gobierno en cumplimiento a las promesas electorales del presidente y vicepresidente, y no cuando están en problemas, dijo el exdiputado Miguel Roca.
0: Digamos que como señal es una buena señal, pero no soluciona nada. 37 millones de bolivianos, dijo el ministro de Economía. ¿Y cuánto es el presupuesto general del Estado? Consolidado, más de 370 mil millones de bolivianos. Entonces, este ahorro responde al 0.01%, es decir, agarra 1%, lo divides entre 100, una centésima parte, menos de eso es lo que ahorraría. Entonces, son demagogias, en el fondo, demagogias.
13: La dirigencia de la COP también dijo que se iba a reducir si ellos se reducían.
0: Ya, perfecto, ¿no? Y allá. Antes que la reducción de salarios, que está bueno, no me opongo, o más que antes, con eso, renuncian a la prebenda los cobistas. Renuncian a la plata que reciben por otros lados. Renuncian a recibir plata por avales para cargos públicos. Y lo mismo los del gobierno. Lo que pasa es que cuando tú tienes sistemas que alimentan la corrupción, no importa si el partido de gobierno es azul, es verde, es amarillo, es rosado, es lo que sea, no. Son sistemas de corrupción. Si tú mantienes un monopolio en yacimientos que compra tres...
12: El exdiputado Roca manifiesta que lo que el país necesita son medidas estructurales como achicar el Estado para un ahorro efectivo a las arcas del Estado. Para la hora del país, Fides La Paz.
9: Muchísimas gracias, Apolinar. Continuamos con más información y Brigada Parlamentaria de Potosí acusa a alcaldes del norte y funcionarios de la gobernación de financiar bloqueos y utilizar bienes del Estado. Diego Quispe nos amplía la información. Adelante, Diego.
14: Gracias, Gary. La Brigada Parlamentaria de Potosí reveló que ha recibido denuncias que acusan a alcaldes de municipio de Macha y Ocurí del norte de Potosí de utilizar palas mecánicas, tractores e infraestructuras del Estado no para obras, sino para sembrar escombros e interrumpir el libre tránsito en las carreteras. El diputado del PDC mencionó que funcionarios públicos de la gobernación estarían actuando de manera encubierta para financiar económicamente los puntos de bloqueo en el norte de Potosí.
15: Realmente hacemos esta denuncia públicamente.
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17: Horas, 22 minutos.
18: Hay alcaldes del municipio de Macha, de Ucurí, que incluso han utilizado infraestructura, han utilizado palas, tractores, para realizar los bloqueos. Eso no lo vamos a tolerar.

0: Potosí.
1: Muchísimas gracias, Diego, por ese informe. 18:23, momento de hacer una nueva pausa en la hora del país. Vespertino.
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1: Muchísimas gracias por continuar en sintonía de La Hora del País, Vespertino, 18 horas con 27 minutos. Continuamos con más información y nos trasladamos hasta Cochabamba porque el gobernador de ese departamento descarta estar detrás de los bloqueos de evistas y asegura estar dispuesto a reducir su sueldo hasta en un 30%, además de ayudar al gobierno de Rodrigo Paz. Johnny Choque con usted.
2: Gracias. En torno a los bloqueos.

0: muertos que se registran en el país, el gobernador de Cochabamba, Leonardo Loza, ha descartado totalmente que la gobernación esté impulsando estas movilizaciones de sectores sociales afines al evismo.
1: Se quiere o quieren echar toda la carga a la gobernación de Cochabamba. Quieren culparnos de lo que el gobierno no ha hecho y de lo que no hace. Creen o digitan mediáticamente que la gobernación estaría promoviendo movilizaciones, infín de cosas. Es completamente falso, ¿no?
0: A la vez se ha referido a la propuesta de Rodrigo Paz de rebajarse el sueldo en un 50% junto a su gabinete. No descarta asumir esta misma medida en el departamento de Cochabamba. Recordemos que existe una propuesta de rebajarse el 30% del salario en la gobernación.
1: Creo lo que hoy día escuchamos, desde bajarse el salario al 50%, es parte de nuestra propuesta. Está en los 13 puntos que le hemos planteado al gobierno nacional, el tema de la austeridad. Ojalá sea real, ojalá sea verdadero.
0: El gobernador Leonardo Loza indicó que está a disposición del gobierno central para asumir cualquier tipo de medidas.
1: Si el gobierno en algo más requiere nuestro planteamiento, nuestra sugerencia, nuestra propuesta, estamos acá siempre.
0: Para La Hora del País, Fides, Cochabamba.
2: Muchísimas gracias, Johnny. Desde Cochabamba nos vamos hasta Potosí porque ex autoridad originaria denuncia corte de agua para la siembra si no bloquean los caminos. Diego Quispe, volvemos con usted.
3: Gracias, Gary. Una grave vulneración a los derechos humanos y de subsistencia sale a la luz desde el área rural. Ricardo Miranda, ex autoridad de la comunidad de Itarachi, reveló que los dirigentes del municipio de Cochas utilizan noticias falsas para que los comunarios salgan a bloquear. Además, manifestó que aplican sanciones dragonianas a quienes se niegan a bloquear las carreteras, llegando al extremo de prohibirles la siembra de hasta 3 años o cortarles por completo el acceso al agua.
4: Existe una desinformación total en las comunidades. Evidentemente, mucha gente está saliendo a bloquear sin saber por qué está saliendo, sin informarse. Prácticamente, nuestras comunidades existe ausencia del Estado, los dirigentes vendidos a partidos políticos, no hay gestión, prácticamente nadie se ocupa del cambio climático, de las necesidades de las comunidades, como el tema de agua. Prácticamente nadie hace gestión, exclusivamente yo quería que podían salir al bloqueo, pero por sus necesidades, pidiendo un programa, un proyecto, pero prácticamente no se realiza así. Veo que existe totalmente desinformación en las comunidades, porque las comunidades están saliendo indicando de que la educación se va a privatizar. También están indicando que las tierras les va a quitar el gobierno, ¿no? Es una, cuando una organización está estructurada, está obligado a bloquear, ¿no? Entonces, caso contrario, va a haber sanciones, amenazas, todo y demás, ¿no?
5: ¿Cuáles serían las sanciones?
4: Las sanciones son drásticas, ¿no? Entonces, a veces quieren quitar montos económicos, el tema de las tierras.
5: ¿Qué pasa con las tierras? ¿Les quitan?
4: A veces 2 años, 3 años, a veces no les permiten sembrar o le quitan el agua. Todos esos son los problemas mayormente recurrentes en las comunidades.
3: Para La Hora del País, Fides.
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5: 18 horas con 35 minutos, continuamos con más en La Hora del País, vespertino. Y Policía y Agencia Nacional de Hidrocarburos realizan controles a la reventa de combustible ante escasez de las mismas en diferentes estaciones de servicio. Juan Carlos Paredes nos amplía la información.
6: Gracias. El comandante departamental de policía, coronel Erlan Monasterio, ha manifestado que en un trabajo coordinado con la ANH se está haciendo un control en esta capital para evitar la reventa de la gasolina a precio elevado ante la escasez que se tiene acá en esta región, que en el último tiempo está siendo comercializada por inescrupuloso entre 40 y 50 bolivianos, 2 litros en esta capital.
7: Realizado juntamente en coordinación con la ANH, control a aquella gente que está vendiendo de manera inescrupulosa combustible con un sobreprecio elevado. Hemos estado en diferentes lugares, hemos notado que ya han tomado sus recados para poder esconder este combustible. Invitar a aquella población que conozca de aquella gente que está lucrando a costa del mismo pueblo, que haga conocer y que haga su denuncia para que nosotros procedamos con la dirección de ANH a realizar el comiso de este producto, porque está dañando lo que vienen a ser los diferentes fuentes laborales, el mototaxi, el servicio público, los comerciantes, etcétera, que requieren de este combustible para poder movilizarse. Hagan la denuncia para que la policía pueda actuar en coordinación con la ANH.
6: Para La Hora del País, Fides Cobija.
5: Muchísimas gracias, Juan Carlos. Continuamos con más. Y alcalde de San Antonio de Lomerio exige al gobierno desbloquear la carretera Santa Cruz-Beni en San Julián. Yamil Martínez, volvemos con usted.
8: Gracias. El alcalde de San Antonio de Lomerío, Elvio Rodríguez, pide al gobierno desbloquear San Julián para habilitar la carretera Santa Cruz-Beni.
9: La verdad que estamos bien preocupados por este movimiento generado en los bloqueos en San Julián. Decirle a las autoridades competentes nuevamente que apliquen pues la constitución política del estado. Nos vemos muy perjudicados por el tránsito, que no podemos circular a nuestra chiquitanía. La gente allá están esperando para que todo esto se solucione. Tenemos la falta de medicamentos en nuestro centro de salud. Tenemos la falta de los caminos, están en los peores estados en estos momentos. Voy a pedir también a las autoridades del gobierno departamental, aprovechando esta situación, que nos envíen maquinaria de manera urgente al municipio de San Antonio de Lomerío, ya que nosotros estamos aislados. Los puentes se han caído.
8: Les informó Yamil Martínez, Grupo Fides Santa Cruz.
5: Muchísimas gracias, Yamil. Y desde Santa Cruz nos vamos hasta La Paz, porque médicos anuncian marcha de mandiles blancos exigiendo diálogo ante cuarta semana de bloqueos. Volvemos con usted, David Pizarro.
10: Gracias. El Colegio Médico de La Paz y el Comité Departamental de Salud continúan en estado de emergencia ante el desabastecimiento de alimentos y el poco suministro de oxígeno medicinal que pone en riesgo la vida de los pacientes. En ese marco, el doctor Luis Larrea informó que el jueves protagonizarán una marcha pacífica de mandiles blancos en demanda de diálogo para pacificar el país.
11: Por lo tanto, este Comité Departamental de Salud ha declarado estado de emergencia permanente. Solo se van a atender las cirugías de emergencia en algunos hospitales ya, y vamos a comenzar a solamente atender los casos de emergencia. El día jueves 28 estamos convocando a...
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13: Horas 40 minutos.
14: Ante la escasez de oxígeno medicinal y medicamentos, y solamente atienden emergencias.
11: Ya están suspendiéndose las cirugías programadas en la ciudad del Alto, primero por la accesibilidad que se tiene, y segundo es la ciudad de La Paz, que va a iniciar seguramente en estos días. No hay alimentos en los hospitales, estamos replegando a todo lo que son los médicos internos en primera instancia y residentes. Se les está haciendo venir a turno solamente de 24 horas cada tercer día por falta de alimentación.
14: Para la hora del país, Fides La Paz.
5: 18:40. Vamos a una breve pausa y enseguida estamos con más información en la hora del país. Vespertino.
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4: Muchísimas gracias por continuar en sintonía de La Hora del País, Vespertino. Continuamos con más información. Y denuncian que ex ejecutivo de la Central Obrera Boliviana, Juan Carlos Borachi, está prófugo de la justicia porque no retornó a la cárcel. Apolinar Paco, estamos en contacto con usted.
5: Gracias, buenas tardes. Y el abogado Adeloma denunció que el ejecutivo de la Central Obrera Boliviana, Juan Carlos Borachi, está prófugo de la justicia y se desconoce de su paradero tras que dejó la cárcel de Chonchocoro para cumplir con una detención domiciliaria. El jurista abogado de la denunciante contra Borachi ha manifestado que el exdirigente covista debía retornar a la cárcel de Chonchocoro tras que le revocaran su detención domiciliaria. Los órganos de justicia y el gobierno deben informar sobre el paradero de Juan Carlos Borachi, dijo el abogado Abel Loma.
6: Hace más de una semana es que una sala penal de la ciudad de La Paz ha determinado en revocar esa detención domiciliaria que tenía el señor Borachi, que bueno, lo hemos observado en su momento y bueno, la justicia nos ha dado la razón y ha ordenado que el señor Borachi vuelva a su domicilio. Sin embargo, tenemos conocimiento de que el señor habría planteado una acción de libertad en Oruro, ¿no? Tratando de buscar algún beneficio por ahí para poder evadir, ¿no? Volver a el centro penitenciario de Chonchocoro. Sin embargo, de aquello, nosotros consideramos que hasta este momento el señor Borachi se desconoce su paradero. Entendemos que incluso se tomaría hasta como una persona prófuga y debe ser el Ministerio Público y debe ser el órgano judicial y las autoridades de gobierno deben informar el paradero del señor
7: Borachi. ¿Está desaparecido, doctor?
6: Hasta el momento nosotros tenemos esa información.
7: ¿Ese sería calificado como prófugo? ¿Cómo dice?
6: Hasta este momento se desconoce su paradero, por lo menos por nosotros, y estaríamos considerando como una persona prófuga, ¿no? Porque si bien una sala penal ha determinado que vuelva a cumplir una detención preventiva y el señor no ha dado cumplimiento. En ese contexto, en mi condición de abogado denunciante, considero que el señor Borachi estaría prófugo.
5: Tendría que estar en Chonchocoro. El ex máximo dirigente de la Central Obrera Boliviana, Juan Carlos Borachi, está procesado por supuestamente recibir dineros de las coimas millonarias en el Ministerio de Medio Ambiente y Aguas. Para La Hora del País, Fides La Paz.
4: Muchísimas gracias, Apolinar. Continuamos con más información y ex viceministro recuerda que Morales dictó estado de sitio en Pando en su gobierno y que Paz también puede hacerlo para pacificar el país. Javier Borachi nos amplía la información. Adelante, Javier.
8: Gracias. El ex viceministro de Altas Tecnologías, José Luis Toco, recordó que Evo Morales dictaminó un estado de sitio en el departamento de Pando el año 2008 por los conflictos en Porvenir y hoy los que bloquean junto a Evo Morales se olvidaron de ese hecho y permitieron una serie de acciones de represión a la población en el gobierno del Movimiento al Socialismo. Como gobierno constitucional, hoy Paz también tiene la potestad de ejercer esa medida, ya que no es posible continuar con estos bloqueos a casi un mes de los conflictos. Paz tiene horas contadas para asumir acciones firmes, manifestó.
9: El 2008, Evo Morales dictó un estado de sitio en Pando el 12 de septiembre, exactamente, donde hubieron casi unas 20 personas que han fallecido. Pero ahora este sujeto, desde el Chapare, se victimiza y dice que no puede haber estado de sitio cuando él, el 2008, dictó un estado de sitio y mató a 20 personas aproximadamente en aquel momento. Pero ahora, claro, que como este sujeto lo ve al país por su conveniencia, porque quiere volver nuevamente al poder, se olvida de aquel. Entonces, Rodrigo Paz tiene las horas contadas no para que se vaya, nadie quiere que se vaya, para tomar decisiones y para que pueda hacer cumplir la Constitución, el artículo 237 y 238, que le faculta expresamente, una vez que la Cámara de Diputados apruebe esa ley que abroga la ley 1341. Si no lo hace, definitivamente ya estamos perdidos, no tenemos gobierno.
8: Toco también señaló que los que votaron por Paz ahora son los que quieren tumbarlo, mientras que los que no apoyaron a Paz en las elecciones son los que lo defienden, e instó a hacer respetar la Constitución con la fuerza pública.
9: Rodrigo Paz ha sido elegido con el 55%. Lamentablemente la gente que lo ha apoyado ahora se ha dado la vuelta. Eso es de confiar a los masistas con ese voto mentiroso que le han dado, ahora se han dado la vuelta y le colocaron al cargo, ahora le sacan del cargo. Y los que no hemos votado por él, contrariamente tenemos que defenderlo a Rodrigo porque estamos defendiendo la democracia. Así de rara está la situación. Pero bueno, si no hacemos aquello, si no toma en cuenta Rodrigo Paz lo que la mayoría del pueblo boliviano está pidiendo a gritos, de que de una vez por todas haga cumplir la Constitución, el artículo 237, 238 de la Constitución, definitivamente vamos a estar en serios problemas.
8: Para la Hora del País, Fides Oruro.
4: Muchísimas gracias, Javier. Continuamos con más. Órgano judicial rechaza intento de quitar la escuela de jueces y el notariado de la administración del Tribunal Supremo de Justicia. Edwin Urizar hasta Chuquisaca. Adelante, Edwin.
10: Muchas gracias, buenas tardes a todo el país. Autoridades del órgano judicial se han pronunciado en rechazo a una propuesta parlamentaria de supuesto traslado de la sede de la Escuela de Jueces del Estado, asimismo del notariado plurinacional, que esto se deslinde de instancias del órgano judicial y sea de dependencia del Ejecutivo. Es la propuesta que ha emergido de un parlamentario orureño. Sin embargo, el presidente del Tribunal Supremo de Justicia y otras autoridades rechazan esta propuesta. Escuchemos las palabras de Romer Saucedo Gómez, presidente del Tribunal Supremo de Justicia.
11: Bueno, nos hemos enterado de manera extraoficial que un diputado ha presentado un proyecto de ley en el cual pretende atentar contra dos instituciones que tiene el órgano judicial. La Escuela de Jueces es una, y otra el notariado, pretendiendo de que no pertenezca al Tribunal Supremo de Justicia. Queremos decirle nosotros que esto significa una afrenta, que un diputado sin consultar, sin coordinar con el órgano judicial, esté tomando este tipo de iniciativas legislativas. Pero además de ello, en la fiesta cívica que hoy significa el 25 de mayo, es por eso que la Sala Plena del Tribunal Supremo de Justicia ha decidido manifestar públicamente su rechazo al proyecto de ley que ha presentado este diputado del departamento de Oruro.
10: Para la Hora del País, Loyola Fides Sucre.
4: Muchísimas gracias. Es el momento de hacer la última pausa en la Hora del País vespertino, y cuando retornemos estaremos con más información.
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11: Muchísimas gracias por continuar en sintonía de La Hora del País Vespertino. Rápidamente tomamos contacto con nuestro compañero de trabajo, David Pizarro. Él se encuentra en Palacio. Adelante, David.
12: Gracias, Gary. Sí, efectivamente, en este momento hace uso de palabra el vocero presidencial. Se referencia a la reunión que sostiene el gobierno con las organizaciones sociales de los yungas de La Paz. Escuchemos un poco lo que está brindando en las declaraciones del vocero presidencial.
13: Justamente la respuesta de iniciativa de gestión del actual gobierno para el día miércoles a las 10 de la mañana. Pero también el presidente ha dicho varias cosas muy importantes. Esta mañana nos ha dicho que necesitamos una nueva institucionalidad, y en eso estamos trabajando, una institucionalidad que realmente represente a los sectores, que pueda escuchar a la población, que pueda ir esto en consonancia con los nuevos tiempos que vivimos. Y para eso no solamente es el poder ejecutivo, sino también el poder judicial, el poder legislativo, el poder electoral, y tenemos que reajustar los cables para que realmente todos nos sintamos representados y atendidos por la estructura estatal. También quisiera remarcar en ese sentido que hay temas fundamentales que hay que aclarar, y queremos ser enfáticos con todos los bolivianos, hablando de la manera más respetuosa. Tengamos cuidado con la información a la cual le damos paso a través de las redes sociales. No hemos presentado ningún concepto de privatización.
12: Realizan las declaraciones del vocero presidencial, que se ha brindado declaraciones respecto a la coyuntura actual, además de esta reunión que se ha realizado, donde está realizándose con sectores sociales de los yungas de La Paz. Esta además ha hecho énfasis a las declaraciones del presidente a la jornada de hoy y sobre el Consejo Económico Social, que ratifica que va a ser para el día miércoles. Gary, vuelvo a Asturias.
11: Perfecto, muchísimas gracias, David. Ahí estaban las palabras de José Luis Gálvez, vocero presidencial. Continuamos con más información en La Hora del País Vespertino. Y motoqueros denominados persisten con la vigilia en puertas de la novena división del ejército en el trópico de Cochabamba. Temen por la seguridad de Morales. Johnny Choque, volvemos con usted.
14: Gracias. Motoqueros y denominados autoconvocados esta jornada instalaron una vigilia en la novena división del ejército en el trópico de Cochabamba. Asimismo, realizaron también inspecciones dentro de esta unidad con la sospecha de que existirían infiltrados que intentarían arrestar a Evo Morales.
15: Y por esa razón nos hemos constituido aquí a la novena división para poder constatarnos y realmente ver la situación como está, porque el gobierno está pretendiendo sacar un estado de sitio que de antemano no vamos a aceptar. Va a depender del ejército, de la policía, qué decisión va a tomar. El ejército, por constitución, tiene que hacer respetar lo que es el territorio, pero no matar a los bolivianos que somos nosotros y todos. Entonces creo que ahí estamos claros. de que el gobierno se equivocó. Nos ha llevado a esta situación por las malas políticas que en este momento estamos siendo azotados por el tema económico, especialmente la canasta familiar que ha azotado a todas las familias, y hoy nos vemos en las calles.
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17: Ya
14: en ese sector, ante los rumores fuertes de una orden de aprehensión contra el exmandatario. Para la hora del país, Fides Cochabamba.
11: Muchísimas gracias, Johnny. Continuamos con más. Senador del PDC anuncia proyecto de ley de reducción de salarios de legisladores hasta en un 25%. Volvemos con usted, Apolinar Paco.
18: Gracias, buenas tardes. Y el senador del oficialista PDC, Nicanor Cochi, anuncia que presentará un proyecto de ley para una rebaja salarial de diputados y senadores en un 25%. Esto tras la decisión del presidente Rodrigo Paz de una reducción salarial del 50% en el Ejecutivo. El senador Cochi manifiesta que todos deben compartir la crisis económica y ser solidarios con la población boliviana, especialmente con la gente que gana menos.
19: Yo como senador voy a presentar una reducción del 25% a la que de verdad hay que compartir la austeridad y hay que compartir la crisis económica de nuestra población, ¿no es cierto? Hay que también ser empáticos con ellos, ¿no es cierto? Entonces yo creo que esto va a ser también una muestra de que los senadores y diputados tenemos una voluntad y hay que cumplirlas, ¿no? Tenemos en campaña, hemos presentado muchos compromisos hemos tenido, pero si bien no vamos a cumplir al 100%, por lo menos hay que empezar a cumplir a un 60-70%.
20: En el Ejecutivo, entonces, aquellos directores que van a resultar ganando más que el presidente también van a tener que bajarse el salario. Tienes un efecto en cadena.
19: Lógicamente, no será para todos los 5 años, ¿no? Por una gestión hasta por lo menos este fin de año podrían rebajarse, ¿no es cierto? Trabajar con eso, compartir la austeridad, lo que el pueblo está sufriendo, ¿no? Eso es el de corazón, o una tiene que venirle. Compartir ese sufrimiento del pueblo, por lo menos hasta mitad de gestión, a medida que va mejorando la economía.
18: La hora del país, Fides La Paz.
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11: Y la frase del día de hoy, lunes 25 de mayo, corresponde a las declaraciones del presidente Rodrigo Paz, quien dijo lo siguiente: Bolivia está buscando superar las diferencias y aquellos que no quieran dialogar serán sometidos a la Constitución.
22: Es un momento difícil, pero creo que Bolivia está buscando superar las diferencias bajo el manto del diálogo. Aquellos que no quieren dialogar les caerá la Constitución, porque para eso hay una Constitución. Pero aquellos que sí quieren dialogar serán obra, será trabajo y será el bienestar de construir y sacar la patria adelante de una tierra arrasada.
21: Lo dijo en Fides.
11: Horas con 00 minutos, llegamos a la parte final de la hora del país vespertino, agradecidos por su compañía desde cada rincón del territorio nacional y les invitamos a que continúen en sintonía de Radio Fides de Bolivia. El reencuentro el día de mañana con la hora del país vespertino. Buenas noches, permiso.
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1: Diecinueve horas, 22 minutos.

En esta Navidad volvemos a contemplar el misterio de Dios que se hace cercano. El Evangelio nos recuerda, la palabra se hizo carne y habitó entre nosotros. En la pequeñez de un pesebre, Dios se acerca silenciosamente a nuestra vida universitaria, a nuestras familias

0: a nuestras luchas cotidianas. En la encarnación, Dios dignificó plenamente la condición humana. Hoy celebramos esa dignidad que Él reafirma al hacerse pequeño y vulnerable por amor a nosotros.
1: Los pastores fueron los primeros en escuchar el anuncio de la alegría. Hombres sencillos, inmersos en su trabajo cotidiano, pero con el corazón dispuesto. Dios actúa así, bien en lo ordinario, sin estridencias, en la vida real de nuestras familias y de nuestro quehacer universitario, en cada gesto de servicio, en cada jornada de estudio, en cada tarea administrativa. Dios viene y se anuncia. Que esta Navidad nos encuentre disponibles para acogerlo en lo simple, en lo cotidiano, en lo que pareciera insignificante, pero que transforma el corazón.
2: Vivimos tiempos desafiantes como país y como humanidad. Si no permitimos que Dios toque nuestras heridas y desarme nuestros miedos, no podremos construir la fraternidad que anhelamos. Como los Reyes Magos, sigamos la luz que nos conduce a Belén. Que también nosotros encontremos en la humildad del niño la sabiduría que necesitamos para trabajar juntos por un futuro de esperanza.
3: María y José, en su sencillez, acogieron el acontecimiento más grande de la historia en un lugar pequeño y precario. Allí, donde parecía que nada extraordinario podía suceder, Dios obró maravillas. Así también en nuestra comunidad universitaria, en medio del ordinario, Dios quiere seguir sembrando unidad, amistad y humildad y renovación. Pidamos la gracia de esta Navidad para que la luz de Cristo ilumine cada paso que damos como comunidad y que Él nos conceda unidad, fraternidad y esperanza en el camino que emprendemos hacia el próximo año.
0: A toda nuestra querida familia universitaria, docentes, administrativos, estudiantes, graduados y aliados externos, deseamos que el nacimiento de Jesús renueve su alegría, fortalezca su fe y avive su esperanza. Que el Señor bendiga a cada familia, conceda paz a Bolivia y nos permita trabajar unidos para un 2026 lleno de frutos, de servicio y crecimiento. Feliz Navidad y bendecido Año Nuevo.
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1: Diecinueve horas, 40 minutos.

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1: Diecinueve horas, 57 minutos.

0: Conferencia Episcopal Boliviana. Centésimo décimo séptima Asamblea de Obispos de Bolivia.
1: Peregrinos de esperanza. La esperanza no defrauda. Romanos 5:5. Los obispos de Bolivia, reunidos en Cochabamba en la centésima décima sexta asamblea, saludamos al pueblo que peregrina en Bolivia. Año jubilar y bicentenario de Bolivia. Este año la Iglesia Universal experimenta una renovación al celebrar los 2025 años del nacimiento de Jesucristo, como también la celebración del bicentenario de Bolivia. Celebramos estos acontecimientos con todos los fieles de la Iglesia en Bolivia, experimentando la alegría de renovar nuestra fe en la acción salvadora de Dios. Hemos aprovechado estos acontecimientos para fortalecer la vitalidad de la Iglesia y asumir un compromiso personal y comunitario en la transformación de la realidad conforme a los criterios del reino de Dios. Peregrinos de esperanza, no es quedarse conformes donde estamos, es saber encontrar una fuerza interior para superar las adversidades y mejorar nuestra condición de vida. Opción preferencial por los pobres. En comunión con la historia de la Iglesia y las motivaciones pastorales del Papa León XIV, reafirmamos nuestro compromiso eclesial de difundir y alentar todos los esfuerzos para que la acción social de la Iglesia por los pobres sea cada vez más visible y cotidiana, de manera que no es una acción superficial, ocasional y opcional, sino forma parte esencial de la identidad de la Iglesia. En este sentido, siguiendo el proceso de reflexión y actualización, hoy estamos llamados a ser desde el Evangelio Iglesia pobre para los pobres. Como afirma el Papa en la exhortación apostólica Dilexite 104, el cristiano no puede considerar a los pobres solo como un problema social. Estos son una cuestión familiar, son de los nuestros. Nuestra relación con ellos no puede reducir a una actividad o a una oficina de iglesia. Se nos pide dedicar tiempo a los pobres, presentarles amable atención, escucharlos con interés, acompañarlos en los momentos más difíciles y reconocer en los pobres el rostro de Cristo. Que María, nuestra Madre, interceda por nosotros. Los obispos de Bolivia, Cochabamba, 11 de noviembre del 2025.
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